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7: Tal, mi buenas tardes, mi raza, ¿cómo estamos?
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vámonos, vámonos, oiga. 6 de la tarde con 7 minutos, 6 de la tarde con 7 minutos, que transita por sus venas. ¿Cómo andamos, mis queridísimos carnalinígenos? En esta tarde ya de miércoles 10 de junio del 2026.

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Por acá dice muy buenas tardes, ya te escucho. Sobres, gracias. Por allá la señora Judith, sintonizándonos completamente en vivo desde Jardines de Grijalva. Hola. Hola. ¿Qué era Yola? ¿Dónde anda la Evelyn? Ya se fue al gym, ¿verdad? Seguro. Ah, no les digo. Y los que no andan en el gym, pero están en su casa, hay que hacer gimnasia. Con esto. Imagínense brincar a esa velocidad. Aquí son como 148 BPMs. Es la velocidad de la canción zona. Vámonos con el primer tema que dice nada más y nada menos que... Digo, para no perder más o menos el estilo y el ritmazo de la canción. ¡Vámonos! ¡No más! Con Juan Colorado, la adictiva San José de Mesichos. ¡Échale! 6 con 9.

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1: Son las 6 con 11 minutos.
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1: Son las 6 con 13 minutos.
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8: Hoy nomás, hermanos. Ahí saludos al buen Quique, que ya anda a la espera de su nave. También saludito por acá a toda la banda que anda sintonizando, que ya andan en la chambiación. Ahí como Evelyn, que está trabajando. Dice, mi buen DJ Mingo, ya andamos de regreso en sintonía acá en el Didi. Saluditos, tu amigo Fer. Una rolita sobre, ya estás venido para atrás, de lado y de frente. Mientras, vámonos con esto que dice los Tigres del Norte. ¿Y en dónde estarás? ¿O en dónde estabas? El chiste que le andamos buscando, ¿no, carnal? Y dije, no. El buen oso de Abby. ¿Dónde andas, oso de Abby? 6 con 14.

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5: Vámonos con Gali Galeano. Y esto que dice nada más y nada menos. Serie Platino. Amor de primavera. A través de la grande 90.3 FM para el buen Fer, que anda ya trabajándole y sintonizándonos nuevamente. 6:17.

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2: Son las 6 con 25 minutos.

hasta Zumpango, Estado de México, se van estos saludos. Pero también por acá representando al Estado de México, mi queridísimo Ray. ¿Qué onda, mi Ray? Súbele pues ese volumen, hermanoide. Ahí vienen los Bibis. Y eso que dice Corazón Berto. 6 de la tarde con 29 minutos en la grande 90.3 FM. ¿A poco no?

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4: Son las 6 con 32 minutos.
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11: Son las 6 con 42 minutos.
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12: Dice el mensaje: el amor no es una relación entre dos personas, es un estado de paz dentro de ti. Dice el mensaje por acá: hola DJ Mingo, buenas tardes, ¿qué tal? ¿Cómo te va? Gusto saludarte, dice, saluditos para mi mamita Juanita, allá en la colonial, dice, escuchándonos. Y una rolita para ella, y se tendrá la canción de Tú Sigues Siendo el Mismo de Angélica María. Por favor, gracias. Bonita tarde para todos los de La Grande, 90.3 FM, ¿a poco no? Así que vámonos con Angélica María. Y esto que dice: Tú Sigues Siendo el Mismo. 6:42.

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3: Oh, ahí viene Intocable. A través de la grande 90.3 FM. ¿Y si le subiste, mamá Juanita, o no? Allá en la colonial sintonizándonos. Y hablando de banda locochona, buena onda, chida, chingüengüenshona, que se comunica con nosotros. Porque el buen oso alienígena también ya se comunicó. Ya andan sintonizándonos en la refugio alienígena, dice. ¿Cómo que te quedaste encerrado, hermano? Vámonos, Intocable, contra viento y marea. 6:47.
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5: Son las 6 con 51 minutos.
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6: ¡Mingo!
7: ¡Mande!
6: ¡Mingo!
7: ¿Qué rollo?
6: Chember, otra vez Chember. De nuevo.
7: ¿Dónde estabas, pues, Chember?
6: No servía mi tocadisco, no servía mi tocadisco.
7: Mi tocadisco.
6: Andaba yo mudo, mudo, mudo. Dale, saludos al cardianelígena y sonrisa macabrona.
7: Ahí está, por
6: una
7: si no te olvidaste.
6: De los dos carnales. El abusivo, ¿no? El abusivo. Ese, ¿cómo se llama? Ya me olvidé, Mingo. Charo. El envidioso. Gracias, Mingo.
7: ¡Ah, no tengo mi Chember! Ahora sí te agarró este en curva y nomás.
8: O con los amigos, los que me ayudaron y eso no se olvida.
7: Ya, rica de reírte en esa onda. Mejor miren, mejor vamos a escuchar otra vez a te la regresamos, ¿no? Porque esta ya la ensució la canción. Vámonos con los dos carnaliens. ¿Y esto qué dice? El envidioso. 6:53. Amistades.

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Allá está San Fernando, también por ahí Ramelia. ¿Cómo dice, chicos del barrio? ¡6:57!

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1: Muy buenas tardes, qué gusto que nos acompañe con este corte informativo. Autoridades estatales informaron que tras el feminicidio de Makala Penn Lee, originaria de Indianápolis, Indiana, Estados Unidos, cometido en el municipio de Sinacantán, fue detenido Joseph N., pareja de la víctima y principal sospechoso de este ilícito. Luego de una diligencia de cateo realizada en el barrio de Fátima en San Cristóbal de las Casas, fueron localizados y resguardados los 7 menores de edad ya de identidades reservadas, hijos de la víctima, quienes se encuentran sanos y salvos bajo la protección de las autoridades. A unas horas de la inauguración de la justa deportiva, la Ciudad de México vive una jornada de tensión de sus vialidades. Colectivos de derechos humanos y familiares desaparecidos, junto a organizaciones laborales, marcharon en el centro histórico y en las inmediaciones del Estadio Ciudad de México. Para estos grupos, el Mundial es solo una fiesta, es la vitrina perfecta para que sus exigencias de justicia resuenen a nivel internacional. El mundo vivió el segundo mes de mayo más caluroso de la historia, con Europa sufriendo una ola de calor temprana, mientras los fenómenos climáticos extremos se convierten en la nueva normalidad, así lo informó el Servicio de Cambio Climático Copérnicus. Fuera de Europa, las regiones con precipitaciones superiores a la media en mayo del 2026 incluyeron el norte y el sureste de América, en el norte y zonas de Asia, también del subcontinente y oeste de China, así como parte de Brasil, el sur de África y una amplia zona de Australia. Hasta acá la información, muchas gracias por su atención y preferencia. Continúe con nosotros con nuestra programación habitual. Muy buenas noches.
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4: Son las 7 con 3 minutos.
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13: Ay, con ese romanticismo. Cuando son las 7 de la noche con 6 minutos, vámonos a trasladarnos hasta el año de 1989, cuando fue lanzada esta icónica canción, Inolvidable Amor, del grupo Los Yonix. Y que bueno, este fue compuesto por el buen Roberto Ballesteros y se convirtió en uno de los grandes clásicos de la música romántica y grupera de la agrupación. ¿Y qué creen? Con esta canzonzona vamos a mandar saludos a estos angelotes blancos que nos sintonizan allá en el Issste, ahí en la clínica del Issste de la Novena Sur. Dice, buenas noches, buenas tardes, amigo Mingo. Te saludamos tus fans de la clínica. Saluditos a Lupis 1, Lupis 2, las Lupis. A la doctora Telles, la doctora Gina, la doctora Lucrecia, el doctor Cunjamá, el doctor Meléndez, el buen Ángel, el buen Marco. Y dice, nuestra canción Inolvidable Amor de los Yonix. Y que justo en estos momentos suena a través de la grande 90.3 FM. ¡Inolvidable amor! ¡Los Yonix! 7 con 7. ¡Súbele mi Lupis!

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5: Son las 7 con 12 minutos.
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3: No les digo, hermanos. ¿Andan románticos o qué rollo? Casi desde que entramos a las 6 de la tarde andan así como que romantic style the world y todo ese rollo, ¿eh? Así que bueno, vámonos con ese lanzamiento del 2003 del álbum Más Allá de Mí. Esta petición de Ana, que se va hasta Colima. Dice: perdona mi franqueza. La arrolladora banda El Limón de René Camacho. A través de la frecuencia modulada del 90.3 FM. Vámonos hasta el 2003 a volar. Porque ya son las 7 de la noche con 13 minutos. DJ Mingo te saluda. Buenas tardes, noches.

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3: Vámonos a echarnos mejor un pequeño bailongo. Y qué mejor que recordemos este testamento. Y también allá saludando al buen queridísimo Ruta 111, la 1111, por ahí el buen Botonaxo. ¿Qué onda, mi botón? El mero botón, ahí anda tirando barrio. Así que ahí está su petición, hermanote. Una petición desde hace ratito, ¿verdad, mi botón? El buen mero botón. Aunque, por cierto, ahí te saluda el buen Arqui. El buen Arqui Omar Pascasio. Tirando barrio ahí. Ah, yo creo que anda relax, ¿eh? No les digo. Así que vámonos, Rigo, tomar el testamento. Súbele pues mi botón, súbele todo ese volumen en la ruta 1.

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4: Son las 7 con 21 minutos.
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0: Vámonos con el buen Alejandro. Y no cualquier Alejandro, sino es el buen Fernández. Porque dice mi México lindo. 7 de la noche ya con 26 minutos a través de la grande 90.3.

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1: ¿Qué onda, amigo? Aquí Maxito Golden Boy, la escucha. Qué buena música has puesto en esta tarde. Aquí en los Tejis de Maya, al 90.3, a todo lo que da el autoestéreo.
2: ¡Sobre mi Maxito, súbele! ¡Saluditos, Keren! Allá en la Bienestar Social Indígena, 7:29, y viene Marco Antonio Solís y Karol G, coleccionando heridas.

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1: Son las 7 con 32 minutos.

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13: Durante la presente temporada de lluvias y ciclones, Chiapas enfrenta un alto riesgo de inundaciones, advirtió la Asociación Nacional de Profesionales en Resiliencia. La combinación de precipitaciones intensas, fenómenos tropicales y la vulnerabilidad de diversas regiones del estado podría provocar afectaciones importantes en zonas urbanas y rurales, especialmente en municipios cercanos a ríos, arroyos y áreas de ladera. Para los especialistas, las lluvias asociadas a los sistemas tropicales pueden generar no solo inundaciones repentinas, sino también deslaves, daños a la infraestructura y afectaciones a viviendas y cultivos. Ante este panorama, hicieron un llamado a las autoridades y a la población para fortalecer las medidas preventivas, mantener limpios los cauces y sistemas de drenaje, así como atender de forma oportuna las recomendaciones de Protección Civil. Los especialistas destacaron la importancia de la cultura de la prevención y la resiliencia comunitaria para reducir los riesgos durante la temporada de ciclones y recomendaron identificar rutas de evacuación, preparar mochilas de emergencia y mantenerse informado a través de fuentes oficiales, ya que las condiciones meteorológicas pueden cambiar de forma rápida y generar situaciones de peligro. Hasta el siguiente comentario.
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21: Teresas, no.
22: Ya lo digo el carnal, en de esas no. Conjunto Primavera, no te podías quedar. ¿En dónde, hermano? ¿Dónde, hermana? ¿Aquí conmigo o dónde? 7:00 p.m. ya con 38 minutos a través de la grande 90.3 FM, ¿a poco no? Te saluda tu servidor DJ Minka.

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1: Son las 7 con 42 minutos.
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2: Ay, no más. Y ahora sí viene. El romanticismo viene a tope. El romanticismo a todo lo que da. Y aparte de estos temas, ¿cómo dices, hermano?
3: Esa sí.
2: Vámonos con los socios del ritmo. Let's go to the... ¿Qué? ¿Qué dice por acá el mensaje? Ah, muchas gracias, dice. Vámonos con esto que dice. Vamos a platicar, los socios del ritmo. 7:43.

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0: vamos a platicar.
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5: Hola, Mingo. Buenas noches. Unos saluditos para ti. De parte de Keren. Aquí te escuchamos en la Bienestar Social todos los días. Una canción. Calibre 50, amor del bueno. 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
14: Bueno, ya me voy con este tema, hermanos. Ahí viene Willy Chirino y Celia Cruz. Cuba, qué lindos son tus paisajes. Nos escuchamos la siguiente transmisión, o sea, se hace mañana a las 6 de la madrugada y también regresamos a las 6 de la tarde. Así que mientras, mañana a 6 de la mañana, contigo, Willy Colón y Celia Cruz, te dejo con los Cubas, qué lindos son tus paisajes, ¿eh? O sea, Cuba, qué lindos son tus paisajes.

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0: 8:03 es la hora central de México. Estas son las noticias. Aumenta la preocupación por el desabasto de gasolina en Tuxtla Gutiérrez. Varias gasolineras ya reportan agotadas sus reservas de Magna y Premium. Existen los feminicidios en Chiapas. Ya son 20 crímenes registrados en lo que va del 2026. En Cacahuatán, cuerpos de rescate buscan a un hombre que fue arrastrado por la corriente de un río. Las lluvias afectarán a Chiapas en las próximas horas. Se prevén tormentas con actividad eléctrica, fuertes rachas de viento y posibles inundaciones en zonas vulnerables. Don Eduardo Ramírez Aguilar impulsa obras de infraestructura y rescate de espacios públicos en Tuxtla Gutiérrez. De la Secretaría de Gobernación, Rosa Isela Rodríguez, informó que esperan ya la respuesta de la CENTE a los planteamientos ofrecidos por el gobierno federal. Información internacional: Irán volvió a cerrar el estrecho de Hormuz y amenaza con atacar a las embarcaciones.
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0: noches, qué gusto me da saludarles en esta tercera emisión de Notinúcleo de este ya miércoles 10 de junio del 2026. Y antes de pasar al detalle de la información, yo quiero recordarles a ustedes que estamos llevando esta señal a todo el mundo a través de nuestras plataformas digitales, Facebook, X, Instagram y YouTube, donde nos encontrará como Notinúcleo. También la invitación para que nos visite y nos escuche a través de nuestras páginas web, www.notinucleo.com y www.radionucleo.com. Información de Alejandra Orozco, justicia para Brenda. Tonalá llora a la víctima número 20 de la violencia feminicida en Chiapas.
1: Tan solo esta semana, dos feminicidios más se sumaron a la estadística, el de la extranjera Macala, hallada en Sinacantán, y el de Brenda en Tonalá, alcanzando ya 20 feminicidios en la primera mitad de este 2026, mientras que en total, en 2025 se registraron 32. Esta situación preocupa a la sociedad en general y a las activistas, quienes se han pronunciado condenando estos casos y pidiendo justicia, así como prevención.
2: ¿Qué pediríamos? Pues que se hagan campañas intensas, que se haga formación, desde abajo, por eso decía yo, desde el ámbito más local, que sería la comunidad, el ejido, los barrios, porque recordemos que tanto los comisariados como los agentes municipales, los agentes rurales, las representaciones de los barrios pertenecen al Estado y que tienen responsabilidad en tanto que son representantes del Estado, aunque algunos de ellos no reciban una recuperación económica, un sueldo, responsabilidad para hablar de los temas.
1: María Teresa Olvera, activista por los derechos de las mujeres, consideró que las reformas legales que se han hecho no se están viendo reflejadas en la reducción de este grave problema, que si bien muchas mujeres y hombres se han ido sensibilizando, comprenden la gravedad del asunto y lo denuncian. Por otro lado, en redes sociales hay más difusión de estos casos, por lo que se pidió a la población mantenerse alerta.
2: No normalicemos esta situación que está incrementando. Hay sectores de la población, sectores de mujeres que son mucho más vulnerables y que pueden tener un episodio de feminicidio. Sin embargo, pues como sociedad tenemos un papel que jugar y es estar atentos, atentas a que cualquier acto, cualquier manifestación de violencia que nosotras veamos, pues pueda ser en primer lugar detenido y decir, estás violando el derecho de esta persona. Y en segundo lugar, tampoco hacernos partícipes o cómplices en cubrir a una persona que es violenta y denunciar, apoyar y acompañar.
1: Para Notinúcleo, Alejandra Roscuardines.
0: Otra información esta noche. Voy a hacer contacto vía telefónica con Víctor Pérez. Gasolineras en Chiapas están buscando ya abastecerse desde otros estados, pero advierten posibles afectaciones en el precio del combustible. Víctor, tú tienes la información completa. Muy buenas noches.
3: Muy buenas noches, Carlos. Espero que estén bien en cabina. Más que nada, ya empezando las noches, donde la gente empieza a buscar gasolina ante las complicaciones en el suministro derivadas del bloqueo a instalaciones de distribución de Pemex. Algunas estaciones de servicio en Chiapas han comenzado a gestionar el traslado de combustible desde otras entidades del país, como Veracruz, donde existen refinerías y centros de abastecimiento. Sin embargo, trabajadores del sector señalaron que el traslado de las pipas puede tardar entre 2 y 3 días, por lo que algunas gasolineras podrían continuar cerrando temporalmente sus operaciones y reanudarlas únicamente cuando reciban nuevas cargas de combustible. Indicaron que el suministro disponible está siendo destinado principalmente a las estaciones con mayor flujo de vehículos, por lo que no todas podrán operar de manera regular mientras persista la contingencia. Además, no se descarta que esta situación pueda impactar en el costo del combustible. Hasta el momento, el precio de la gasolina magna podría rondar los 23.96 pesos por litro, aunque existe preocupación entre los consumidores sobre posibles ajustes derivados de los costos logísticos para trasladar el producto desde otros estados. Mientras tanto, la incertidumbre continúa entre automovilistas y empresarios, ya que las afectaciones en la distribución mantienen bajo presión a las gasolineras de la entidad que buscan garantizar el abastecimiento en medio de la demanda creciente. Ante la situación, esperemos que las personas que intenten llegar gasolina puedan encontrar alguno de estos lugares disponibles. Aunque cierren, volverán a abrir para dar abastecimiento. Volvemos contigo a cabina.
0: Gracias, Víctor Pérez. Estaremos muy atentos a la información y, pues, en otros asuntos esta noche, el transporte privado y público es el sector más afectado por este bloqueo de Pemex en Tuxtla Gutiérrez.
4: La sección 7 de la CENTE continúa con esta manifestación en Petróleos Mexicanos este día 10 de junio y bueno, prácticamente aseguran que continuarán con este plantón en Pemex. La situación se complica para automovilistas y transporte público en la capital, ya que están reportando gasolineros el posible desabasto del hidrocarburo.
5: Pues la verdad nos vas a afectar a todo, las instituciones privadas, al pueblo en general, esas manifestaciones, pero pues suponemos que ya tienen un diálogo. Realmente pues es esperarse cuando se agote todo, es lo que quieren los maestros, y pues realmente sí los afecta a todos los que tienen un auto, ¿no?
4: La afectación es directa para automovilistas, también el transporte público, el transporte pesado, que bueno, a pesar de que ellos están conformes o conscientes con esta movilización, esto podría generar diferentes problemas en días futuros con la situación del posible desabasto del hidrocarburo. Ya diferentes estaciones gasolineras reportan el cierre parcial de sus estaciones, ya que bueno, ya no cuentan con gasolina magna, y esto puede provocar una situación, bueno, de riesgo económico para los gasolineros. Mientras tanto, ya la sección 7 de la CENTE confirmó y reafirmó la continuación de este plantón en Petróleos Mexicanos. Informó para Notinúcleo Juan Jesús Toledo.
0: Más 12 minutos, tenemos más información. Antes, unos mensajes, no nos tardamos.
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0: 14 minutos en la capital. Vamos con Víctor Pérez. Restauranteros se están preparando para la fiebre mundialista. Esperan lleno total en el debut de México.
1: La pasión por el Mundial 2026 ya comienza a impulsar la actividad económica en Tuxtla Gutiérrez. Restaurantes y establecimientos con servicio de alimentos afinan los últimos detalles para recibir a decenas de aficionados que buscarán disfrutar los partidos en un ambiente familiar y futbolero. Representantes del sector restaurantero señalaron para este jueves, durante el encuentro inaugural entre México y Sudáfrica, ya cuentan con un importante número de reservaciones, convirtiéndose en uno de los eventos deportivos con mayor expectativa del año.
2: El jueves tenemos bastantes invitaciones, bastantes reservaciones más que nada, Sí tenemos afluencia de mucha gente. De momento no nos han dicho nada sobre ley seca, pero sí contamos con un horario claro. Hasta las 10 de la noche, 11 de la noche mucho máximo.
1: Para atraer a los aficionados, algunos establecimientos ofrecerán botanas gratuitas, bebidas de cortesía durante el medio tiempo, música en vivo y promociones especiales, además de habilitar espacios con pantallas gigantes y televisores de gran formato para que los asistentes no pierdan ningún detalle del encuentro.
2: Queremos que la pasen bien, que disfruten una buena tarde futbolística, ¿no? Un ambiente mundialista, ¿no? Para que puedan pasar una linda tarde y a disfrutar del México-Sudáfrica.
1: Hasta el momento continuarán operando dentro de sus horarios habituales, estimando concluir actividades entre las 10 y 11 de la noche, con reservaciones en aumento y un ambiente mundialista cada vez más presente. El sector restaurantero espera que el arranque del mundial represente un impulso importante para los negocios locales y una oportunidad para los aficionados disfruten juntos de la máxima fiesta del fútbol. Para Notinúcleo, Víctor Pérez.
0: Más 16 minutos, vamos con Alejandra Orozco. El sector empresarial se pronuncia ante las sanciones anunciadas para los comercios que transmitan los partidos del Mundial a partir de este 11 de junio.
3: Ante el anuncio de que los comercios tienen que pagar un derecho adicional a las televisoras para poder transmitir los partidos mundialistas, el sector se encuentra en incertidumbre de si esto se vigilará o no en Chiapas, ya que las multas por no pagar este derecho pueden superar el medio millón de pesos o derivar en una clausura, explicó Edgar Benítez, presidente de la Coparmex Chiapas.
4: Si tú tienes a través de ellos canal de cable con alguno de ellos, para tu casa no hay problema, pero dicen si es para un bar o un restaurante, vas a tener que pagar un derecho adicional y dependiendo el tamaño del restaurante del bar, es el pago del derecho que tienes que realizar. Va de pequeño, mediano o grande. En este sentido, el que puede hacer efectivo este cobro en caso de que tú no lo hayas pagado en un bar o en un restaurante, es decir, tú tienes que acreditar que hiciste el pago ante estas televisoras, viene a ser el IMP.
3: Pese a que hay un representante de este instituto en Chiapas, señaló que no se sabe aún si harán o no estos cobros, por lo que exhortó al gobierno a informarlos, ya que el empresario quiere saber si vale la pena o no, pues temen perder clientes que quieran ver los partidos. Esto, aunado a la desaceleración económica y la baja afluencia turística, podría no ser tan redituable, consideró.
4: Que gobierno, invito a gobierno nada más que nos salga a aclarar, van a multar, no van a multar, y si sí, para que los empresarios sepan si vale la pena o no pagar el derecho respectivo. Y eso sí, si sí van a hacerlo, sí conmino a los empresarios a que paguen el derecho porque sale mucho más barato que una posible multa que les puede llegar.
3: Para Notinúcleo, Alejandra Orozco Ardínez.
0: Información esta noche: reforestación con bombardeo de semillas. Lanzarán miles de semillas para rescatar los bosques devastados por los incendios y la tala ilegal. Es información de Juan Jesús Toledo.
5: El bombardeo de semillas o reforestación aérea en Tuxtla Gutiérrez es una iniciativa ambiental impulsada por el piloto aviador José Antonio Camacho Portillo, en coordinación con el heroico cuerpo de bomberos de la capital, quienes se encargan de realizar las bombas que son aventanas en toda reforestación en Chiapas. Esta técnica, también conocida como método Nango Dango, consiste en lanzar desde aviones pequeños bombas hechas de tierra, composta y semillas de árboles nativos como caoba, matilisguate, guanacaste y primavera, para reforzar zonas de difícil acceso, áreas afectadas por la deforestación y cerros de devastados por incendios forestales, como es el Cerro Mactumatzá.
6: La técnica más natural para la reforestación, a donde la mano del hombre, la intervención de la mano del hombre sea el menos invasiva hacia la naturaleza. Entonces, esta técnica pues obviamente tiene los elementos que la naturaleza nos da, que son las semillas y el sustrato, ubicarlos en los lugares a donde más deforestación existe en Chiapas.
5: Esta iniciativa realizada por el capitán Camacho es pionera en aplicar esta técnica en América desde el año 2019 y se ha expandido a otras entidades y ha logrado el bombardeo de millones de semillas en la República Mexicana. Informó para Notinúcleo Juan Jesús Toledo.
0: Minutos, vamos a unos mensajes. Al regreso hay más información.
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0: Reporte esta noche, se prevén lluvias intensas en los estados de Puebla, Veracruz, Oaxaca, Chiapas, Campeche y Quintana Roo. Este es el reporte.
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en las regiones mencionadas, incluida la península de Yucatán. Por otra parte, canales de baja presión en el interior del país, en interacción con inestabilidad atmosférica y con el ingreso de humedad del Océano Pacífico y el Golfo de México, ocasionarán lluvias puntuales intensas en Puebla, así como lluvias fuertes a muy fuertes en el norte, occidente y centro del país, incluido el Valle de México, además de chubascos en el resto del territorio nacional. También se pronostica oleaje elevado en costas del Pacífico mexicano y en costas de Quintana Roo. Asimismo, se mantendrán temperaturas calurosas a muy calurosas en el norte y noroeste de la República Mexicana, prevaleciendo la onda de calor en Sonora, Chihuahua, Durango y Sinaloa. Finalmente, la tormenta tropical Cristina, localizada frente a las costas de El Salvador, no afecta costas mexicanas. No obstante, se mantiene en vigilancia.

0: canción de Alejandra Orozco, La amenaza climática del siglo, se llama Super Niño, amenaza a las comunidades más vulnerables con lluvias históricas.
1: Este año, no solo para Chiapas, sino para todo el mundo, permanece latente una amenaza meteorológica conocida como el fenómeno del Niño Godzilla, que es su fase más intensa y estará provocando efectos en todas las regiones este 2026 y 2027, advirtió Romeo Palacios, presidente de la Asociación Nacional de Profesionales en Resiliencia.
2: Se espera que supere una anomalía del incremento de la temperatura de la superficie del mar en más de 2.5%. Esto es un fenómeno que desde 1887 no se había presentado con esta magnitud que se espera, por lo cual creemos oportuno esta rueda de prensa que estamos ofreciendo, principalmente para alertar a la población, para alertar a las autoridades que estamos frente a un fenómeno que no tiene precedentes en 100 años.
1: Esto a su vez impulsa la formación de otros fenómenos como ciclones, tornados, sequía en una parte del continente e inundaciones en otra. Incluso dijo que ya estamos viendo sus consecuencias en las costas, como el mar de fondo. Se pronostica que estos fenómenos sean más destructivos, por lo que aún estamos a tiempo de actuar a través de las recomendaciones de la ONU.
2: La resiliencia hídrica precisamente funciona para hacer frente a una situación de excesiva lluvia o de excesiva sequía, que es a través de sistemas de manejo y control integral del agua, que es algo que hemos venido también impulsando desde todos los niveles. Hemos tenido la oportunidad siempre de decir que tenemos que hacer lo que nos dice el programa de Naciones Unidas, lograr desarrollar resiliencia hídrica con soluciones basadas en la naturaleza.
1: Finalmente, el especialista advirtió que las zonas más vulnerables en Chiapas este año serían la costa, zonas urbanas como Tuxtla Gutiérrez o San Cristóbal, que están sobre cuencas cerradas, y municipios al norte de la entidad, por lo que vale la pena mantenerse atentos a los avisos meteorológicos oficiales de las autoridades. Para Notinúcleo, Alejandra Orozco Ardínez.
0: Desde Protección Civil de Arriaga realizan recorridos de verificación y monitoreo preventivo en comunidades. La información es de Eduardo Espinosa.
3: ¿Qué tal? Es un gusto saludarlos desde la región Itzmocosta. Este pasado martes, por instrucciones del alcalde municipal de Arriaga, Alejandro Patrinos Fernández, y con el objetivo de identificar posibles afectaciones derivadas de las fuertes lluvias y mar de fondo, elementos de Protección Civil realizaron recorridos de verificación y monitoreo preventivo en al menos 5 localidades como Santa Brígida, Playa Aventura, El Pleito, La Gloria y El Arenal. Se dio a conocer que durante la inspección se revisó caminos, accesos principales, cauce de arroyo, zonas bajas y áreas susceptibles a inundaciones o deslaves. Asimismo, se mantuvo la comunicación directa con los propios pobladores de dichas comunidades para conocer cualquier situación de riesgo de las diferentes zonas y por lo consiguiente brindar recomendaciones preventivas. Autoridades municipales reiteraron su constante atención ante las condiciones climáticas que se presentan en la región, con ello seguir trabajando de manera coordinada para atender oportunamente cualquier eventualidad que pudiera presentarse. Para Notinúcleo, Eduardo Espinosa.

0: fenómeno de mar de fondo en la costa chiapaneca destruyó 10 palapas en San Benito y Plaza Madero en Tapachula. Afectados están pidiendo apoyo y reubicación.
1: El fenómeno de mar de fondo registrado esta semana dejó pérdidas totales de al menos 10 palapas ubicadas en Playa San Benito y la Plaza Madero, generando afectaciones económicas para las familias que dependen de la actividad turística en las costas de Chiapas. Prestadores de servicios turísticos hicieron un llamado urgente para atender la emergencia, rehabilitar las zonas dañadas y buscar las soluciones que eviten que el mar continúe avanzando sobre los negocios que están establecidos frente a la playa. Los afectados señalaron que una de las principales demandas es el cierre con rocas de las llamadas ventanas naturales por donde ingresan las olas, provocando severos daños a la infraestructura. En caso de que esta medida no sea viable, solicitan ser reubicados en espacios seguros que les permitan continuar trabajando y mantener el atractivo turístico de la zona. Al respecto, Israel Hernández, representante de los restauranteros de San Benito, informó que 7 palapas resultaron completamente destruidas por el embate del fenómeno de mar de fondo. Los habitantes reconocieron que se trata de un fenómeno natural, no obstante aseguran que las pérdidas representan años de esfuerzo e inversión, por lo que requieren de manera urgente alternativas que les permitan recuperarse y seguir generando ingresos para sus familias. Explicaron que el oleaje ya alcanzó las albercas, las cocinas, áreas de servicio, obligando a suspender actividades y dejando temporalmente sin empleo a las cocineras, meseros, ayudantes y veladores. Mientras tanto, Protección Civil mantiene un monitoreo en la zona ante el incremento del oleaje provocado por el fenómeno de mar de fondo. Informó desde la región Soconusco para Notinúcleo Pamela Hernández.
0: Información de Juan Jesús Toledo. Biólogos en Chiapas reportan que los altos niveles de contaminación ya provocan daños irreversibles en la flora y fauna. Los detalles.
2: Los altos niveles de contaminación por partículas y gases en Chiapas, principalmente derivados de incendios forestales y quemas agropecuarias en la zona metropolitana de Tuxtla Gutiérrez, representan una grave amenaza ambiental. Estos episodios alteran los ecosistemas, dañan la vegetación, acidifican caen los suelos y afectan la biodiversidad local. Adolfo Sarmiento, biólogo, dio a conocer que con el inicio de las lluvias, esta contaminación puede disminuir considerablemente, el cual va a poder eliminar por completo esta situación de riesgo para los chiapanecos, así como la flora y la fauna del territorio, pero insiste que se realice campañas de reforestación en zonas importantes en la capital para así contrarrestar esta contaminación en próximos años.
3: La mala calidad del aire en Tuxtla Gutiérrez es un problema real, aunque muchas veces pasa desapercibido porque no existe la misma atención mediática que en ciudades más grandes como la Ciudad de México o Monterrey, pero todos nos damos cuenta cuando vemos nubosidad, este calor tan apremiante que se da. Y bueno, los principales contaminantes detectados suelen ser las partículas, las PM2.5, PM10 y ciertas épocas del año tenemos gran concentración de ozono. La problemática de esta mala calidad del aire, bueno, una tiene que ver con la geografía del Valle de Tuxtla, que estamos entre montañas y cerros, y esto genera una dificultad en la dispersión de los contaminantes, especialmente cuando no tenemos viento, y también genera estas famosas islas de calor.
2: Para los chiapanecos, especialmente en Tuxtla Gutiérrez, esta situación implica restricciones inmediatas a la vida cotidiana. Las autoridades recomendaron evitar actividades físicas al aire libre, reducir el uso del automóvil y abstenerse de realizar cualquier tipo de quema agrícola o urbana.
3: No tenemos la temporada de lluvias, pues todos esos contaminantes se quedan en la atmósfera y el calor también insoportable. Una vez que empieza a llover, pues se disipan, volvemos a ver el cielo azul, el calor ya se soporta un poquito más y nos olvidamos hasta la siguiente temporada de secas. Y eso es lo que no debe pasar. Debemos urgir a los gobiernos, tomen el lugar importante que es del medio ambiente y también nosotros como ciudadanos, como corresponsables también al mantenimiento de nuestras áreas naturales y sobre todo para poder mejorar la calidad de aire que se encuentra en nuestra ciudad, que todos los días respiramos.
2: Informó para Notinúcleo Juan Jesús Toledo.
0: De la noche más 31 minutos, vamos a unos mensajes. Al regreso hay más información.
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24: Más 35 minutos, vamos con Carla Trujillo. Impulsa el gobernador Eduardo Ramírez obras de infraestructura y rescate de espacios públicos en Tuxtla Gutiérrez.
25: El gobernador Eduardo Ramírez Aguilar impulsó acciones en materia de infraestructura vial y recreativa en Tuxtla Gutiérrez, donde subrayó que uno de los propósitos del gobierno de la nueva era es fortalecer el bienestar de la población, así como contribuir a la prosperidad compartida y a la transformación de la capital chiapaneca. En la colonia El Jobo, acompañado de autoridades, habitantes y artistas locales, el mandatario inauguró la pavimentación de la calle Primavera, en el tramo comprendido entre la carretera Tuxtla Gutiérrez-Portillo-Zaragoza y la avenida San Judas Tadeo, una obra que representa una inversión superior a los 21 millones de pesos y beneficiará a más de 500 familias. Más tarde, el gobernador dio el banderazo de inicio a la construcción del Parque Recreativo Bonampak, un proyecto inclusivo inspirado en el legado de uno de los sitios arqueológicos más emblemáticos de la cultura maya, el cual favorecerá la integración social al ofrecer espacios modernos, seguros y accesibles para el desarrollo de actividades culturales, deportivas y recreativas. Ramírez Aguilar destacó que luego de muchos años de abandono, el rescate de este espacio público hoy comienza a convertirse en una realidad para las y los tuxtlecos.
26: Este es un espacio que estamos rescatando. Había sido muy planteado durante muchos años que se aprovechara este espacio. Vienen más proyectos importantes para Tuxtla Gutiérrez y vamos a darle continuidad para fortalecer el tejido social de todas nuestras familias y podamos tener una recreación en paz y en armonía con el medio ambiente.
25: El gobernador aseguró que la obra cumplirá con altos estándares de calidad. Para Notinúcleo, Carla Trujillo.
24: De Juárez terminó un sexagenario luego de ser atropellado por un automóvil en el tramo de la carretera Álvaro Obregón-Tapachula. De esto nos informa Pedro Monzón.
0: A los números de emergencias, se reportó un accidente vehicular a la altura del entronque elegido Álvaro Obregón del tramo Huehuetán-Tapachula, el cual dejó una persona adulta mayor con lesiones de consideración luego de que fue atropellado por un automóvil particular cuando la víctima intentó cruzar la carretera costera. Sobre los hechos, se informó que la víctima del sexo masculino de 68 años de edad, identificado como José, intentó cruzar la carretera cuando fue impactado por un automóvil, el cual detuvo su marcha en el lugar del percance. El sexagenario quedó tendido en el asfalto, siendo atendido por paramédicos del grupo SAE, quienes luego de la valoración lo trasladaron a un hospital. Por su parte, las autoridades policíacas indicaron que el conductor involucrado se encontró en el lugar, por lo que fue puesto a disposición de la instancia correspondiente para el esclarecimiento de los hechos y deslindar responsabilidades. Para Notinúcleo informó Pedro Monzón.
24: Distintas personas resultaron lesionadas, unas sin vida y daños materiales. Fue el saldo de accidentes allá en Villaflores. Vamos contigo, Miguel Ángel Castro, hasta La Frailesca.
1: Ayer, como eso de la 1:40 de la tarde, un carro salió de la carretera y sufrió daños materiales. Fue precisamente en el tramo de Villaflores a la colonia 16 de septiembre, a la altura del puente Paso Chiapaneco. Allí en esta curva, el chofer no pudo controlar la unidad y salió de la carretera, volcó. Solo hubieron daños materiales. Y en otro accidente que suscita, donde una persona resulta lesionada al caer de un árbol. Esto fue precisamente a la altura de la 17 Poniente Avenida Central de Villaflores. Esta persona, que estaba arriba de un árbol haciendo algunos trabajos, perdió el control y se vino al suelo. Resultó con golpes en diferentes partes del cuerpo. Socorristas del grupo Reich y Cruz Verde le brindaron los primeros auxilios y después lo trasladaron al hospital regional en la ambulancia del Buen Samaritano. Este sucedió, le decíamos, como eso de las 3:20 de la tarde en Villaflores. Y después de varios días de convalecer, pues pierde la vida Erwin López José, de 23 años de edad. Esta persona que el pasado 31 de mayo, pues, sufrió un accidente a la altura del desvío de Úrsulo Galván, perdió el control de su motocicleta y se impactó en contra de un poste de madera. Resultó con diferentes golpes en el cuerpo. Esta persona, que es vecino de la colonia Doctor Domingo Chonana, Erwin López José, de 23 años de edad, en las recientes horas dieron a conocer que perdió la vida a consecuencias de los golpes recibidos. En su momento lo dimos a conocer a través de este medio de comunicación. Desde La Frailesca, para Notinúcleo, Miguel Ángel Castro Martínez.
24: 8:40, vamos a unos mensajes. Al regreso hay más información.
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0: información de Pedro Monzón, un incendio en un domicilio al norponiente de Tapachula movilizó a los cuerpos de emergencias y a la policía.
1: A los números de auxilio, vecinos de la calle 12 Norte de la zona centro del municipio de Tapachula, como referencia, cerca del lugar conocido como Puente Seco, reportaron un incendio que se registraba en la segunda planta de una casa, por lo que se requería del auxilio de las unidades de emergencias. Al lugar acudieron elementos del heroico cuerpo de bomberos, protección civil, grupo CARCH, autoridades policíacas, entre otros, quienes acordonaron la zona y realizaron las maniobras para controlar y sofocar el siniestro. Durante varios minutos, los Vulcanos trabajó con varias líneas de agua a presión, logrando controlar y sofocar las llamas. Se presume que el incendio se generó en un lugar donde se mantenía acumulado cartón y madera, desconociéndose cómo y por qué se inició. Cabe señalar que en la planta baja de donde se registró el incendio, se encuentra un establecimiento reconocido con venta de carne, sin que se reportaran víctimas ni mayores consecuencias. Para Notinúcleo informó Pedro Monzón.
0: Protección Civil de Cacahuacán y Tuxtla Chico mantienen activos los protocolos de búsqueda y rescate de un hombre que cayó al río en este municipio de Cacahuatán. Vamos con Pamela Hernández.
2: Nuevamente este miércoles continúan los trabajos para localizar a una persona del sexo masculino que fue arrastrada por la corriente del río Ixtal, ejido Santa Lucía, municipio de Cacahuatán, derivado de las intensas lluvias registradas de las últimas horas. La coordinación intermunicipal de elementos de la Dirección de Protección Civil de Tuxtla Chico y la Secretaría de Seguridad Pública Municipal, Protección Civil del Estado y la Delegación Soconusco Alto participan en la búsqueda. El grupo se movilizó al punto de la Piedrona, un lugar de la comunidad de la segunda sección de Guillén, municipio de Tuxtla Chico, para el monitoreo del arrastre de la corriente. Cabe hacer mención que la persona desaparecida cruzó el río con su familia cuando la creciente del afluente los arrastró, logrando salir solo una femenina adulta y una menor de edad. La búsqueda continúa, pues las autoridades se dividieron en dos grupos organizados desde la colonia Francisco Villa, en el río Suchiate, hacia el lugar conocido de Las Piedronas, con colindancia del municipio de Metapa. Por su parte, el delegado de la región Soconusco Alto de la Secretaría de Protección Civil, Joaquín Ernesto Montes Molina, indicó que luego de que circulara información falsa, las autoridades informaron que hasta el momento no se ha tenido conocimiento de que la persona haya desaparecido.
3: Sí, están realizando desde el día de ayer la búsqueda de la persona desaparecida. Empezaron en Cacahuatán y fueron pasando por municipios como Tuxtla Chico, Metapa, Frontera, y sí, como a las 3 de la tarde hubo el rumor de que habían hallado un cuerpo, pero del lado de Guatemala. Ya los familiares se encargaron de ir a verificar y pues el día de hoy en la mañana nos indicaron que no era correcto, no era cierto el cuerpo que habían encontrado. Hay dos grupos buscando, uno que empieza de Suchiate y otro que empieza desde Cacahuatán.
2: Informó desde la región Soconusco para Notinúcleo Pamela Hernández.
0: De Daniel Torres, preparado con masa y frijol, la capitú es un antojo típico que sigue formando parte de la gastronomía tradicional de Tuxtla. Los detalles en nuestra sección cultural.
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5: En el corazón de Chiapas, la gastronomía trasciende la mera alimentación para convertirse en un lazo tangible con el pasado. Un ejemplo sobresaliente es el nacapitú, también conocido como tamal de patachete. Este emblemático antojito del centro del estado, con fuerte presencia en Tuxtla Gutiérrez y Chiapa de Corzo, es un estandarte de la cocina zoque tradicional que ha logrado sobrevivir al paso del tiempo. Lejos de ser una sola receta, el nacapitú representa el alma de las reuniones familiares, donde el aroma de este disco de masa horneado, acompañado de café caliente, evoca recuerdos de tardes compartidas y el saber acumulado de generaciones de abuelas. La singularidad de este platillo reside en su elaboración artesanal y sus ingredientes ingredientes profundamente arraigados en la tierra chiapaneca. A diferencia de los tamales envueltos en hoja, el nacapitú se prepara con una gordita a base de masa de maíz nixtamalizado, manteca y sal, rellena con una mezcla nutritiva de frijol negro y semillas de patachete, un ingrediente con un perfil similar a la pepita de calabaza que le otorga un carácter único. Su cocción directa a charolas permite obtener una textura perfecta, ligeramente dorada y crujiente por fuera, mientras mantiene un interior suave que conserva los sabores de especias regionales y, en algunas variantes, el toque ahumado del chicharrón. Hoy, aunque las modas culinarias han transformado los hábitos de consumo, el nacapitú se mantiene firme como un baluarte de la identidad regional que aún florece en los mercados y cocinas tradicionales del estado. Cada pieza horneada no solo es un delicioso vestigio de la herencia zoque, sino un recordatorio vivo de la importancia de preservar los procesos que nos conectan con nuestras raíces. Para quienes lo degustan en una de estas tardes lluviosas chiapanecas, este platillo es mucho más que un antojito, es un pedazo de historia culinaria que se resiste al olvido, invitando a las nuevas generaciones a mantener encendido el fuego de la cocina de sus antepasados. Informó para Notinúcleo, Daniel Torres.
0: Vamos con la sección deportiva esta noche a cargo de Gerardo Gómez.
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6: Hola, ¿qué tal? Les saluda con mucho gusto Gerardo Gómez con la información más importante del deporte en Núcleo Sports. La espera prácticamente terminó. Este jueves 11 de junio, México abrirá la justa mundialista enfrentando a Sudáfrica en el renovado Estadio Azteca, recinto que hará historia al convertirse en el primero en albergar partidos de tres Copas del Mundo diferentes. México llega con buenas sensaciones tras golear 5-1 a Serbia en su último encuentro de preparación. El equipo dirigido por Javier Aguirre y acompañado por Rafa Márquez buscará romper la mala racha en partidos inaugurales y comenzar con el pie derecho frente a su afición. En unos minutos más, el director técnico Javier Aguirre dará una conferencia de prensa desde el Estadio Ciudad de México, previo al debut de su equipo en esta justa mundialista. El entrenador mexicano podría adelantar el 11 titular para el partido de mañana, donde México buscará comenzar con el pie derecho la Copa del Mundo ante Sudáfrica. A continuación, escuchamos las sensaciones y los sueños de Brian Gutiérrez y de Mateo Chávez.
7: Creo que todos estamos listos para si nos toca empezar o salir del banquillo, y creo que eso nos está ayudando como grupo.
8: Muy ilusionado.
7: Pues al fin y al cabo se trabaja por sumar puntos y se trabaja ahora diferente, porque ahora el resultado pues va a ser el de los primeros planos, y antes era más bien el mostrarte o el crear una idea de juego que estamos creando todavía, pero ahí está la idea, creo que la hemos puesto bien.
6: En más de fútbol internacional, destacan los encuentros amistosos entre Portugal y Nigeria, además del choque entre Inglaterra y Costa Rica, como parte de preparación de estas selecciones para sus próximos compromisos oficiales. En el mercado de fichajes europeo trasciende el interés de Real Madrid por el delantero argentino Julián Álvarez, aunque reportes señalan que el Atlético de Madrid no estaría dispuesto a negociar fácilmente a una de sus figuras. Esta noche se disputa el cuarto juego de las finales de la NBA entre Nueva York y San Antonio. El encuentro está programado para las 18:30 horas, tiempo del centro de México. En las grandes ligas continúa la temporada regular con una intensa jornada, mientras que en la Liga Mexicana de Béisbol destacan los enfrentamientos entre el Águila de Veracruz y Toros de Tijuana, además del duelo entre Sultanes de Monterrey y Tigres de Quintana Roo. En noticias locales, con la entrega de los grados, cintas, medallas de excelencia y los reconocimientos de las tesis sobresalientes, se llevó a cabo el cierre de las actividades del 153 examen de cintas negras y grados mayores Mun Mun Won, que se realizó los días 6 y 7 de junio del presente en la sede de San Cristóbal de las Casas. Entre los sinodales nacionales e internacionales, se dieron estas evaluaciones a los 41 practicantes de las categorías infantil, juvenil y adultos, provenientes de escuelas del estado de Yucatán, así como diferentes municipios de Chiapas. Escuchamos al profesor Jung Man Moon.
9: Estoy muy feliz con los resultados, el examen fue todo un éxito y los exámenes de cintas negras para nosotros como familia son los eventos más importantes de todo el año. Los hacemos en toda la República 3 veces al año, pero esta vez en San Cristóbal, que es la primera vez que vengo.
6: Y de esta manera llegamos al final de la información deportiva. Mañana viviremos una jornada histórica en el inicio de la justa mundialista y el debut de México ante Sudáfrica. Toda la cobertura, el análisis y las reacciones las encontrarás aquí en Núcleo Sports por Radio Núcleo. Soy Gerardo Gómez, que tengan un excelente día y recuerden, el deporte se vive mejor en Radio Núcleo.
0: 8:52. Vamos a unos mensajes. Al regreso hay más información.
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0: De Notinúcleo Tabasco, ya está Felipe Rosales. Jubilados y pensionados de Petróleos Mexicanos y la CFE marchan para protestar en contra de la reforma al artículo 172 constitucional que afectaría sus pensiones.
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19: Jubilados petroleros marcharon por diversas calles de la ciudad de Villahermosa para alzar la voz en contra de los 65 integrantes del Poder Legislativo para que realicen las modificaciones correspondientes en torno a la ley del ICET, ya que fue mandatado por la Suprema Corte de Justicia de la Nación. Pero además, los integrantes de la Alianza Nacional de Jubilados de Tabasco marcharon en contra a la reforma al artículo 172 constitucional que afecta sus ingresos, en este caso, de más de 2.000 jubilados, quienes temen por disminución de las pensiones que, a decir de los manifestantes, pues podría traer repercusiones negativas en la economía local. Escuchemos.
20: Consideramos indispensable recuperar condiciones de retiro justas que reconozcan el esfuerzo de quienes durante años han sostenido el funcionamiento de las instituciones públicas, respetando los periodos históricos de servicio de 25 años para las mujeres y 30 años para los hombres, sin imponer cargos o cargas desproporcionadas a quienes ya se encuentran próximos a alcanzar ese derecho, porque la seguridad social no es un privilegio, es un derecho humano, es una conquista laboral y es una obligación del Estado protegerla.
21: Reportando desde diferentes latitudes de nuestra ciudad, Felipe Rosales.
0: Mil mexicanos están detenidos en centros migratorios de los Estados Unidos. Esto lo revela la Secretaría de Relaciones Exteriores. Los detalles en el panorama nacional.
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2: Tras la confirmación de casos de gusano barrenador del ganado en diversos condados de Texas y en Nuevo México, en Estados Unidos, se acordó la suspensión temporal de la importación de animales en vivos provenientes de dicho país a México para fortalecer la protección sanitaria del hato ganadero del noroeste de nuestro país, donde en los estados de Baja California Sur, Chihuahua y Sinaloa, no se registra la presencia de la plaga. La suspensión derivó de la notificación realizada por el Servicio de Inspección Sanitaria de Animales y Plantas al Servicio Nacional de Sanidad, Inocuidad y Calidad Agroalimentaria el pasado 4 de junio respecto a la confirmación de la presencia de la plaga en un bovino localizado en el condado de Zavala, Texas. El Aeropuerto Internacional de la Ciudad de México reabrió el acceso a la planta alta de la Terminal 2 luego de las obras de mantenimiento debido al socavón que se formó de 4 metros de diámetro por 3 de profundidad.
1: profundidad. La terminal aérea señaló que el pasado domingo 7 de junio, durante el mantenimiento programado a las rampas de ascenso y descenso que conectan el área de salidas de dicha terminal, se presentó un evento que llevó a cabo el cierre de este acceso vehicular. Por ello, indicó que del 7 al 9 de junio se intensificaron las obras necesarias, reabriéndose la zona afectada a la circulación desde las primeras horas de este 10 de junio. El secretario de Relaciones Exteriores, Roberto Velasco, destacó que entre los temas centrales que conversó con el secretario de Estado norteamericano, Marco Rubio, se encuentran el entendimiento en materia de seguridad, la migración y las negociaciones del tratado comercial. A pregunta expresa, señaló que en la actualidad hay 14.000 connacionales detenidos en centros migratorios de Estados Unidos a la espera de su deportación a México. En cuanto a las explicaciones, en torno a los 15 mexicanos que han fallecido en dichos centros, Velasco declaró que el asunto se sigue atendiendo y que se presentaron varios escritos ante el Departamento de Estado. Desde Durango, el director del Infonavit, Octavio Romero Oropesa, informó que en lo que va del sexenio se han construido 90 fraccionamientos, de los cuales 32 están totalmente agotados y han colocado más de 22.700 viviendas. Por su parte, la secretaria de Desarrollo Agrario, Territorial y Urbano, Edna Vega, explicó que tan solo en Durango aumentaron el objetivo de 11.200 a 34.645 viviendas. Abundó que hay un avance de 16 proyectos con una inversión de más de 20.000 millones de pesos. Las lluvias recientes registradas en distintas regiones de Tamaulipas han contribuido a mejorar de manera importante los niveles de almacenamiento en presas y cuerpos de agua del estado, así como a la recuperación de sistemas lagunarios, informó la Secretaría de Recursos Hidráulicos para el Desarrollo Social. De acuerdo con la dependencia, el sistema lagunario del sur de la entidad se encuentra en una condición considerada histórica al superar el 100% de su capacidad, lo que representa un escenario de seguridad hídrica para esa región. Hasta aquí este recorrido a través del territorio nacional, informó para Notinúcleo Elena Zúñiga.
0: De despedirnos de este espacio, le dejamos esta cápsula del Mundial 2026 para conocer más detalles de esta justa deportiva.
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22: La cancha del Estadio Azteca se vestía de gala en el Mundial de 1986 para el duelo de los octavos de final entre México y Bulgaria por el pase a la siguiente ronda. Los verdes, como locales, tenían la obligación de ganar. Corría el minuto 34 y tras una pared fuera del área, Manuel Negrete conectó de tijera. La selección mexicana venció 2-0 a Bulgaria y avanzó a los cuartos de final.
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0: Llegamos al final de esta tercera emisión de Notinúcleo. Muchas gracias a usted por su preferencia y sintonía. En la producción me acompaña Alexander Pérez, en la jefatura de información Elena Zúñiga, dirección de noticias licenciado José Ovilla. Soy Carlos Camacho, deseándoles una excelente noche. Mañana yo los espero a la misma hora con más información. Hasta entonces.
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1: Buenas noches, Tuxtla Gutiérrez, buenas noches, Chiapas, ¿cómo están? Qué gusto me da saludarlos en este miércoles, ya 10 de junio del 2026. Yo soy Charlie Camacho, les mando un fuerte abrazo, siempre las mejores de las vibras, espero que se queden con nosotros para escuchar cada una de estas canciones en los grandes de la grande. Pero también queremos recordarte los contactos en cabina. Márcanos o envía tu mensaje de texto o de voz al 961-61-5090. Por ahí vamos a estar leyendo cada uno de los mensajes que nos lleguen en esta noche de miércoles. Mañana será un día histórico seguramente para el país. Mientras tanto, nosotros escucharemos buena música. Y un abrazo enorme para mis amigos y amigas que ya se reportan con nosotros a través de nuestro mensajero y nuestra liga www.radionucleo.com.
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1: Segunda canción de la noche y a complacer con este tema que nos habían solicitado, algo de Rocío Dúrcal. Te dedico esta canción. Las 9:08.

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1: Con 12 minutos, hay canciones que se van a quedar con nosotros por mucho tiempo, quizá hasta la eternidad, y nos encanta este asunto. Buenas noches, es un gusto saludarle. Mi nombre es José Manuel Bautista Osorio. Bueno, pues nos manda por aquí un saludo. Le mandamos un fuerte abrazo. Muchísimas gracias. Al teléfono con terminación 1615. ¿Qué dice por acá? Ah, mi querido Martincillo, ¿no? Lo peor no es fracasar, es nunca haberlo intentado. Si no te atreves, ya perdiste. Qué frase tan hermosa y tan tremenda en esta noche. Ustedes intenten, es bastante complicado a veces quedarse con las dudas, mejor avancen. Y bueno, pues si nunca lo intentaste, pues ya estás perdiendo, ¿no? Con el miedo principalmente, pues no hay que tener miedo. ¿Qué más nos podría pasar? Vámonos con esta canción de José Luis Perales. Hay un velero llamado Libertad. Las 9:13 minutos. ¿Cómo?

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1: La noche con 17 minutos. Saludos a Max. Ya va de regreso a casa, viajando de Tuxtla hacia Ciudad Maya. Suerte, mi querido Max. Buen descanso. Y bien bajado ese balón. Un día de trabajo es un día de vida, así que espero que lo hayas aprovechado mucho. Yo te recuerdo una vez más el teléfono y mensajero en el estudio 961-6150-990. 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Bonita noche a Juan Carlos. Le mandamos un abrazo enorme hasta Tijuana, Baja California. Por allá nos anda escuchando a través de la internet. Mi querido Juan, te mando un abrazo enorme, muchas gracias y muchos éxitos, ¿no?, en tu nuevo emprendimiento. Por aquí nos está contando un poquito. Y bueno, pues gracias a Juan por esta petición. Vamos a tocarle esta noche Cama y Mesa, es una de sus canciones favoritos, el maestro Roberto Carlos, en este programa que gracias a ustedes se ha convertido en el favorito de la noche. Las 9 ya con 19 minutos.

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5: La tortilla, alimento básico en la dieta de millones de mexicanos, se enfrenta a una nueva etapa de incertidumbre en Chiapas. Industriales del sector advierten que el precio real del kilogramo debería ser de 30 pesos debido al incremento en los costos de producción, por lo que mantienen negociaciones con las autoridades federales para evitar trasladar ese impacto a los consumidores. El desafío es enorme: equilibrar la viabilidad económica de las tortillerías sin afectar la economía familiar en una entidad donde el producto es indispensable en prácticamente todos los hogares. Chiapas es una de las entidades con los precios más bajos del país, entre 24 y 25 pesos, mientras que en estados como Yucatán y la Ciudad de México, el kilogramo de tortilla ya supera los 30 pesos. Esta diferencia refleja el esfuerzo del sector por contener los precios, aunque también evidencia un margen de maniobra cada vez más reducido ante el encarecimiento de la harina, cuyo costo por tonelada alcanza actualmente entre 17 y 18 mil pesos. La discusión de fondo va más allá del precio. Se trata de garantizar la seguridad alimentaria de miles de familias y preservar la estabilidad de un sector que genera empleos y forma parte de la identidad cultural mexicana. Hasta el siguiente comentario.
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14: Mensajes, las 9:26. ¿Cómo la están pasando en este miércoles 10 de junio del 2026? Nos están enviando saludos desde la colonia Albania Alta. Nunca nos perdemos tu programa, mi querido Charlie. Que vivan, dice Los Grandes de La Grande. Y qué sorpresa, miren. Hola, buenas noches. Quisiera mandarle un saludo a Silvana, que nos escucha en Rosarito. Yo los estoy escuchando en Tijuana. Y quisiera una canción de Leo Dan. Gracias. Cualquiera que tengas de él. No nos puso por acá su nombre, ¿verdad? Pero bueno, otro mensaje de Tijuana. Fuerte abrazo a mis amigos chiapanecos. Les mandamos un fuerte abrazo. Hola, Charlie. Te mandamos un abrazo y felicidades por tu bonito programa. ¿Podrías complaceros con una canción de Roberto Carlos, Detalles? O Si el amor se va. Y luego ya me puso aquí como que, uy, ya me ganaron a mi artista.

0: una, pues ya, ¿qué, hombre? Una de Miguel Gallardo, dice, por favor. Sí, ya tocamos algo de Roberto Carlos. Creo que anda muy consentido don Roberto Carlos esta noche. 961-61-5099, nuestro teléfono y mensajero en el estudio. 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
0: Sí, una manera de serenate ya es Vicky Carr con el tema Total. Las 9:30 minutos.

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18: De 9 de la noche con 36 minutos, un anuncio muy importante este Día del Padre. 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
1: La canción que vamos a escuchar corre a cargo de Don Miguel Gallardo, que es un cantante, yo creo que muy querido aquí en nuestro país, y tiene una canción que yo creo que debería estar en la lista dentro de los clásicos de la música romántica. Esto lleva por título Muchachita. Son las 9 ya con 38 minutos para que ajusten los relojes.

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12: Que las 9 ya con 44 minutos. 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Muchísimas gracias, por aquí nos están enviando saludillos desde el taller. Estamos escuchando Los Grandes de La Grande. Qué rico, fíjense. Me tocó trabajar una temporada para una empresa que se dedicaba a publicidad. Estaba en mi etapa de estudiante, de esas que te puedes desvelar muchísimo, pero me encantaba mucho porque nos concentrábamos a las 8 de la noche, organizábamos todo, a las 9 ya comenzábamos a trabajar porque habría que sacar mucho material para el día. Prácticamente toda la madrugada nos pasábamos trabajando, pero ¿saben qué? Nadie estaba agüitado, al contrario, yo creo que cuando hay un buen equipo se disfruta mucho el trabajo. Y lo que más me encantaba es que cuando yo llegué a ese espacio me tocaba a mí supervisar pues las cuestiones publicitarias, y me dijo el jefe en esa ocasión: oye, Charlie, ¿tienes alguna petición especial? Le digo: no, pues ninguna, comer a mi hora, que pues yo sé a qué horas como y traigo comida, vengo por aquí equipado, pero sí quería pedirle un favorcito, ¿no? Déjenos una grabadora aquí para escuchar la radio. Y éramos completamente felices. Así que, amigos que están escuchándonos desde el taller, un abrazo enorme. Seguramente están sacando algún trabajo pendiente, ¿no? Y eso también es muy importante porque se llama responsabilidad. Vámonos con la siguiente canción de esta noche. No sin antes, te recuerdo nuestro teléfono y mensajero en cabina 961-6150-990. La siguiente canción es un tema de Rocío Banquels. Esto se titula Abrázame. Las 9 con 46 minutos.

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1: Con 50 minutos ya en la recta final de este programa, Los Grandes de la Grande, y lo prometido es deuda. Solamente que yo pensé que iban a venir el día de mañana, pero qué creen, se adelantaron estos muchachos y estas muchachas, porque ya están aquí en cabina, el equipo completo ya de Núcleo Sports Mundialista. ¿Sí? ¿Trajeron? ¿Trajeron? Bueno, pues,
2: ¿ya acabó Charlie Fest?
1: Entro un poco y me interna,
2: ¿no? ¿No se puede alargar, no?
1: Oigan, ¿cómo están,
3: Marcelita? Hola, Charlie, muy buenas noches. Pues aquí, felices, contentos, nos adelantamos, ya venimos. Nosotros ya queríamos la fiesta desde el día de hoy y creo. Por eso queríamos venir con nuestro auditorio fiel del 90.3 a invitarlos, porque mañana, desde mañana, 11:30, ya tenemos una cita aquí.
1: Perfecto. ¿Cómo estás, Gera?
4: Muy bien, Charlie. Gracias por el espacio, por aquí saludar a tu hermoso público nocturno. Ya lo dijo Marce, ¿no? Vamos a estar todos los días en el horario habitual de 1:00 p.m. a 2:00 p.m. con toda la polémica, el análisis, humor, todo lo que tenemos ya lo conocen los radioescuchas Núcleo Sports, pero también vamos a tener a las 9:00 p.m. aquí contigo, traerte toda la información de toda la jornada. Así que todo el resumen a las 9:00 p.m.
1: Perfecto, Matador, bienvenido, hombre. Acérquese al micro.
3: Sin miedo. Oye, ¿por qué te da miedo, Charlie? ¿Por qué te da miedo, Charlie?
5: Ah, Charlie es el...
3: Me impresiona. Te da escalofrío.
5: Esa voz que se escucha. Esa
1: le da. Tiene su plaza, dice.
5: Esa voz que escucho, pues ustedes consideran al buen Charlie, es un tipazo, es una de las personas chingonas. No, y la mera verdad, Chicharito. Te quiero decir, Charlie, que vamos a tener todo el previo. En Núcleo Sport vamos a tener el previo, todas las alineaciones. Oye, qué buena toda idea. La polémica la vamos a tener a partir de mañana a las 11:30 a.m. y después a las 9:00 p.m. tenemos también el programa.
1: Oye, a mí me encanta porque son personas que yo admiro mucho y que pues aman el deporte, el fútbol. Aquí tenemos a tres que yo creo que desayunan, comen, cenan fútbol.
3: Oye,
1: ¿qué más hace? ¿Tiene tiempo? Charlie, los fines de semana.
4: La anécdota aquí, este muchacho, ¿no? En las transmisiones. ¡Se vio tan solo!
1: ¡No! ¡Estaba tan solo! No, tengo algunas...
3: Cuando se trompezó también.
1: Lo que no saben es que yo tengo unas memorias. Próximamente voy a sacar una gaceta, un libro.
4: Entonces, se vio tan solo que se espantó. Digo algo así,
3: ¿no? No, cuando dijo se trompezó.
5: Los tienes.
3: Los máximos tienen a Jorge Campos, nosotros tenemos al Matador Hernández.
1: Ahora imagínense los bloopers de Núcleo Sport. Están muy fresquivos este asunto.
3: Muy chicles bomba, ¿cómo dicen ahora la chaviza?
1: La chaviza. Pues les deseo el mejor de los éxitos, así que mañana arrancamos con este proyecto deportivo y vamos a tener, yo creo que muchas cosas muy, muy padres para que no sintonicen 9:00 p.m. aquí van a estar ustedes en esta cabina.
4: Así contigo, te agradezco el espacio de Los Grandes de la Grande, se va a recorrer, me parece una hora, ¿verdad? Después. ¿Sí? Y también de escalofríos.
1: Miedo.
4: Para que se vayan a dormir bien.
1: Escalientito.
3: Tienes que tener una historia diaria. Si no es bienvenido, Carlitos.
5: Escalofrío Sport.
1: Ándale, ¡ah! mundialista. Oigan, pues me están preguntando aquí la gente que hemos estado anunciando si van a haber trivias, qué más van a hacer para que puedan ganar una playera de la selección. Va a ser muy padre este asunto, ¿no?
4: Sí, vamos a tener, Marcia, ya estamos preparando ahí las quinielas, las trivias, las activaciones, todo, para que pues el público también sea, es parte importante, que se sienta parte y también se van a vestir con la Ruta Mundialista 2026.
1: Amigos, pues qué gusto, así que algo más que quieren agregar.
3: Pues decirle a todo el público que además de la información, como bien lo preguntan, van a haber muchos premios, pero es importante que estén pendientes desde la una, porque a la una vamos a tener algunas cosas, algunas pistas para que a las 9:00 p.m. las completen. Entonces, todo va a estar muy divertido, van a haber cápsulas cómicas, obviamente información que a veces creías conocer y no sabías. Entonces, hay datos muy importantes, pero también hay un equipo muy grande detrás de esto, y agradecer, por supuesto, a los jefes la oportunidad de darnos este espacio de poder compartir con el público de Chiapas, que somos la única emisora oficial que va a llevar toda la información de esta gran de esta gran ruta mundialista ya, y que también vamos a tener una ruta aquí en Tuxtla previo a los partidos de la selección y que no se la deben de perder, ¿no?
1: Bueno, pues ahí está la invitación, así que mañana arrancamos. Mucha suerte, muchos éxitos.
5: Gracias, Carlos. Gracias, Charlie. Gracias, gracias también por el espacio.
1: Duerman un poquito esta noche, ¿eh? Duerman un poquito porque mañana hay jornada larga.
4: Sí, lo vamos a hacer.
5: Mañana pues, igual te preparas tú porque
3: pues, ándale.
5: Pues promociona los shows.
1: Voy a traer palomitas, algo así, ¿no? Para mañana,
3: sí,
1: yo
3: claro.
1: Creo. ¿Te
3: todo
1: parece?
3: Sí,
1: me parece bien. Bueno, pues ahí está el equipo de Núcleo Sports, el mundialista. Yo los voy a dejar con una última canción, Gotas de Fuego, de Don José José, para que sueñen.
3: Bacaché.
1: Yo soy Charlie Camacho, que tengan muy buena suerte, buena estrella, y mañana estamos de regreso con más éxitos y más música. Hasta la próxima.

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6: Hola, hola, soy Claudia Mejía. Estamos en un nuevo episodio de Ya Oíste. Hoy vamos a hablar sobre alimentación. Ya sé, a veces es como de la rutina, el trabajo, no podemos alimentarnos bien y que llega el fin de semana y nada más queremos estar en casa, no hacer nada, pero creo que es muy importante. Hoy está conmigo un nutriólogo, es Cristian Gómez Montoya. ¿Cómo estás?
7: ¿Qué tal? Mucho gusto. Pues estoy encantado de estar aquí acompañándolos.
6: La alimentación, cuando nos queremos enfocar justo en nuestra alimentación, es que quiero bajar de peso. Creo que es más como esa parte. Quiero bajar de peso, no tanto porque quiero estar saludable. Entonces, ahí también hay un entorno de mitos muy grandísimos.
7: Claro, hay que empezar nuevamente con esta idea de disfrutar estos alimentos, de incluir pues una gran variedad, de empezar otra vez a disfrutar estos alimentos, de ya empezar a entender lo más valioso que es justo esta experiencia. ¿En dónde podemos encontrar nutrición? Pues realmente en todos lados, en lo que, por ejemplo, Navidad, Año Nuevo, que el Día de la Candelaria, realmente muchas veces nos juntamos para comer, para consumir alimentos, que si quiero regalar un detalle, doy chocolates, también aquí podemos encontrar nutrición justamente porque entra esta ingesta de alimento y ahí también, esto también es dieta, no nada más es, ay, la dieta milagro, ay, esta dieta que me va a ayudar a bajar de peso, porque como tú bien lo dijiste, muchas veces nos enfocamos en el peso solamente sin enfocarnos en lo que realmente vale la pena, que es la composición corporal, nuestra salud y el porqué de ese alimento que estamos consumiendo.
6: Dijiste dieta, dieta es comerte un chocolate. Dieta, o sea, abarca toda tu alimentación.
7: Sí, sí, dieta va muchísimo más allá. Es lo que consumes, sea lo que consumas día con día, eso es dieta. Okay. Así sea, comas nada más una manzana, eso ya entraría dentro de una dieta diaria.
6: Ok, y entonces, ¿cuál es la diferencia en llevar justo un plan alimenticio acorde a tus necesidades?
7: Ok, pues mira, llevar un plan alimenticio acorde a tus necesidades es justo eso, ir controlado, dependiendo si tienes alguna patología, dependiendo si tienes alguna necesidad, algún objetivo, si quieres también dirigirlo hacia algo más sencillo, hacia algo más, no sé, no a todos nos gusta lo mismo. Entonces aquí también entra esta parte de nosotros como profesionales de salud, irnos dirigiendo y acomodando, adecuando estos planes de alimentación organizados a cada persona. No tanto que las personas hagan lo que yo digo, si no les gusta, porque realmente no lo van a seguir. Van a decir, ah, pues sí, este producto milagro o así, por más que funcione, no lo voy a consumir. Pero creo que aquí es importante esta parte de aterrizar hacia dónde quieres ir y qué necesitas con tu alimentación.
6: O sea, sí o sí, todos, todas, debemos de acudir con un nutriólogo, con un profesional, para saber qué comer y saber qué comer bien, si se puede.
7: Claro, y se puede comer rico, se puede comer saludable, se puede comer bastante variado dentro de lo que tú necesitas en tu ingesta diaria recomendada, porque muchas veces pensamos que no, que debemos de comer pura lechuga, que debemos de comer puros licuados, puros jugos inclusive, ¿no? Que se tiene esta creencia, pero la realidad es que no va por ahí. Debe de ser como las características de la dieta correcta, debe ser variado, debe ser suficiente, debe ser adecuado para cada persona, inocuo, que esto quiere decir que sea saludable, limpio para las personas, que no nos haga daño, que cumpla con las características de higiene adecuadas también en el manejo de alimentos, y creo que esto también es muy importante de revisar.
6: Y si una persona que es vegana o vegetariana, vegetariana es diferente, ¿no?
7: Ahora sí, vamos a hablar
6: sobre eso. Pero una persona que es vegana y no tiene un seguimiento constante o adecuado de un profesional, como lo es un nutriólogo, ¿qué impacto tiene en su salud?
7: Bueno, es importante mencionar aquí ya un poquito más específico, por ejemplo, nutrimentos como la vitamina B12, la vitamina D, el omega 3, y estos muchas veces no se pueden cubrir con una dieta 100% vegana, debido a que estos se encuentran mayormente en alimentos de origen animal. Sí se puede ya incluirlo en suplementación, pero hay veces que los mismos veganos dicen, no, yo de plano ni suplementación. Ahí hay que encontrar la manera, es todo un reto, la verdad, también encontrar como la manera de decir, a ver, estos alimentos pueden cumplir un poquito más con lo que necesitas. Se puede tener también un tipo de vida saludable diaria siendo vegano, pero sí tomando en cuenta que es importante cuidar esta parte de la vitamina B12, el calcio, el hierro, la vitamina D, como te decía, el omega 3, porque es esta parte donde ya entran como estos mitos de que no, si haces veganismo, ya vas a bajar de peso, vas a verte bien o vas a ser débil, siempre te van a contar puntos buenos o puntos malos, ¿no? Por eso es importante siempre acercarte con un profesional, porque en redes vas a encontrar opiniones a favor o en contra. En las noticias, de qué tendencias. En todos lados siempre te van a decir mucha información. Y como me decías, hasta una amiga puede llegar y, oye, no, es que mira, fíjate que bajé 10, 15, 20, 30 kilos. Pero no es tanto enfocarnos en el peso, sino enfocarnos en nuestra composición corporal.
6: Pues sí, porque puedes pesar 90 kilos, pero tu masa corporal es menor que el músculo. Entonces no es lo mismo.
7: Sí, un ejemplo que me gusta mucho darle a mis pacientes es esta idea de pesas, por decir también otro número, 70 kilogramos, pero bajas 1 kilogramo de grasa y luego subes 1 kilogramo de músculo, vas a seguir pesando los mismos 70 kilos, pero tu composición corporal va a ser muy diferente y tu salud también pues puede tener también cierto reflejo, ¿no? Y pues esta parte del veganismo muchas veces se cree erróneamente que es un tipo de dieta, pero no, como te decía, es un estilo de vida que justamente se deben de seguir. Bueno, las personas, cada persona sigue una idea diferente acorde a su contexto.
6: ¿Y qué pasa con el vegetariano?
7: Ok, bueno, la diferencia entre el vegano y el vegetariano es que el vegetariano a veces sí puede incluir alimentos de origen animal como el huevo o la leche, ya sean ovo-lacto-vegetarianos. Ovo-lacto-vegetarianos incluyen ambos. Lacto-vegetarianos incluyen solamente productos de leche o lácteos. Y los ovo-vegetarianos solamente huevo. Pero el vegano sí es un poquito más cerrado a querer consumir. Pero pues hay varios tipos de vegano realmente. Hay inclusive un tipo de vegano que solamente consume frutas, semillas que han caído, ni siquiera dañan la naturaleza. O sea, también entra esta parte del medio ambiente y la parte ecológica. Por lo que te decía también de no dañar la naturaleza, de la huella ambiental.
6: Yo creo que este episodio se tiene que llamar ¿Por qué ir con tu nutriólogo? Con un nutriólogo. Porque sí, o sea, todo el mundo tenemos esta idea de que ir al nutriólogo es como de va a tardar un buen en que yo llegue a mi meta o ya que me dé lo que me tenga que dar. Pero en realidad no es así, ¿no? Y ahorita tú no lo estás diciendo. Entonces, digo, cambiar ese chip no es tan fácil. Pero como tú decías, empezar por algo ya es una ganancia, ¿no?
7: Sí, y es importante para nosotros nutriólogos empezar a ver esta cuestión de si mi paciente tiene tal característica, se le complica tal cosa. Esto no le gusta, por ejemplo el aguacate, ¿no? Que claro que es un alimento con gran cantidad de nutrimentos. Si no le gusta, no es como que ya te lo tienes que comer, porque al
6: Sí.
7: contrario, nunca va a volver a regresar a la consulta. Y también entra esta parte, ¿no? De respetarlo, de decir, bueno, si no le gusta el aguacate, ¿qué otro alimento le puedo ofrecer a mi paciente para que él diga, ah, este me gusta y estoy cumpliendo, ¿no? Siempre es dar estas opciones porque realmente opciones hay muchas.
6: Cristian, muchísimas gracias por acompañarme aquí a este episodio.
7: No, muchísimas gracias a ti por invitarme, por también escucharme, por apoyar también a las personas en esta cuestión de la información, que empiecen a escuchar también todos estos temas que son bastante importantes.
6: Él fue Cristian Gómez Montoya, yo soy Claudia Mejía, nos vemos en un próximo episodio. Adiós.
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8: Esta gran canción de Lucha Villa, son las 10 ya con 25 minutos. Amor de un rato, es La Grande 90.3 FM.

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17: Con esta canción del grupo Brindis, Amor Prohibido, las 10 ya con 32 minutos. ¿Dónde más? 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
1: Esta canción de los Cardenales de Nuevo León, sí señor, si yo fuera él, pues qué haría, hombre, las 11 ya con 10 minutos en Tuxtla Gutiérrez.

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1: De gran éxito, Llorando se fue. Aquí está el Cuarteto Continental. Sabor, un poquito de sabor para esta noche, las 11:28.

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8: Durante la presente temporada de lluvias y ciclones, Chiapas enfrenta un alto riesgo de inundaciones, advirtió la Asociación Nacional de Profesionales en Resiliencia. La combinación de precipitaciones intensas, fenómenos tropicales y la vulnerabilidad de diversas regiones del estado podría provocar afectaciones importantes en zonas urbanas y rurales, especialmente en municipios cercanos a ríos, arroyos y áreas de ladera. Para los especialistas, las lluvias asociadas a los sistemas tropicales pueden generar no solo inundaciones repentinas, sino también deslaves, daños a la infraestructura y afectaciones a viviendas y cultivos. Ante este panorama, hicieron un llamado a las autoridades y a la población para fortalecer las medidas preventivas, mantener limpios los cauces y sistemas de drenaje, así como atender de forma oportuna las recomendaciones de Protección Civil. Los especialistas destacaron la importancia de la cultura de la prevención y la resiliencia comunitaria para reducir los riesgos durante la temporada de ciclones y recomendaron identificar rutas de evacuación, preparar mochilas de emergencia y mantenerse informado a través de fuentes oficiales, ya que las condiciones meteorológicas pueden cambiar de forma rápida y generar situaciones de peligro. Hasta el siguiente comentario.
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9: Una vez la canción del gran Rigo Tobar, El día que seas para mí. Son las 11 ya con 36 minutos.
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1: Un poquito de ritmo, aquí está Azúcar Moreno con este gran éxito. Solamente se vive una vez. Son las 11 ya con 43 minutos.

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1: Con lo mejor de la música, sean felices, hagan el amor y no la guerra. Fue este miércoles 10 de junio del 2026. Yo soy Charlie Camacho. No me resta más que decirles gracias y hasta la próxima. Pásenla bien.

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4: Son las 12 con 26 minutos.
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3: Son las 12, con 37 minutos.
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1: Son las 12 con 47 minutos.
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1: Son las 12 con 58 minutos.
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1: Es la 1:02.
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3: Es la una con 35 minutos.
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1: Es la una con 55 minutos.
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1: Son las 2 con 2 minutos.
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3: Son las 2 con 37 minutos.
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1: Son las 2 con 59 minutos.
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1: Son las 3 con 4 minutos.
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5: Son las 3 con 40 minutos.
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1: Son las 3:48.
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1: Son las 3 con 57 minutos.
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1: Son las 4 con 2 minutos.
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4: Son las 4 con 24 minutos.
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2: Son las 4 con 37 minutos.
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1: Vamos a bailar porque ustedes vienen a bailar. El tema que nos dice. La cumbia de las cervezas.
2: ¡Qué rico!
1: Dice. 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
1: Dice. Empezamos a calentar motores. Suma los cinco compadres desde Cotidiano Izcalli. Falsavino. Ese Manolo y el Ray. Cinco compadres. Ahí vamos para los cínicos. El día de mañana nos vemos en la colonia Caracoles. Toda la banda cínicos. Buenas noches. ¿Cómo dice? Vamos a mandar un saludo para Ivonne. Un besito para Ivonne. De parte de Juanito, la gente de Alborada 2. Ellos son la conga de corazón. ¡Allá! Un saludo muy especial para Yasmín, de su tío en Tortuga. Felicidades en su cumpleaños a Yasmín. Felicidades a Yasmín, de su tío en Tortuga. ¡Allá! Para toda la FBI, la Fuerza Briaga Industrial, todo el cuerpo técnico de Sensación Colombia.
2: ¡Con su cerveza en la mano!
1: ¿Cómo dice?
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1: Para tubo, Marcia Adolfo, el burro, todo el niño sin amor. Te llamo Bandera, Cerebro, Daniel y Eterra. Toda la Fuerza Briaga, la Fuerza Briaga Industrial. Sonido Sensación Colombia. Ahí va para el disco Disneyland Izcalli. Esta noche nos trajimos a la reina de las fiestas patrias de Cotidiano Izcalli, la señorita Guadalupe. Señorita. ¿Cómo dice?

Dice tres por de nueve al jueves y al rapa, nadie los puede. El chino. Llegan los chicos tímidos del Club Venezuela. Siempre la copia super celoso. Chicos tímidos del Club Venezuela. Ya llegó el Club Venezuela. De Chamizal venimos y a Tultepec llegamos. King Conga nos llamamos. Y a la Conga. Siempre apoyamos. David, Fernando, Ina, José y Anel.

0: Llegó mi seguidor el Patas. Toda la banda de Alborada 2, buenas noches. Toda la banda Activos. Toda la banda de los Conejos. Toda la organización de Santa Rosa. Olivia Nisgali, buenas noches.
1: Ya llegó mi vieja Rebeca. Ahora sí, quién sabe.

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2: Son las 4 con 46 minutos.
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1: Son las 4 con 55 minutos.

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1: Son las 5 con 3 minutos.
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3: La tortilla, alimento básico en la dieta de millones de mexicanos, se enfrenta a una nueva etapa de incertidumbre en Chiapas. Industriales del sector advierten que el precio real del kilogramo debería ser de 30 pesos debido al incremento en los costos de producción, por lo que mantienen negociaciones con las autoridades federales para evitar trasladar ese impacto a los consumidores. El desafío es enorme: equilibrar la viabilidad económica de las tortillerías sin afectar la economía familiar en una entidad donde el producto es indispensable en prácticamente todos los hogares. Chiapas es una de las entidades con los precios más bajos del país, entre 24 y 25 pesos, mientras que en estados como Yucatán y la Ciudad de México, el kilogramo de tortilla ya supera los 30 pesos. Esta diferencia refleja el esfuerzo del sector por contener los precios, aunque también evidencia un margen de maniobra cada vez más reducido ante el encarecimiento de la harina, cuyo costo por tonelada alcanza actualmente entre 17 y 18 mil pesos. La discusión de fondo va más allá del precio. Se trata de garantizar la seguridad alimentaria de miles de familias y preservar la estabilidad de un sector que genera empleos y forma parte de la identidad cultural mexicana. Hasta el siguiente comentario.
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3: Son las 5 con 34 minutos.
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6: Durante la presente temporada de lluvias y ciclones, Chiapas enfrenta un alto riesgo de inundaciones, advirtió la Asociación Nacional de Profesionales en Resiliencia. La combinación de precipitaciones intensas, fenómenos tropicales y la vulnerabilidad de diversas regiones del estado podría provocar afectaciones importantes en zonas urbanas y rurales, especialmente en municipios cercanos a ríos, arroyos y áreas de ladera. Para los especialistas, las lluvias asociadas a los sistemas tropicales pueden generar no solo inundaciones repentinas, sino también deslaves, daños a la infraestructura y afectaciones a viviendas y cultivos. Ante este panorama, hicieron un llamado a las autoridades y a la población para fortalecer las medidas preventivas, mantener limpios los cauces y sistemas de drenaje, así como atender de forma oportuna las recomendaciones de Protección Civil. Los especialistas destacaron la importancia de la cultura de la prevención y la resiliencia comunitaria para reducir los riesgos durante la temporada de ciclones y recomendaron identificar rutas de evacuación, preparar mochilas de emergencia y mantenerse informado a través de fuentes oficiales, ya que las condiciones meteorológicas pueden cambiar de forma rápida y generar situaciones de peligro. Hasta el siguiente comentario.
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1: Son las 5 con 43 minutos.
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1: Son las 5 con 54 minutos.
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1: 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Son las 6:02.
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2: Este es un corte informativo de Notinúcleo. La Benemérita Universidad Autónoma de Chiapas realizó la clausura del diplomado Navegando en la Era de la Inteligencia Artificial, Habilidades para un Mundo Inteligente, mediante el cual las y los participantes fortalecieron habilidades y conocimientos prácticos para comprender, adaptarse y aprovechar las oportunidades que ofrece esta tecnología. Durante la ceremonia de entrega de diplomas, el rector Osvaldo Chacón Rojas destacó que este tipo de iniciativas forman parte de la visión institucional de convertir a la universidad en un agente de solución ante los desafíos contemporáneos, abordando temas de gran relevancia no solo en el ámbito tecnológico, sino también en el ético. En otros temas, ante el inicio de lo que ha llamado la temporada de fútbol 2026, la concentración masiva de aficionados en distintas sedes del país, la Cruz Roja Mexicana hace un llamado a la población a disfrutar de la fiesta deportiva con responsabilidad y medidas de prevención que permitan evitar accidentes y situaciones de riesgo. La institución informó que ha desplegado un operativo especial para fortalecer la atención prehospitalaria y la respuesta ante emergencias durante los encuentros y actividades relacionados con el torneo, con el objetivo de salvaguardar la integridad de asistentes, turistas y población en general. En otros temas, el conflicto entre Irán y Estados Unidos volvió a escalar luego de que las Fuerzas Armadas iraníes anunciaran el cierre total del Estrecho de Hormuz, uno de los pasos marítimos más importantes para el comercio mundial de petróleo. El cierre se produce tras una nueva serie de ataques estadounidenses contra objetivos iraníes y ha generado preocupación por sus posibles efectos en la economía global y la seguridad regional. Hasta acá la información, muchas gracias por su atención y preferencia. Hasta la próxima.
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0: 6 de la mañana con 4 minutos. Muy buenos días a través de esta frecuencia modulada. Te saluda tu servidor DJ Mingo, completamente en Vivaxo, completamente en vivo para ti hasta las 10 de la mañana para que no te me desconectes y mejor te comuniques con nosotros. 961-61-50990. Aquí estamos saludándote, escuchándote, leyéndote, poniéndote, dedicándote, echando esa rolita. Y por supuesto, ya es jueves, casi viernes de mezcla, maestro, para que andes pendiente. Pero posiblemente aquí te dejemos algún temilla remezclado. Pero eso ya lo escucharemos en el transcurso de la transmisión. Mientras te me puedes conectar, y si andas ya saliendo fuera de la ciudad, ingresa a radionucleo.com. 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Así que mientras, vámonos un corte promocional y comercial. 6 de la mañana con 5 minutos. Te saluda de esta servilleta, de este carnal indígena, DJ Mingo, contigo hasta las 10. No te me vayas. Quédate con nosotros. 615-0990. 6 de la mañana con 6 minutos. Buenos días.
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3: Durante la presente temporada de lluvias y ciclones, Chiapas enfrenta un alto riesgo de inundaciones, advirtió la Asociación Nacional de Profesionales en Resiliencia. La combinación de precipitaciones intensas, fenómenos tropicales y la vulnerabilidad de diversas regiones del estado podría provocar afectaciones importantes en zonas urbanas y rurales, especialmente en municipios cercanos a ríos, arroyos y áreas de ladera. Para los especialistas, las lluvias asociadas a los sistemas tropicales pueden generar no solo inundaciones repentinas, sino también deslaves, daños a la infraestructura y afectaciones a viviendas y cultivos. Ante este panorama, hicieron un llamado a las autoridades y a la población para fortalecer las medidas preventivas, mantener limpios los cauces y sistemas de drenaje, así como atender de forma oportuna las recomendaciones de Protección Civil. Los especialistas destacaron la importancia de la cultura de la prevención y la resiliencia comunitaria para reducir los riesgos durante la temporada de ciclones y recomendaron identificar rutas de evacuación, preparar mochilas de emergencia y mantenerse informado a través de fuentes oficiales, ya que las condiciones meteorológicas pueden cambiar de forma rápida y generar situaciones de peligro. Hasta el siguiente comentario.
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6 de la mañana con 11 minutos, 6 de la mañana con 11 minutos, buenos días. Good morning, ¿cómo se encuentran, hermanotes? ¿Ya están listos para el fútbol? ¿Ya están listos para el fútbol? ¿Ya están listos para reunirse? ¿Ya están listos para este jueves 11 de junio? ¿Ya están listos para hoy? ¿Ya están despiertos o no?

Échate pa' acá. A través de la grande 90.3 FM. Muy buenos días. Así iniciamos la mañana. 6 de la mañana con 13 minutos. 6 con 13. ¿Cómo estamos, hermanotes? Mezcla maestra.

0: Así iniciamos en la mañana a través de la grande 90.3 FM. 6 de la mañana con 15 minutos. Es momento de irnos un corte promocional y comercial. Porque ya están listos, ¿sí o no? ¿Ya andan bien prendas? ¿Ya están conectados?
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y a moverle el bote. Porque viene banda fresa roja. ¡Ay! Sal con limón y un teclito. No. Espumoso. ¿Qué? 6 de la mañana ya con 19 minutos. 6 de la mañana con 19 minutos. Que no se te haga tarde. ¡Córrele! ¡Alístate rápido! Ya me te está ganando el tiempo.

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1: 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Son las 6 con 24 minutos.
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5: Hola DJ Mingo, buenos días. Aquí saludándote desde muy, muy temprano. Muchas gracias por alegrarnos la mañana. A ver si nos puedes complacer ahí con una canción del grupo Vela, la de Mambo Lupita, para que nos pongamos a bailar en esta mañana fresca y futbolera.
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6: Ahora pues López, súbele ese volumen, que ahí vienen los Vela. Con eso que dice Mambo Lupita, sí, no, quién sabe. 6 de la mañana que ya con 26 minutos. 6 con 26, saludos a toda la bandona que está sintonizándonos a través del internet. Allá está San Cristóbal de las Casas, que transita mi buen hermano. Ahí viene esa botella, es que la están enfriando mi buen. Saludotes. También a toda la banda que anda sintonizándonos. Ahí el buen Pablo Torres. El otro Pablo también ahí anda. El buen Luis Manuel Torres. ¡Ánimo! 6 con 26. ¿Dónde anda mi buen Santonino de Atocha?

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2: 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Son las 6 con 29 minutos.
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¡Sobres! ¡Sobres, camaradas! Es momento de irnos bien lejos y viajar hacia las estrellas, hacia esta astronomía, hacia esta onda locochona, bien locochona, literalmente, más que todos nosotros, Locochonamente locochona de locochonas, Porque no. Dice que va a llover, ni siquiera llueve, dice que no va a llover al rato, al tormentón que cae. Pero es que les digo que por eso está bien locochona, ¿verdad? Pero bueno, saludos a toda la bandona que anda sintonizándonos a través de la grande 90.3 FM. Por acá saludamos al maestro Cumbia. ¿Qué onda, mi buen Porker? Allá está La Rioja Argentina sintonizándonos. 3 horitas, hermano. No. Sí es algo, hermano. Así que saludos a mi queridísimo Porker Montivero, mi partner, mi brother, nuestro hermano que hicimos una colaboración juntos, de obviamente de otro estilo musical que se llama Trans Music. Pero bueno, ahí le mandamos saluditos, hermanote. Y toda la banda que nos sintonizamos a través del internet, por allá también escuchándonos, Ana. ¿Qué onda, Ana? ¿Cómo andamos, Ana? ¿Está fresco ahorita ya, hermana? ¿Sí o no, mi Ana? Allá hasta Cuauhtémoc, Colima, México. Pero es que sí, ya parece que sí, yo. ¿Dónde anda el buen Abel? ¿Ya se despertó? ¿Ya se fue a la chamba? ¿Qué rollo? Todo está dormido. Por acá escuchándonos la bandona de los rucos VIP, que ya se están preparando para ver el partido. Toda la banda que anda escuchándonos a través de la aplicación de Radio Núcleo también. Buenos días, good morning.

Y por supuesto para ustedes que están pendientes, como siempre, todas las mañanas, todos los días. ¡Vámonos entonces! ¡Hey, mi vida López! ¿Te llovió ayer o no? Porque, bueno, ahorita platiquemos de eso. ¡Vámonos a adentrarnos a esta onda locochona! Y fíjense, 23 grados centígrados aquí en la ciudad capital de Tuxtla Gutiérrez, Chiapas, México. Dice que estamos a 23 grados y 23 grados centígrados. La sensación térmica nada más de 22. O sea que hoy andaremos nublados. Dice que estaremos nublados, ya casi no le creo, pero ustedes hay que creerle. No hay que perder esa esperanza de que va a estar todo el día nublado. Yo creo que sí, se ve más nublado que el día de ayer. Y es que fíjense, la temperatura no va a andar subiendo tan drásticamente, porque hasta las 10 de la mañana va a estar subiendo a 27 grados centígrados. O sea, sé que entre las 8 y 9 vamos a andar de 25, 26 y va a subir casi un grado por hora. Entre las... dice, prevé tormentas eléctricas después de las 9:45 de la mañana. Dice que se prevé. Entre las 12 y 2 de la tarde estaremos llegándole a los 28 grados centígrados. Y es que fíjense, la temperatura máxima va a andar entre los 28 y 30 grados. Mientras que la mínima va a andar entre los 19 y 22 grados centígrados. Así nomás se está manejando la temperatura mínima, la mínima. Así que, bueno, más o menos entre las 4 y 5 de la tarde estaremos subiéndole a 20, bueno, más bien bajando la temperatura ya desde las 4 de la tarde a 26 grados centígrados. Y va a llegar nuestro atardecer, que va a ser a las 6:45 de la tarde. A esa hora estaremos llegando.

0: dándole a los 24 grados centígrados, casi la misma frescura de ahorita, casi por poquito. Y es que le digo que va a estar medio nublado, se va a mantener más o menos la temperatura. Y bueno, con el transcurso del día, pues sí se va a estar viendo un poquito más bochornoso, pero si va a llover, nos va a bajar más la temperatura. A eso de las 11 de la noche estaremos bajándole a los 24 grados centígrados, ya casi pintándole a los 23, porque entre la 1 y 2 de la mañana estaremos llegándole a los 21 grados centígrados. Así que más fresco mañana va a estar que hoy. Para que estén pendientes, para que no se me les dé frío. Y ya supieron por qué va a estar fresquecito el día de hoy. A gusto. Dice el índice de calidad del aire moderado. 98% de humedad. Un viento de 2 kilómetros por hora. A ver si está haciendo vientecillo. Nuestro amanecer dice que fue a las 5:39. Y yo, como siempre les digo, lo veo más temprano. 5:20, 5:25. Amaneciendo, Y bueno, hay que prepararnos porque los próximos días, el fin de semana, dice que va a estar muy lluvioso. Así que, pues bueno, más vale prepararnos, ¿no? Y no que al rato, nada más bien mojados vamos a quedar. Así que, mi queridísimo Mayanín, hoy sí tienes que sacar tu impermeable. Hoy sí tienes que sacar ese paraguatas. Hoy sí tenemos que andar medios prevenidos. Bueno, ¿cuál medios? Muy bien prevenidos. Porque si nos llueve, pues mejor que nos llueva en casa si no tenemos nada que hacer en la calle. Vámonos un corte, regresamos. Ya les pasamos la información más locochona de locochonas del estado del tiempo. 6 de la mañana con 36 minutos. Vámonos.
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Te dije, ¿verdad, mi Pablo Torres? Que iba a tener que llevarla a enfriar bien recio, bien congelada, como dijera el albur mexicano, como pata de albañil. Y no porque esté toda así requemada, no, sino porque va a estar blanca de tanta mezcla, maestro. Así que bueno, dice Mingo, mi Mingo, buenos días. Una rola con el tema de la botella envenenada, con los temerarios para comenzar a calentar la garganta. Para estar al 100% al mediodía, tu servilleta el buen Pablo Torres, escuchándote en San Cristóbal. ¡Excelente jueves! ¿Será? Y por acá dice Chabolitos y toda la banda que anda escuchándonos y quiere envenenarse al rato. Ay, quiere empezando mientras con esta rola que dice...

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1: 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Son las 6 con 43 minutos.
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¡Ay, nomás! Ahí viene Cari León. Desde México para el mundo. Oigan, saludos al compa de mi queridísimo Parker Montiveros. ¿Sí? Tu compa de trabajo. ¡Sobres! ¡Ánimo! 6:44 minutos. Vámonos a sacar la video y esa precisión.

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1: Es hora de levantarse. Son las 6 con 50 minutos.
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6: Sobres pues, mi Arqui. El buen José Omar Fierro ya se anda preparando acá en Terán. Ya se anda poniendo esa bota, ese sombrero, esa camisa manga larga. Ya se anda preparando con el bloqueador porque se vaya la chambiación. Vámonos con Shakira. Dai, dai, dai, dai, dai, dai, dai, dai, dai, dai. 6 de la mañana ya con 51 minutos. Buenos días. O sea, loca la banda, mi buen Pablo.

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3: Sobre sana, súbele porque ahí viene y bonita. A través de la grande 90.3 FM. Y bonita de Karol G. 6:55 ya.

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1: Tequila.
2: Nos tomamos un tequilita, ¿no?
1: Pásame la sal
3: y el limón. ¡Vámonos con alquimia! Ahora sí, para bailar, pues. ¡Ay, sorry! Yo nomás les decía. ¡Vámonos, 6 con 58!

0: Oigan, saludos al Power Ranger. Y bueno, ya nos vamos. Ahí viene Notinúcleo, primera emisión. Pero antes, el avance informativo, porque donde se encuentran, mis queridísimos hermanotes, donde estás escuchando la mejor música a través de la grande 90.3 FM, por supuesto, completamente en Vivaxo. ¿Dónde estamos, mi queridísimo hermanote?
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2: ¿Qué tal? Muy buenos días. Me da mucho gusto saludarlos ya en este jueves. Llegó el jueves 11 de junio de 2026. Una mañana fresca, agradable en la capital Tuxtla Gutiérrez. 23 grados es lo que marca el termómetro en la ciudad. Vamos con el detalle de las noticias. La fiebre mundialista ya se siente en la capital. Los restaurantes locales se declaran listos para el debut de la selección mexicana. En contraste, transmitir los partidos del mundial podría salirles muy caro. El sector empresarial ya alzó la voz. Realizarán bombardeo de semillas, la táctica de última generación para reforestar. Alerta en la costa de Chiapas, el fenómeno de mar de fondo golpea a Puerto Madero. En asuntos nacionales, convoca a la CENTE a mitin estatal en Veracruz por la defensa de pensiones y salud. Recibe la presidenta Claudia Sheinbaum al mandamás de la FIFA, Gianni Infantino, para afinar los últimos detalles previos al gran arranque del Mundial 2026. En temas del mundo, el mundo rebasará el límite crítico de los 1.5 grados centígrados de calentamiento global en el año 2030, advierten informes. Aumenta la inflación en Estados Unidos, su peor récord en 3 años. Sin embargo, el presidente Trump enciende las redes al declarar que adora la inflación. Y en los deportes, faltan solo unas horas para el pitazo inicial y la fiebre mundialista ya paraliza a todo el país. De esto y más, en punto de las 7:30 de la mañana en la primera emisión de Notinúcleo, en cadena estatal, en la producción Domingo de Asís, se despide de ustedes, Alexander Pérez.
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11: La
4: La tortilla, alimento básico en la dieta de millones de mexicanos, se enfrenta a una nueva etapa de incertidumbre en Chiapas. Industriales del sector advierten que el precio real del kilogramo debería ser de 30 pesos debido al incremento en los costos de producción, por lo que mantienen negociaciones con las autoridades federales para evitar trasladar ese impacto a los consumidores. El desafío es enorme: equilibrar la viabilidad económica de las tortillerías sin afectar la economía familiar en una entidad donde el producto es indispensable en prácticamente todos los hogares. Chiapas es una de las entidades con los precios más bajos del país, entre 24 y 25 pesos, mientras que en estados como Yucatán y la Ciudad de México, el kilogramo de tortilla ya supera los 30 pesos. Esta diferencia refleja el esfuerzo del sector por contener los precios, aunque también evidencia un margen de maniobra cada vez más reducido ante el encarecimiento de la harina, cuyo costo por tonelada alcanza actualmente entre 17 y 18 mil pesos. La discusión de fondo va más allá del precio. Se trata de garantizar la seguridad alimentaria de miles de familias y preservar la estabilidad de un sector que genera empleos y forma parte de la identidad cultural mexicana. Hasta el siguiente comentario.
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Y dice el mensaje: solicito si llegan a las mañanitas. Ayer cumplió años mi sobrino niño Gael Rodríguez Ruiz. Hizo 10 añitos, le deseo muchas felicitaciones con muchas buenas vibras, mucha salud, vida y seguirle adelante en sus estudios. Él radica ya por la Cuarta Sur. Sur Oriente, dice por acá, saluditos, obviamente de su tía Manolita, de su tía Chusita, que le manda sus saluditos, sus felicitaciones a mi queridísimo niño Gael Rodríguez Ruiz. Pásala, o más bien esperemos te la hayas pasado súper chido, súper genial en compañía de todos tus seres queridos. Yo creo que ahorita vas a andar bien endulzado con pastel y ya comiste tu mole. No. Mucha fiesta tuviste yo creo que ayer, ¿no? Y es que es la primera década, tus primeros 10 años. Felicitación va ya para la Cuarta Norte Sur Oriente. Y el buen niño Gael Rodríguez Ruiz cumplió su primer década, sus 10 años. ¡Muchas felicidades!

0: a cantar.
1: Y en este ya jueves 11 de junio del 2026, andamos nada más y nada menos que en el número 162 de este año bisiesto. Faltan solamente 203 días para que finalice el 2026. Y andamos celebrando el Día Internacional del Juego.
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1: También tenemos el Día Mundial del Cáncer de Próstata.
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1: y hoy es Día Mundial del Funcionario Judicial.
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1: También hoy tenemos el santoral para los que se llaman, los que tienen el nombre de Alicia
0: bien,
1: y Bernabé. Muchas felicidades.

0: Así que muchas felicidades y vámonos un corte promocional y comercial porque ya son las 7 de la mañana con 13 minutos.
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0: Y bueno, aquí los dejo ya con Charlie Sa y Yuri, la pollera colorada, a través de La Grande 90.3 FM. Gracias, que tengan una excelente mañana. Ahí los saludo al ratón vaquero, 8:45 más o menos, ¿eh? ¡Adiós! Ahí se quedan con Notinúcleo en la primera emisión y andamos bien recargados de noticias, ¿eh? Así que pendientes. 7 de la mañana ya con 18 minutos. Dicho amigo te saluda.

0: jala bien suavecito.
1: ¿Ah, sí?
0: Así como bien descaradito, que no me estén viendo en la iglesia.
1: ¡Ay,

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0: La fiebre mundialista ya se siente en la capital. Los restaurantes locales se declaran listos para el debut de la selección mexicana. En contraste, transmitir los partidos del mundial podría salirles muy caro. El sector empresarial ya alzó la voz. Realizarán bombardeo de semillas, la táctica de última generación para reforestar. Alerta en la costa de Chiapas, el fenómeno de mar de fondo golpea Puerto Madero. Asuntos nacionales, convoca a la CENTE a mitin estatal en Veracruz por la defensa de pensiones y salud. Recibe la presidenta Claudia Sheinbaum al mandamás de la FIFA, Gianni Infantino, para afinar los últimos detalles previo al gran arranque del Mundial. En temas del mundo, el mundo rebasará el límite crítico de los 1.5 grados centígrados de calentamiento global en el año 2030, advierten informes. Aumenta la inflación en Estados Unidos, su peor récord en 3 años. Sin embargo, el presidente Trump enciende las redes al declarar que adora la inflación. Y en los deportes, faltan solo unas horas para el pitazo inicial y la fiebre mundialista ya paraliza a todo el país.
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0: ¿Qué tal? Un gusto saludarlos ya en este jueves 11 de junio, en esta primera emisión de Notinúcleo en cadena estatal. Llegó el jueves 11 de junio, 162 días transcurridos, 203 por transcurrir. Domingo de Asís en los controles técnicos, Daniel Torres a cargo de las plataformas digitales, Elena Zúñiga en la jefatura de información, Daniela Grajales en la redacción de noticias y en la dirección, licenciado José Ovilla. Soy Alexander Pérez y si me permite le estaré acompañando a partir de estos momentos y hasta las 8:30 de la mañana con lo mejor de la información local, estatal, nacional e internacional. Como sabe, estamos transmitiendo para todo el mundo a través de nuestras plataformas digitales. Ahí nos encuentra en vivo, en Facebook, X, Instagram y YouTube como Notinúcleo. Nuestras páginas, si así lo prefiere, www.notinucleo.com y a su vez www.radionucleo.com. Bueno, vamos de lleno con las noticias. Mucha información que se está generando en las últimas horas en distintos puntos de la República Mexicana. Primero, nos movemos hacia el aeropuerto Ángel Albino Corzo aquí en la entidad, y es que la

0: presente, y pues se está tomando a esta hora de la mañana las instalaciones del aeropuerto. Juan Jesús Toledo, tú nos tienes los detalles. Muy buenos días.
1: ¿Qué tal, Alex? Muy buenos días. Así bien, como bien lo dices, a un punto de las 5 de la mañana exactamente, la sección 7 de la CENTE ingresó al aeropuerto Ángel Albino Corzo para manifestarse, donde, bueno, realizaron quemas de llantas para llamar esta atención y obviamente exigir solución a su mesa negociadora en la Ciudad de México. Por eso también hubo afectaciones tanto para personas que quieren ingresar al aeropuerto para ir a diferentes estados de la República, como aquellos que ingresan en estos momentos a Chiapas y que también no pueden salir del aeropuerto Ángel Albino Corzo. Los docentes reiteraron su postura de continuar con la lucha magisterial y manifestaron que no desistirán a exigencias y llamar a las autoridades federales y establecer soluciones concretas mediante un diálogo. Así que, bueno, esta es la situación de la sesión 7 esta mañana. Desde las 5 de la mañana ingresaron a este recinto del aeropuerto Ángel Albino Corzo y se mantendrán hasta tener una solución a estas demandas. Déjame te comento en corto que también en la Ciudad de México ya se agregaron transportistas, estos transportistas del transporte pesado o camiones pesados, a esta lucha magisterial y también están ingresando de primera mano a lo que es el centro de la Ciudad de México, donde se unirán a esta manifestación magisterial. Y bueno, esta situación prevalece y se marca en el inicio del Mundial 2026, que bueno, ya se cumplen 11 días de que la sesión 7 y la CENTE mantienen manifestaciones en diferentes estados de la República, Alex.
0: Juan, también hay que hacer mención, continúa todavía el bloqueo aquí en Tuxtla Gutiérrez, en la parte de Petróleos Mexicanos.
1: Así es, se mantiene también la manifestación en Petróleos Mexicanos como una mesa centralizada, como le dicen ellos, donde desde ahí hacen sus manifestaciones o movilizaciones. El día de hoy su lucha será en el aeropuerto Ángel Albino Corzo y bueno, también se mantendrán en las instalaciones de Petróleos Mexicanos y como bien lo digo, desde hace 11 días con sus manifestaciones, de hace 3 que se mantienen en Pemex y que bueno, también está afectando la economía local con el asunto del abasto de hidrocarburos, de gasolina en diferentes estaciones gasolineras que también ya se están reportando un cierre parcial de algunas de ellas y en muchas ya no cuentan con gasolina Magna. Así que bueno, continúan estas movilizaciones de la coordinadora sección 7 aquí en Chiapas y que en estos momentos se mantienen en el aeropuerto Ángel Albino Corzo.
0: Perfecto, Juan, te agradezco el reporte y pues vamos a estar atentos en la segunda emisión y en los cortes informativos para ver cómo va este tema allá en el aeropuerto Ángel Albino Corzo. Buenos días.
1: Buenos días.
0: Ahí está Juan Jesús Toledo, pues dando a conocer, le repito, pues está tomado el aeropuerto Ángel Albino Corzo a esta hora de la mañana aquí en Tuxtla Gutiérrez. La CENTE se movilizó desde las primeras horas de este jueves al aeropuerto de la capital y pues se prevé que continúen ahí, están tomando prácticamente las entradas de este recinto y aunado a eso sigue todavía el bloqueo por parte de ellos en Petróleos Mexicanos. Le digo, un jueves muy movido para el magisterio y bueno, afectando nuevamente a terceros. Vamos con más información y bueno, hoy también ya empieza todo lo que es la fiebre mundialista y restauranteros de la capital pues ya se dicen listos, esperan lleno total en el debut de la selección de México. Vamos con Víctor Pérez.
2: La pasión por el Mundial 2026 ya comienza a impulsar la actividad económica en Tuxtla Gutiérrez. Restaurantes y establecimientos con servicio de alimentos afinan los últimos detalles para recibir a decenas de aficionados que buscarán disfrutar los partidos en un ambiente familiar y futbolero. Representantes del sector restaurantero señalaron para este jueves durante el encuentro inaugural entre México y Sudáfrica. Ya cuentan con un importante número de reservas, convirtiéndose en uno de los eventos deportivos con mayor expectativa del año.
3: El jueves tenemos bastantes invitaciones, bastantes reservaciones más que nada, Sí tenemos afluencia de mucha gente. De momento no nos han dicho nada sobre ley seca, pero sí contamos con un horario claro, hasta las 10 de la noche, 11 de la noche mucho máximo.
2: Para atraer a los aficionados, algunos establecimientos ofrecerán botanas gratuitas, bebidas de cortesía durante el medio tiempo, música en vivo y promociones especiales, además de habilitar espacios con pantallas gigantes y televisores de gran formato para que los asistentes no pierdan ningún detalle del encuentro.
3: Queremos que la pasen bien, que disfruten una buena tarde futbolística, ¿no? Un ambiente mundialista, ¿no? Para que puedan pasar una linda tarde y a disfrutar del México-Sudáfrica.
2: Hasta el momento continuarán operando dentro de sus horarios habituales, estimando concluir actividades entre las 10 y 11 de la noche, con reservaciones en aumento y un ambiente mundialista cada vez más presente. El sector restaurantero espera que el arranque del mundial represente un impulso importante para los negocios locales y una oportunidad para los aficionados disfruten juntos de la máxima fiesta del fútbol. Para Notinúcleo, Víctor Pérez.
0: Gracias, Víctor. Con esta información vamos a nuestra primera pausa, ya a las 7:40 en la capital.
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0: Ya estamos de regreso a las 7:45 en esta primera emisión de Notinúcleo en cadena estatal. Antes de avanzar con más información, les recuerdo que estamos en vivo en redes sociales. Ahí nos puede encontrar y seguir en Facebook y YouTube como Notinúcleo. Me da mucho gusto saludar a partir de este jueves y todos los jueves con la presencia de Gustavo Rentería, analista y periodista, que nos va a dar su punto de vista de distintos temas que se están pues relevantes a lo largo y ancho de todo el globo terráqueo. Gustavo Rentería, muy buenos días.
1: ¿Qué tal, mi muy querido Alexander? Te abrazo con afecto y respeto. Yo ya me siento de casa, formo parte del grupo de colaboradores de Notinúcleo. Hasta la semana pasada yo colaboraba en la edición vespertina, pero me he unido a esta edición matutina que tiene un gran auditorio, un gran arraigo en todo el estado. Les envío un abrazo afectuoso y a ti, muchísimas gracias por esta convocatoria. Alexander, mira, estamos a unos cuantos minutos aquí en la ciudad capital de que se inaugure el Mundial FIFA 2026. Es motivo de fiesta, por supuesto, porque el Azteca o Banorte, perdón la marca, o el Guillermo Cañedo o el Ciudad de México, como lo quieras nombrar, va a convertirse en las próximas horas en el único estadio del planeta que ha albergado a 3 mundiales. No es motivo menor el festejo. Y te puedo asegurar desde este momento que el show de la inauguración será increíble. Van a venir artistas de renombre, la producción y la tecnología van a permitir que lancemos un muy buen sabor de boca a través de nuestros oídos y ojos a todo el planeta. Pero este mundial tiene la característica, Alexander, de que está organizado por 3 naciones: Canadá, Estados Unidos y México. Se van a desarrollar los partidos en los 3 países. Pero habla de la poca política, habla de la incapacidad de los líderes de estas 3 naciones de poder llegar a acuerdos. ¿Y por qué lo digo? Porque no van a estar en la inauguración. O sea, los protocolos que lanza la FIFA, más allá de darle patadas a un balón, es la hermandad, es la amistad, es la solidaridad entre los pueblos. Que, por cierto, el barón de Coubertin decía hace muchos años que lo importante no es ganar, sino lo importante es competir en un ambiente de estrechar los lazos de los pueblos, más allá de sus creencias, de sus credos, de sus formas de ver la vida. Pero ni siquiera van a estar los líderes. Y esto lo platico porque en vísperas de la inauguración hay una tensa calma en la capital mexicana, que si los del CENTE, hablo de la Coordinadora Nacional de Trabajadores de la Educación, van a intentar paralizar la inauguración, que si las madres buscadoras, que si los trabajadores de la salud, que si los pensionados del ISSSTE y de Petróleos Mexicanos. Y puedo continuar con un grupo de sectores inconformes. Y para que hoy intenten poner en jaque al gobierno de Sheinbaum y Clara Brugada, es que no se hizo política, es que no hubo diálogo, es que no hubo nada de negociación. ¿Qué está pasando? Pero pareciera que tenemos el monopolio del enojo, Alexander, y no. Esto está pasando en todo el mundo. Mientras hoy se va a hablar de la hermandad de los pueblos en la inauguración, ayer rompió ya otra vez el señor Trump con Irán, e Irán amenaza en cerrar el estrecho de Hormuz. Y como sabes, y como tu auditorio también lo conoce, por ahí pasa parte fundamental del combustible del mundo, tanto el petróleo en crudo como las gasolinas ya refinadas. ¿Y qué va a suceder con esta decisión? pues que va a aumentar el precio de los combustibles. ¿Y qué pasa cuando crece el precio de los combustibles? Aumenta todo. Entonces yo hago un llamado a horas de la inauguración de que privilegiemos el diálogo, de que privilegiemos la política, de que ya le bajemos dos rayitas y en particular los líderes, porque traen en jaque a miles de millones de seres humanos alrededor del planeta. Ojalá tengan la capacidad los líderes de esta generación para que podamos vivir tú, Alexander, tu servidor Gustavo Rentería y todo tu amplio auditorio que te escucha un poquito más tranquilos. Ya nos merecemos, después de tanto enojo, de tanta diatriba, de tanta grosería, vivir un poquito más tranquilos. Y que pues ruede el balón y que gane México dentro de unas horas, mi muy querido y respetado Alexa.
0: Gustavo, aprovechando pues tu comentario y como bien mencionabas el tema de la gasolina, aquí en el estado de Chiapas traemos cargando un asunto desde hace unos días del tema del bloqueo de Petróleos Mexicanos. ¿Cuál es tu comentario respecto a que el magisterio pues tenga tomada las instalaciones de Petróleos y pues esté ocasionando el desabasto de combustible aquí en el estado?
1: Fíjate que leí esta semana que líderes magisteriales tienen tomada estas instalaciones. Pero lo mismo está pasando en el estado de Oaxaca. También un grupo de mentores, de profesores, tomando instalaciones no energéticas, sino instalaciones de salud. Fíjate qué gravedad en el estado de Oaxaca. Pues el comentario es de que nos están explotando las pequeñas bombas en las manos. O sea, para que esté pasando eso en Chiapas, esté pasando eso en Oaxaca y esté pasando esto aquí en la capital mexicana, es porque no hay respuesta. Pero también déjame decir algo, y sé que no le va a gustar a muchos, Alexander. También es el fenómeno de la industria del chantaje. Es decir, yo estiro la liga hasta que se rompa o hasta casi que se rompa, y pongo nervioso a todos. Y esto ha encontrado eco durante muchos sexenios, no es exclusivo de la 4T, porque entre más jalo la rienda, mientras más estiro la liga y pongo nerviosos a las autoridades, yo consigo prebendas. Y prebendas, entiéndelo como plazas, entiéndelo como dinero, entiéndelo como posiciones políticas, y están acostumbrados estos líderes a hacerlo porque han tenido a lo largo de la historia muchos resultados. Entonces, hoy es Chiapas, hoy es Tabasco, hoy es Ciudad de México, pero ayer fue Tlaxcala, Puebla y Campeche. Es decir, esto es una fórmula de vivir, un modus operandi de algunos líderes, pero se están complicando las cosas. A mí no me gusta ya también el tono de la discusión. O sea, si tú y yo no coincidimos, me tachas de traidor. Si tú y yo no coincidimos, me dices hasta lo que me voy a morir. Asómate a las redes sociales, Alexander. Son diatribas, son epítetos, son calificativos despectivos, y así no puede avanzar la humanidad. Y claro, cuando tú ves que el hombre más poderoso del planeta, como Donald Trump, le incomoda una pregunta de una reportera, pregunta, por cierto, elaborada a la perfección, con rigor periodístico, y le dice estúpida, y le dice babosa, y le dice comprada y vendida, y se levanta y se va, pues, ¿qué podemos esperar algunos pueblos del tercer mundo? Si el líder del primer mundo le enoja una simple pregunta periodística. Bueno, yo creo que tenemos que bajarle dos rayitas. Da un poquito de esperanza mensajes como el del Papa ayer en la inauguración de la Sagrada Familia en Barcelona, pero creo que no es suficiente, y va a depender también que cada uno de nosotros, desde nuestra trinchera, como comerciantes, como taxistas, como reporteros, como empresarios, como estudiantes, hagamos nuestra parte, porque los líderes no están pudiendo con el paquete, mi muy querido Alexander.
0: Gustavo, te agradezco enormemente el favor de tus comentarios que nos has hecho a esta hora de la mañana, y pues estamos atentos de la próxima semana, y hoy es un día donde todos los ojos del mundo están puestos en México, y pues vamos a estar atentos de cómo se comporta el panorama. Gustavo, te agradezco los comentarios y pues estamos atentos.
1: Un abrazo, Alexander, una vez más gracias por tu anfitrionía. Nunca voy a olvidar que reinicié, digamos, o me reactivé en Notinúcleo el día de la inauguración del Mundial, en la víspera de la primera patada. Te abrazo con afecto, querido colega y amigo.
0: Perfecto, Gustavo, te agradezco. Muy buenos días. Gustavo Rentería, desde la Ciudad de México, con su comentario con temas pues que están sobre la mesa. El tema de la CENTE, el tema del Mundial y también el tema del petróleo. Con esta información vamos a una pausa, ya a las 7:55 en la capital.

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12: Estamos de regreso ya un minuto antes de las 8 de la mañana en esta primera emisión de Notinúcleo en cadena estatal. Vamos con más información. El sector empresarial se pronuncia ante las sanciones anunciadas para los comercios que transmitan los partidos a partir de este día. Vamos con Alejandro Orozco.
13: Ante el anuncio de que los comercios tienen que pagar un derecho adicional a las televisoras para poder transmitir los partidos mundialistas, el sector se encuentra en incertidumbre de si esto se vigilará o no en Chiapas, ya que las multas por no pagar este derecho pueden superar el $500,000 o derivar en una clausura, explicó Edgar Benítez, presidente de la Coparmex Chiapas.
14: Si tú tienes a través de ellos canal de cable con alguno de ellos, para tu casa no hay problema, pero dicen si es para un bar o un restaurante, vas a tener que pagar un derecho adicional. Y dependiendo el tamaño del restaurante del bar, es el pago del derecho que tienes que realizar. Va de pequeño, mediano o grande. En este sentido, el que puede hacer efectivo este cobro en caso de que tú no lo hayas pagado en un bar o en un restaurante, es decir, tú tienes que acreditar que hiciste el pago ante estas televisoras, viene a ser el IMP.
13: Pese a que hay un representante de este instituto en Chiapas, señaló que no se sabe aún si harán o no estos cobros, por lo que exhortó al gobierno a informarlos, ya que el empresario quiere saber si vale la pena o no, pues temen perder clientes que quieran ver los partidos. Esto, aunado a la desaceleración económica y la baja afluencia turística, podría no ser tan redituable, consideró.
14: Que gobierno, invito a gobierno, nada más que nos salga a aclarar, van a multar, no van a multar, y si sí, para que los empresarios sepan si vale la pena o no pagar el derecho respectivo. Y eso sí, si sí van a hacerlo, sí conmino a los empresarios a que paguen el derecho porque sale mucho más barato que una posible multa que les pueda llegar.
13: Para Notinúcleo, Alejandra Orozco Ardínez.
12: Gracias, Ale. Con esta información vamos a la identificación oficial ya a las 8 de la mañana en punto.
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0: Estamos de regreso ya a las 8:01 en esta primera emisión de Notinúcleo en cadena estatal. Oiga, le recuerdo que desde los primeros minutos de este jueves fue tomado el aeropuerto Ángel Albino Corzo aquí en el estado, para que tome precauciones por si usted tenía previsto viajar a otras entidades de la República Mexicana. A esta hora de la mañana está bloqueado pues los accesos al aeropuerto Ángel Albino Corzo. Tome precauciones para que pues no le agarren los contratiempos. Vamos con más información. La Secretaría de Educación del Estado emitió un comunicado dirigido a toda la comunidad educativa, donde señala que este jueves 11 de junio se suspenden las labores administrativas y todas las actividades escolares de la entidad. Esta medida aplica para todos los planteles educativos del estado de Chiapas, reanudando las actividades mañana, viernes 12 de junio, respetando los calendarios y horarios que ya se tienen establecidos en cada institución. Pasamos a temas con referente, ya ve que tenemos, le digo, mucha información con referente a los movimientos magisteriales. Hoy es la inauguración del Mundial y también está en puerta el estado del tiempo. Y es que las intensas lluvias de las últimas horas han dejado bajo el agua a la comunidad de San Luqueño en el municipio de Tonalá. Calles inundadas, patios llenos de agua y caminos que son prácticamente imposibles de transitar. La gente de San Luqueño tiene miedo de que el agua, pues estancada, provoque enfermedades y una plaga de mosquitos. Además, los productores locales temen perder sus cosechas, ya que la agricultura y la ganadería de la zona están suspendidas por las inundaciones. Allá en Puerto Madero están evaluando daños por el fenómeno de mar de fondo en ese lugar. Reportan palapas en riesgo de colapsar. Elementos de Protección Civil del estado y del municipio de Tapachula realizaron un operativo de inspección en la barra de San Benito, ahí en Puerto Madero, como le digo. Tras el recorrido, las autoridades identificaron 8 palapas comerciales con severos daños debido al impacto constante del fuerte oleaje. Entre las afectaciones principales destaca el desprendimiento de techos de palma, la pérdida de arena y la inclinación de postes por la erosión costera, lo que representa un riesgo potencial de colapso en varias zonas. Y con esta información vamos a una pausa, ya a las 8:04 en la capital.
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1: Ya estamos de regreso a las 8:06 en esta primera emisión de Notinúcleo en cadena estatal. Les recuerdo que estamos en vivo en redes sociales, ahí nos encuentra en Facebook y YouTube como Notinúcleo. Ahora me da mucho gusto saludar a la línea telefónica a la psicóloga Margarita Rosas Rodas, que nos trae temas importantes como cada jueves a esta hora de la mañana. Psicóloga, muy buenos días.
2: Hola Alex, muy buenos días a todas las personas que nos están escuchando en este jueves tan maravilloso. Fíjate, hoy quiero hablarles de un tema que forma parte de nuestra vida diaria, pues la motivación, ¿no? No sé si alguna vez te has preguntado por qué hay días en los que tenemos muchas ganas de hacer cosas y pues otros en los que parece que no tenemos energía para nada. Pues bueno, la respuesta tiene que ver mucho con la motivación, ¿no? ¿Por qué? Porque la motivación, pues, se define como el conjunto de muchos procesos que activan, ¿no? Y mantienen nuestra conducta hacia una meta o un objetivo, ¿no? Es, pues, digámoslo así, es aquello que nos impulsa a actuar, a tomar decisiones, ¿no? Y alcanzar nuestras metas, a hacer lo que nos proponemos. Pues sobre todo la motivación está presente en casi todo lo que hacemos, ¿no? Cuando te levantas para ir al trabajo, para estudiar para un examen, para hacer ejercicio, ¿no? Para cuidar nuestra salud o incluso aprender a hacer algo nuevo. O tener pues relaciones saludables con las personas que queremos. Pero recordemos que la motivación no solo es cumplir metas, sino que también nos va a permitir la confianza en nosotros mismos, fortalecer, claro, nuestra autoestima y experimentar esa satisfacción cuando logramos aquello que nos proponemos, ¿no? Es importante, Alex, pues mencionar que la motivación no es algo fijo, ¿no? Que va a depender de las características como personas, ¿no? ¿Por qué? Porque la motivación también cambia dependiendo, claro, de nuestras experiencias, de nuestras emociones, de nuestras necesidades, ¿no? Y por eso es algo completamente normal que algunos momentos nos sintamos más motivados que otros, ¿no? Pues algunos tipos de motivación son importantes y forman parte de nuestra vida cotidiana, ¿no? Una de ellas, pues podemos hablar de la motivación intrínseca, que pues surge desde nuestro interior. Pues ocurre pues cuando realizamos una tarea porque nos gusta, nos interesa o nos hace sentir bien. Por ejemplo, cuando leemos un libro porque disfrutamos de aprender o cuando practicamos algún deporte que nos gusta, que nos apasione. También encontramos la motivación extrínseca que pues proviene de estos factores externos, ¿no? En este caso, pues cuando realizamos una actividad para tener una recompensa o para evitar tener una consecuencia negativa. Por ejemplo, cuando trabajamos para nuestro salario, ¿no? O cuando estudiamos para un examen para tener una buena calificación, ¿no? Entonces, es lo que te mencionaba, ¿no? Que ese tipo de motivaciones forman parte de nuestro día a día. Y sabes, Alex, a mí siempre me gusta hablar de qué sucede en nuestro cerebro cuando nos sentimos motivados, ¿no? Porque pues en este proceso participa la dopamina, que es un neurotransmisor que está relacionado con esta sensación del placer y la satisfacción, ¿no? La dopamina no solo se libera cuando alcanzamos una meta, sino también cuando anticipamos que algo positivo puede ocurrir. Por ejemplo, cuando estamos planeando unas vacaciones, ¿no? Cuando estamos esperando una buena noticia o cuando observamos avances de un proyecto importante, nuestro cerebro puede liberar dopamina y pues generar esa sensación de entusiasmo que nos permite pues continuar. Por eso, cada pequeño logro cuenta. Cuando reconocemos nuestros avances, por mínimos que parezcan, ayuda a nuestro cerebro a fortalecer pues esto relacionado con la motivación, ¿no? ¿Y qué podemos hacer para fortalecer la motivación? Primero, antes que nada, pues establecer metas claras y realistas, ¿no? Cuando nuestros objetivos son muy grandes o muy pocos específicos, es fácil sentir frustración, ¿no? Ya cuando tengas esta meta, te propongo que la dividas en metas pequeñas, ¿no? Paso a paso. Cuando avanzas, pues vas a generar una sensación de logro. Y esto te va a favorecer a que continúes. Y sobre todo, que reconozcas ese esfuerzo que estás haciendo el día de hoy y no solo te enfoques en el resultado. ¿Por qué? Porque muchas veces solo nos enfocamos a culminar la meta, ¿no? Y olvidamos el valor que tiene todo ese proceso que vamos viviendo. Y sobre todo, que nuestras actividades tengan un propósito personal. Cuando entendemos el por qué hacemos algo y qué significado tiene para nosotros, es más fácil pues mantener el compromiso, incluso en los momentos difíciles. Sobre todo, Alex, esta mañana quiero recordarles que la motivación no es solo es estar feliz o con energía todo el tiempo. La verdad es que la motivación consiste en seguir avanzando hacia nuestros objetivos, incluso cuando las ganas no son las mismas. Pues recuerda que a veces el primer paso es el que genera la motivación que estamos esperando. Y sobre todo te dejo la pregunta a todas las personas que nos están escuchando el día de hoy. ¿Qué es lo que te motiva en tu día a día? ¿Cuál es esa meta que tienes el día de hoy y qué estás haciendo para alcanzarla?
1: Pues ahí tiene las recomendaciones por parte de la psicóloga. Hay que definir nuestros propósitos y, por supuesto, dividir nuestras metas. Y pues ahí, cada una de las recomendaciones que emite la psicóloga Margarita Rosas Rodas en esta hora de la mañana. Psicóloga, yo le agradezco mucho el comentario y pues estamos atentos la próxima semana con más temas.
2: Gracias, Alex. Excelente jueves y a disfrutar, pues, que hoy inicia la Copa Mundial.
1: Pues a disfrutar de esta fiesta mundialista aquí en el país. Y pues bueno, como bien hace mención la psicóloga, ya desde tempranas horas en la capital del país están dando de qué hablar pues las personas, ya se están congregando. Y aparte que iban a haber movilizaciones por parte de la gente hacia el Estadio Banorte, el famoso Estadio Banorte que iba a estar ahí. Y bueno, a partir de estos momentos... Ahí puede ver a través de nuestra fanpage cómo está el movimiento por parte de los capitalinos allá en la Ciudad de México de esta justa mundialista que empieza a las 11:30 de la mañana con la inauguración. Van a haber distintos eventos en el marco del mundial y también a la 1:00 p.m. pues hace el debut México contra Sudáfrica. En unos minutos estaremos hablando con Gerardo Gómez sobre este tema de la justa mundialista que se empieza pues a partir de este jueves. Ahí tiene las imágenes en vivo desde la capital del país. Y bueno, regresando a temas que competen al medio ambiente aquí en el estado, hay un tema que nos trae Alejandra Orozco con el tema del Super Niño. Usted ha oído hablar de este tema, es una amenaza climática, la definen como la del siglo, y esta puede amenazar a las comunidades más vulnerables con lluvias históricas. Vamos con los detalles.
0: Este año, no solo para Chiapas, sino para todo el mundo, permanece latente una amenaza meteorológica conocida como el fenómeno del Niño Godzilla, que es su fase más intensa y estará provocando efectos en todas las regiones este 2026 y 2027, advirtió Romeo Palacios, presidente de la Asociación Nacional de Profesionales en Resiliencia.
3: Se espera que supere una anomalía del incremento de la temperatura de la superficie del mar en más de 2.5%. Esto es un fenómeno que desde 1887 no se había presentado con esta magnitud que se espera, por lo cual creemos oportuno esta rueda de prensa que estamos ofreciendo, principalmente para alertar a la población, para alertar a las autoridades que estamos frente a un fenómeno que no tiene precedentes en 100 años.
0: Esto a su vez impulsa la formación de otros fenómenos como ciclones, tornados, sequía en una parte del continente e inundaciones en otra. Incluso dijo que ya estamos viendo sus consecuencias en las costas, como el mar de fondo. Se pronostica que estos fenómenos sean más destructivos, por lo que aún estamos a tiempo de actuar a través de las recomendaciones de la ONU.
3: La resiliencia hídrica precisamente funciona para hacer frente a una situación de excesiva lluvia o de excesiva sequía, que es a través de sistemas de manejo y control integral del agua, que es algo que hemos venido también impulsando desde todos los niveles. Hemos tenido la oportunidad siempre de decir que tenemos que hacer lo que nos dice el programa de Naciones Unidas, lograr desarrollar resiliencia hídrica con soluciones basadas en la naturaleza.
0: Finalmente, el especialista advirtió que las zonas más vulnerables en Chiapas este año serían la costa, zonas urbanas como Tuxtla Gutiérrez o San Cristóbal, que están sobre cuencas cerradas, y municipios al norte de la entidad, por lo que vale la pena mantenerse atentos a los avisos meteorológicos oficiales de las autoridades. Para Notinúcleo, Alejandra Roscuardines.
1: Gracias, Ale. Con esta información vamos a una pausa. Usted puede ver a través de nuestra fanpage cómo está en estos momentos el Zócalo de la Ciudad de México, a minutos de que empiece la fiesta más grande del fútbol. Ya pues empiezan a congregar varios capitalinos en el corazón de la capital del país. Y con estas imágenes vamos a una pausa, ya a las 8:18 en la capital.

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0: Estamos de regreso a las 8:21 minutos en esta primera emisión de Notinúcleo. Antes de irnos a la pausa, le mencionaba cómo se está viviendo ya desde los primeros minutos de este jueves la pasión mundialista en el corazón de la capital del país. En estos momentos puede ver a través de la fanpage cómo está el estadio Banorte, que empiezan a congregar distintos capitalinos, y son imágenes en vivo que estamos transmitiendo a través de la fanpage. Y bueno, ya a minutos de que inicie esta fiesta grande del fútbol. Regresamos a temas que competen al estado de Chiapas. Vamos con Carla Trujillo. Impulsa el gobernador Eduardo Ramírez obras de infraestructura y rescate de espacios públicos aquí en Tuxtla Gutiérrez.
1: El gobernador Eduardo Ramírez Aguilar impulsó acciones en materia de infraestructura vial y recreativa en Tuxtla Gutiérrez, donde subrayó que uno de los propósitos del gobierno de la nueva era es fortalecer el bienestar de la población, así como contribuir a la prosperidad compartida y a la transformación de la capital chiapaneca. En la colonia El Jobo, acompañado de autoridades, habitantes y artistas locales, el mandatario inauguró la pavimentación de la calle Primavera en el tramo comprendido entre la carretera Tuxtla Gutiérrez-Portillo-Zaragoza y la avenida San Judas Tadeo, una obra que representa una inversión superior a los 21 millones de pesos y beneficiará a más de 500 familias. Más tarde, el gobernador dio el banderazo de inicio a la construcción del Parque Recreativo Bonampak, un proyecto inclusivo inspirado en el legado de uno de los sitios arqueológicos más emblemáticos de la cultura maya, el cual favorecerá la integración social al ofrecer espacios modernos, seguros y accesibles para el desarrollo de actividades culturales, deportivas y recreativas. Ramírez Aguilar destacó que luego de muchos años de abandono, el rescate de este espacio público hoy comienza a convertirse en una realidad para las y los tuxtlecos.
2: Este es un espacio que estamos rescatando. Había sido muy planteado durante muchos años que se aprovechara este espacio. Vienen más proyectos importantes para Tuxtla Gutiérrez y vamos a darle continuidad para fortalecer el tejido social de todas nuestras familias y podamos tener una recreación en paz y en armonía con el medio ambiente.
1: El gobernador aseguró que la obra cumplirá con altos estándares de calidad. Para Notinúcleo, Carla Trujillo.
0: Con 23 minutos, la Benemérita Universidad Autónoma de Chiapas llevó a cabo la clausura del diplomado titulado Navegando en la Era de la Inteligencia Artificial, Habilidades para un Mundo Inteligente. El rector Osvaldo Chacón Rojas destacó que estas iniciativas forman parte de la visión de la UNACH para convertirse en un agente de solución ante los desafíos contemporáneos, abordando la inteligencia artificial no solo desde el aspecto técnico, sino también desde el ético. El presidente municipal de Tuxtla Gutiérrez, Ángel Torres, acompañado por la directora del DIF Tuxtla, Stephanie Frías, encabezó la primera entrega del programa Sonríe Tuxtla, beneficiando directamente a abuelitas y abuelitos con 106 prótesis dentales. Este programa busca mejorar de manera integral la salud, la alimentación y la calidad de vida de las personas de la tercera edad que más lo necesitan. La presidenta municipal de Cintalapa, Evaelia Guzmán Gutiérrez, encabezó la firma de dos importantes convenios de colaboración orientados al desarrollo urbano y la asistencia social. Por un lado, el ayuntamiento unió esfuerzos con el Instituto Nacional del Suelo Sustentable, el INSUS, con el fin de avanzar en la regularización de diversas colonias de la cabecera municipal. Con este acuerdo se busca dar ordenamiento territorial y, sobre todo, brindar certeza legal y seguridad patrimonial a las familias sobre sus terrenos y viviendas. Y por otra parte, en el ámbito de la salud y los derechos humanos, el gobierno municipal firmó una alianza con el Centro de Rehabilitación COMI. A través de este convenio se garantizará alimentación, salud y albergue a personas en situación de calle o con problemas de adicciones, ofreciendo además asesoría y un refugio de apoyo para sus familias. Por último, el presidente municipal de Tapachula, Yamil Melgar Bravo, sostuvo una reunión de trabajo con integrantes del Gabinete Económico para dar seguimiento a las acciones y proyectos que impulsa el ayuntamiento, fortaleciendo la transparencia, la rendición de cuentas y la eficiencia en el servicio público. Durante el encuentro, en el que participaron titulares de diversas dependencias municipales, se revisaron avances, metas y líneas de acción para garantizar una administración ordenada, responsable y enfocada en resultados para las familias tapachultecas.
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0: 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Vamos con Gerardo Gómez ya. Gerardo, a unas horas de que inicie la fiesta más grande del fútbol.
4: ¿Cómo estás, Alex? Muy buenos días a todos, a todas, gracias. Y sí, ya estamos a horas prácticamente de lo que veíamos lejos hace 4 años que fue designado esta justa mundialista para México. Luego pasó un año y ahora estamos a horas, después estaremos a segundos. Hoy la Ciudad de México, lo mencionabas, el Azteca va a recibir por tercera ocasión en su historia una Copa del Mundo. En estos arranques mundialistas, México no ha tenido buena suerte, no ha tenido buenos resultados en lo que es pues el arranque de la Copa, Alex. Hay que recordar, en el Uruguay 30, el rival era Francia, cayó México 4-1. Por cierto, Juan Carreño Lara fue el primer anotador de México en una Copa del Mundo en este certamen. En Brasil 50, bueno, México cayó 4-0 contra Brasil. En Suiza 54, igual contra Brasil fue el verdugo, esta vez 5-0. En Suecia 58, el local fue el anfitrión, abrió con México con una victoria de 3-0. De nueva cuenta, en Chile 62, Brasil fue el rival en este partido inaugural y los amazónicos vencieron 2-0 a México. Los únicos dos empates que ha tenido México en una Copa del Mundo fue en el 70, estamos hablando de México 70, y en Sudáfrica 2010. Este último mundial para México en esta apertura fue precisamente contra Sudáfrica, rival de esta tarde. El resultado fue 1-1. Puntualizar, en México 86, México fue sede, pero no fue el partido inaugural. El partido inaugural fue el campeón del mundo en ese momento, fue Italia enfrentando a Bulgaria, y 3 días después México debutó ahí precisamente en el Azteca, en lo que fue en el Mundial de México 86.
0: Pues ahí un gran vasto historial de cómo ha vivido el país las distintas fechas del mundial, y pues ya se dieron a declarar también los anfitriones.
4: Así es, vamos a escuchar ahora, ayer fue la conferencia de prensa de Javier El Vasco Aguirre, entrenador de la selección mexicana. Vamos a escuchar lo que nos dijo ante los medios especializados.
5: Y no tiene ninguna duda de, yo no la tengo ni ellos tampoco, de que lo harán bien. Tanto en la portería, como el delantero centro, como el lateral derecho, como el extremo izquierdo, como el volante de contención. No tengo ninguna duda del que salga, el que le toque salir, lo harán muy bien. Y en la portería estoy muy tranquilo, como lo he dicho hace mucho tiempo.
4: Ahí están las palabras de El Vasco Aguirre. Bueno, fue de casi 40 minutos la comparecencia de Javier Aguirre. Después, inmediatamente después de la conferencia del técnico de la selección, escuchamos las palabras también, cómo ve a México, cómo ve esta Copa del Mundo, Gianni Infantino, el presidente de la FIFA.
6: Este mundial va a ser seguramente uno de los más espectaculares de la historia, porque ya hoy es muy difícil ver quién puede ganar este mundial. En pasados mundiales había siempre 2-3 favoritos, luego había una sorpresa, pero en este mundial la verdad es muy muy difícil, ¿no? Va a ser muy difícil decirlo anteriormente quién puede ganar.
0: Ahí están las palabras, y Gerardo, ¿cómo se van a comportar el itinerario para este jueves en el Mundial?
4: Bueno, ya está confirmado, Alex, y bueno, artistas confirmados a partir de 1 hora y media antes de lo que es la inauguración. Estamos hablando desde las 11:30 de la mañana. Artistas confirmados: Alejandro Fernández, estará Belinda, Danny Ocean, J Balvin, Lila Downs, Los Ángeles Azules, Maná, y se habla de que Shakira podría estar interpretando esta canción oficial de esta justa mundialista.
0: Pues el exhorto, Gerardo, para que la audiencia pues esté pendiente de los espacios informativos del corporativo.
4: Así es, nosotros vamos a tener, somos emisora oficial Corporativo Radio Núcleo, vamos a tener los partidos más importantes de esta justa mundialista, y no podía ser excepción, Alex, el partido inaugural Sudáfrica-México, México-Sudáfrica, a partir de las 11:30, invitarlos a todas y a todos a que sintonicen la Qué Buena 100.1, que ahí vamos a transmitir completamente gratis para todos y todas, pues esta inauguración de la justa del mundo.
0: Perfecto, Gerardo, te agradezco el tema del mundial, y pues estamos a

0: En Suecia 1958.
1: En Chile 62 repitió la gloria y 8 años más tarde consolidó sus éxitos en el Mundial de México 70, donde tuvo un torneo de ensueño e inmortalizó su imagen levantando la copa en el Estadio Azteca. Pelé marcó época en el fútbol y continuará por siempre en la conversación sobre ser el mejor futbolista de todos los tiempos.
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0: estamos a punto de retirarnos, pero hay información de última hora. Le digo, este día está muy movido en el ámbito informativo y nosotros, pues, bien puntuales informándoles. Hay información que emite la secretaria de Gobernación, Rosa Isela Rodríguez, hace unos minutos dio a conocer que el Mundial va y se va a desarrollar con normalidad.
1: De manera pacífica. Por otra parte, y ya respecto al inicio de la Copa Mundial de Fútbol 2026, queremos ser muy claros, el Mundial va y se desarrollará con normalidad. A todas las personas que acudirán a los eventos relacionados con la inauguración de la Copa Mundial de Fútbol, les informamos que existen las condiciones necesarias para garantizar su acceso, su seguridad y el desarrollo de las actividades programadas en conjunto con el gobierno de la Ciudad de México.
0: Bueno, ahí tiene las declaraciones por parte de la secretaria de Gobernación. El Mundial va y se va a desarrollar con normalidad. Son palabras que acaba de dar a conocer la secretaria de Gobernación, Rosa Isela Rodríguez, en la conferencia mañanera. Y bueno, con esta información nos pasamos a retirar de esta primera emisión de Notinucrio en cadena estatal. Muchas gracias a usted por el favor de su sintonía a lo largo de estos 60 minutos con lo mejor de la información local, estatal, nacional e internacional. Domingo de Asís en los controles técnicos, Daniel Torres a cargo de las plataformas digitales, Elena Zúñiga en la jefatura de información, Daniela Grajales en la redacción y en la dirección de noticias, licenciado José Ovilla. Soy Alexander Pérez y mañana viernes tenemos una cita a partir de las 7:30 de la mañana en la primera emisión, hoy a las 2:30 la segunda y a las 8 de la noche la tercera emisión de Notinúcleo. Con las siguientes imágenes que estamos proyectando a través de redes sociales, así se encuentra en estos momentos el Estadio Banorte. A horas de que inicie el Mundial 2026, la fiesta más grande del fútbol, y pues bueno, le vamos a estar dando detalles de cómo se desarrolla también el tema del magisterio aquí en el estado de Chiapas y cómo se comporta. Le repito, está bloqueado el aeropuerto Ángel Albino Corzo desde los primeros minutos de este jueves. Sin embargo, la otra cara de la moneda es que a las 11:30 empieza la inauguración del Mundial y a la 1 de la tarde, pues el debut de la selección mexicana, México contra Sudáfrica. Con esto nos pasamos a retirar. Que tenga usted un excelente jueves.

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Y bueno, ya que andamos con esa fiebre, ya que andamos con esa onda que queremos ver quién va a ganar el día de hoy, vámonos con Ricky Martin. Y esto que dice Copa de la Vida a través de la grande 90.3 FM, completamente en vivo. Te saluda tu servidor, Ticho y Mingo. Muy buenos días. ¿Ustedes qué piensan? ¿México o qué rollo? ¿Cuánto? ¿Cuánto creen que vaya a quedar hoy? Porque hoy es el día, hoy es el momento, hoy es el tiempo, hoy es el espacio. Hoy estás escuchando la grande 90.3 FM. Vámonos con Ricky Martin. 8 de la mañana con 51 minutos. Muy buenos días. Te saluda tu servidor, DJ Menga. Good morning.

0: Sigue escuchándote por Real del Bosque y ganará México 3-1.
1: DJ, aquí andamos, Mingo, aquí andamos a Altura Plaza Cristal, escuchándote. Aquí andamos ya a la vuelta y vuelta en búsqueda de la chuleta. Aquí andamos, Mingo, excelente día, saludos.
2: ¿Quién va a ganar, pues, hermano? ¿Cuánto creen? 3-0, 3-1, 2-1, 2-0, 1-0.

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1: 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Son las 8:54.
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8: ¿Cómo estamos, mi amigo? Muy buenos días. Salúdenme ahí a mi tóxica que está haciendo la aseo en su casita. Ahí a mis cuñados que están durmiendo porque como ayer se desvelaron, andan desveladito. Ponle la canción de ahí, la mayonesa, lo tendrá, ¿no? Y saludos a todos mis camaradas de la Ruta 5. De parte de tu amigo Chavo Flores.
9: Ahora pues, mi chava. Y toda la banda de la Ruta 5, 73, 51, 86. ¿Cuál más? 126, 125. Toda la bandona. Vámonos con chocolate y esto es mayonesa. Saludos a toda la bandona.

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1: Es hora de ponerse a trabajar. Son las 9 en punto.
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0: Oiga, mis hermanos, ya regresamos completamente en vivo a través de la grande 90.3 FM. Te saluda tu servidor DJ Mingo completamente en vivo en esta frecuencia modulada, pero también recuerda que nos puedes escuchar a través de www.radionucleo.com o simplemente, si ya tienes la aplicación, pues qué esperas, ahí conéctate siempre, ahí escúchanos todo el día, las 24 horas del día. Pero es más, si no la tienes, ¿qué esperas? Descárgala, instálala y sintonízanos ahí. Por supuesto, todo el día vas a escucharnos las 24 horas del día, porque recuerden que la frecuencia modulada cerramos a las 12 y abrimos a las 5 de la mañana, así que por el internet puedes estar escuchándonos. Así que alrededor del mundo estamos también, obviamente, en las redes sociales como La Grande del Sureste 90.3 FM, y por supuesto no se les olvide que estamos desde las 6 de la mañana hasta las 10 contigo. Y en esta ocasión, ¿qué creen? Así como la canción Me Siento Feliz. Y eso que no es fin de semana, pero ustedes sí van a tener un fin de semana bien chido y bien ajetreado. Aparte de que desde ahorita va a empezar la pachanga, la fiesta, la buena algarabía. Vamos a ver quién va a ganar. Ahorita vamos a preguntar a nuestra invitada especial a ver quién, cuál es su pronóstico. A ver si ella es futbolera o simplemente está aquí. Ay, a ver, va a ver fútbol. No quiero. Pero bueno, el chiste, ahorita les digo con quién estoy, porque me siento bien engalanado. Y es que recuerden que este 14 de junio, a las 6 de la tarde, en la explanada del Parque Bicentenario, aquí mismito, en la mismita ciudad capital de Tuxtla Gutiérrez, Chiapas, va a haber un evento. Y es un planeta, una voz, y por supuesto reforestamos hoy, inspiramos siempre. Así que, ¿pero qué les parece si les presento a mi queridísima Roxy? Hola Roxy, ¿cómo te encuentras?
1: Hola, muy buenos días a todo el público en general, a toda la audiencia. Pues estamos muy contentos, gracias por recibirme, y qué mejor estar con cada uno de ustedes. Y pues bueno, ya estamos listas y listos tanto como el partido como también para el 14 de junio.
0: Oye, ¿cuál es tu pronóstico? Digo, antes de empezar.
1: Ay. Yo siento que México sí la pasa. Ajá. Hoy sí, México se tiene que lucir. México por un gol va a ganar. Sí, por un gol más. Por un gol más puede ser 1-1 o 1-2, pero de que gana México, gana. Eso porque sí, no nos debe de dejar ahora sí por debajo, ¿no? Es, oye, que es la inauguración.
0: Tenemos la sede, tenemos la inauguración. Es el primer partido, ni modo que no gane, ¿verdad?
1: Pues sí. ¿Ya se enteraron que el que va a cantar el himno nacional va a ser el Potrillo?
0: No sabíamos.
1: Ay, a ver.
0: O sea, noticias de última mano. Pero hablando de noticias, nos traes un notición, pero más local, ¿no?
1: Por supuesto, para esperarlas a todas y a todos de parte de su amiga Yas Ramírez, que les invita a todos a Un Planeta, Una Voz. Este 14 de junio es un concierto, ajá, para crear conciencia, pero sobre todo dirán, bueno, concierto, crear conciencia está muy bien, está demasiado muy bien, pero a ver, ¿quiénes son los invitados? ¿Quiénes estarán con nosotros? ¿Quiénes van a cantar? Pues déjenme contarles que estará con nosotros a un gran artista que es Max Tuve, okay, un niño infantil. Que la verdad cantan precioso, estará ahí dedicándonos dos canciones sobre el medio ambiente. No solamente dos va a cantar, sino va a cantar mucho más y va a colaborar con un gran artista mexicano. También nos va a acompañar nuestro gran amigo Valdovinos, ajá, que estará con nosotros, el más conocido, el Valdo. Okay. Y por ahora sí, chan, el más cotizado.
0: Algo que yo creo que ustedes en los años 90 la cantaban a todo pulmón, o ya casi llegando a los 2000 te acordabas, ah, yo como que esta canción la sé. Pero platícanos, ¿quién es ese artista invitado especial?
1: Especial, el invitado especial, la verdad es que volando les voy a decir que es... Uy, ¿se lo digo una vez ya?
0: Bueno, yo creo que sí.
1: Vámonos. Nuestro invitado especial es nada más del grupo Magneto, que es Alan Ibarra.
0: Ay, oh, ¿qué tal, eh? Así que ¿van a volar o no van a volar?
1: Vamos volando este 14 de junio en punto de las 6 de la tarde en la explanada del Parque Bicentenario, acá mismo en Tuxtla Gutiérrez, la cual los invitamos porque tendremos muchas actividades, por ejemplo, talleres, presentaciones artísticas, bazar, dinámicas, hasta inclusive podrían adoptar hasta un arbolito.
0: Ok, o sea, no nada más va a ser el concierto como tal, sino que va a haber más actividades dentro del mismo concierto o dentro del mismo evento.
1: Dentro del mismo evento habrá más actividades, talleres para los niños, para los adultos. Aquí es para toda la familia, los amigos, las amigas, es para todo el público en general. Cada taller está adecuado para todo tipo de personas, para, okay, todo tipo de edades. Y la intención es cantar, bailar, disfrutar, pero también es muy importante crear conciencia que hoy en día nuestro mundo, nuestro clima, nuestra naturaleza, pues nos está pidiendo ayuda, pues, gritándonos de esta manera, por ejemplo, las lluvias y todo, y el calor extremo. Entonces, para voltear a ver a nuestro mundo y crear conciencia.
0: Oye, pues qué mejor que se lo pidamos cantando y se lo pidamos de una forma muy, muy, muy abierta hacia todo el público. ¿Hay algún cover? ¿Cómo es el acceso? ¿Cómo está el asunto?
1: El acceso es totalmente gratis a partir de las 6 en punto. Ustedes, ajá, ya van, ahora sí, conforme van llegando, se van acomodando, van pasando a los talleres, a las actividades. Es a partir de las 6 en punto de la tarde hasta toda la noche.
0: Hasta que el cuerpo aguante.
1: Hasta que el cuerpo aguante, porque créanme que nos vamos a divertir muchísimo.
0: Ok, o sea, mis hermanos, si no tenías algún evento que hacer este fin de semana o no tenías previsto, ¿sabes qué? Quiero ir a pasear con mi familia, pues ¿qué esperas, mis hermanos? Desde las 6 de la tarde. Y bueno, me estabas mencionando afuera del micrófono que va a empezar exactamente a las 6 de la tarde este evento, ¿eh?
1: Por supuesto, a las 6 en punto de la tarde iniciamos este 14 de junio, domingo, así que los esperamos. Y sobre todo, chequen las redes sociales de nuestra amiga Yasmín Ramírez, tanto en Facebook, Instagram, que ahí vamos a estar subiendo todo, cada uno de aquellas, ahora sí, anuncios y publicidades que tenemos allí. Justamente vamos a subir más información adecuada sobre todos los procedimientos que se va a llevar a cabo.
0: Así que lo saben, un planeta, una voz, reforestemos hoy, inspiremos siempre. Y bueno, los artistas invitados ya lo escucharon: Max Tub, Alan Ibarra, que bueno, este hermano, ni modo que no lo vayan a conocer y no vayan a estar cantando junto con Max Tub. Y por supuesto, Baldovinos, por supuesto que van a estar ahí también con nosotros. Así que los esperamos totalmente gratis, 6 de la tarde, explanada del Parque Bicentenario Tuxtla Gutiérrez, 14 de junio, no tienes nada que hacer. Aquí está Roxy invitándote. Y bueno, recuérdanos cómo os pueden seguir en las redes sociales o cómo se pueden enterar bien.
1: Por supuesto, se pueden enterar ahí en Facebook, Instagram como Yash Ramírez. Les menciono, es YAZZ. Y okay. Ramírez, normal.
0: Normalito.
1: Sí, porque a veces ya es bueno con J, con Y o como, si es Y, A y doble Z, Jazz Ramírez.
0: Y, o sea, jazz, así como del jazz, ¿no? Pero con
1: sí,
0: Y.
1: Sí, de jazz. Ándale, ándale, tú sí le sabes.
0: Así que, pues bueno, mi Roxy, ¿algo más que nos quieras platicar, informar?
1: Simplemente invitarlos a todos, ahí los esperamos este domingo, a ustedes también están invitados. Perfecto. Todos están invitados para que disfrutemos y hagamos conciencia y estén pendientes en las redes sociales, porque créanme, de pasado mañana vamos a estar subiendo más información, de hoy a pasado mañana, okay. Estén pendientes porque habrá más actividades.
0: Pues ahí está, entonces ya lo saben, si no tienes nada que hacer este fin de semana, pues ya tienes una invitación, ya tienes dónde ir, ya tienes dónde acudir, te vamos a esperar. Recuerden, vamos a salvar nuestro planeta, y qué mejor que con un granito de arena o simplemente unas cuantas horas presentes en este megaevento, vas a poder apoyar, pues ahora sí que la reforestación que le hace falta mucho a Chiapas y obviamente a Tuxtla Gutiérrez.
1: Por supuesto, y además chequen las redes sociales de Yas Ramírez, porque empezamos los últimos días del mes de junio y julio, estaremos dando un recorrido por todo el estado de Chiapas, porque vamos a reforestar, así que estén pendientes en las redes sociales, y si pasamos por sus municipios, todos son bienvenidos para que reforestemos. Así que estén pendientes porque ya iniciamos.
0: Perfecto, pues muchísimas gracias, Roxy. Ya hasta me estoy poniendo bien nervioso porque yo ya quiero estar así, ya quiero asistir, estoy bien emocionado, ¿eh? Así que gracias, Roxy. Y gracias a ustedes que están escuchándonos a través de la grande 90.3 FM. Y bueno, ¿qué les parece si nos vamos con este tema? Hablando del invitado especial que va a asistir el día de hoy, aquí les vamos a dejar, como les digo yo, mezcla, maestro. Vámonos con esto que viene a cargo de Magneto. Vuela, vuela, para que se puedan cantar también aquí a través de la grande 90.3 FM. 9 de la mañana con 12 minutos. DJ Mingo estuvo contigo. Buenos días.

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5: Es hora de ponerse a trabajar. Son las 9 con 17 minutos.
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8: ¡Vámonos, mi México querido! Ya lo dijeron mis hermanos, mis querísimos carnalinígenos. México va a ganar, va a ser el mero uno. Y oigan, como comentaba aquí con Roxy, no saben ustedes que es la tercera vez que se genera este ambiente tan futbolero. Bueno, ni modo que no ganen, hermanos. Sede principal, el partido principal, el partido inicial, la inauguración. No. Pero bueno, hay que ponerse la playera y apoyar a nuestra selección. Vámonos entonces con Alejandro Fernández. Y ya que andamos en ese rollo, vámonos con esto que dice mi México lindo. 9 de la mañana con 18 minutos a través de La Grande 90.3 FM. Te saluda tu servidor DJ Mingo. ¡Súbele, mi buen hermano!

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4: Es hora de ponerse a trabajar. Son las 9 con 22 minutos.
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1: 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Son las 9 con 33 minutos.
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1: Es hora de ponerse a trabajar. Son las 9 con 34 minutos.
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3: 9 de la mañana con 42 minutos. Saludos a toda la bandona que ya se anda preparando para echarse el buen partido al rato. A todos los del mercado del centro, a todos los del mercado del norte, a los mercados acá que se encuentran por este Laredo, a los mercados de Copolla, a los mercados de allá del Jobo, a los que andan por acá por este lado, a los mercados de la Chapultepec, bueno, el mercado de Chapultepec, también saluditos por allá, y por supuesto a los que están escuchándonos a través del 90.3 FM, La Grande, ¿a poco no? 9 de la mañana con 43 minutos, vámonos con Industria del Amor y tú con él, tu servidor DJ Mingo te saluda.

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1: 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Son las 9 con 47 minutos.
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2: Ya lo dijo la Carmen Ingenita, 9 de la mañana con 47 minutos a través de esta frecuencia modulada en la Grande 90.3 FM. Te saluda tu servidor DJ Mingo. Oigan, mis hermanos. Y bueno, ya lo saben que andamos para arriba y para abajo en este día, ¿eh? Andamos apurados, andamos preparando. Tenemos toda la previsión de pues, lo que va a ganar. ¿Quién crees que gane? ¿México o nuestro contrincante? Hoy te la vamos a platicar. Bueno, más bien, pero antes tenemos una información correspondiente que una compañera, amiga que se encuentra acá con nosotros. 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
3: Gracias, Domingo.
2: Gracias, y bueno, nosotros seguimos con más buena música, pero vamos a un corte promocional y comercial y regresamos con más a través de La Grande 90.3 FM, 9 de la mañana con 55 minutos.
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1: 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Son las 9 con 56 minutos.
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2: Ay, no más. Y bueno, ya me voy, mis hermanos. Ahí se quedan con mi queridísima Steffi. Y que bueno, ya lo saben, a partir de la 1 de la tarde viene esta transmisión especial. Y también viene, por supuesto, pues todo el análisis explosivo que va a tener con nuestros hermanos de Núcleo Sport Mundialista. Y que el buen Jera ya anda para arriba, para abajo, ya anda ahí haciendo sus encuestas. Anda viendo a ver quién va a ganar, quién, si van a hacer esa rifa, van a hacer esa apuesta. No. Pero bueno, el buen Jera aquí, todo información que un rato más también va a estar platicando con mi queridísima Steffi. Y pues bueno, tu servidor DJ Mingo se despide. Yo ya me voy a ver el partido. Ahí nos guachamos, ahí nos saludamos a las 6 de la tarde a ver quién ganó. Ahí nos van a decir qué van a hacer, se van a rapar, van a poner truza diferente, van a poner una camisa, no sé. Pero bueno, ahí nos van a decir ustedes qué van a hacer, ¿eh? O puro pelo. Así que bueno, aquí les dejo con Caifanes, la Negra Tomasa, a través de la Grande 90.3 FM, 9 de la mañana con 57 minutos. Chau, bye, DJ Mingo estuvo contigo. Adiós.

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2: ¿Qué tal? Muy buenos días, bienvenidos al avance informativo. Ya a las 10 con un minuto, 26 grados en la capital Tuxtla Gutiérrez. Vamos con el detalle de las noticias. El Departamento de Monitoreo de Riesgos informa sobre las condiciones meteorológicas actuales y el pronóstico para las próximas horas en Chiapas. Actualmente la nubosidad remanente mantiene potencial para lluvias ligeras en el norte, en la zona Mezcalapa, Tulijá, Metropolitana, Altos, Llanos, la Meseta Comiteca y la Sierra Mariscal. Durante esta mañana seguirán los nublados en gran parte del estado con probabilidad de lluvias ligeras. En Tuxtla Gutiérrez se prevé cielo medio nublado, a nublado, con posibilidad de lluvias ligeras. Integrantes de la Coordinadora Nacional de Trabajadores de la Educación, Sección 7, mantienen tomado desde la madrugada de este jueves el Aeropuerto Internacional Ángel Albino Corzo, aquí en la capital chiapaneca. Esto como parte de las acciones de presión para exigir respuestas del gobierno federal a sus demandas. Hasta el momento, las autoridades aeroportuarias no han emitido un posicionamiento oficial sobre la situación ni sobre posibles afectaciones a las operaciones aéreas. Temas internacionales, el número de personas desplazadas de todo el mundo por conflictos y persecución disminuyó en 2025 por primera vez en una década, pero los niveles de refugiados que enfrentan desplazamientos a largo plazo siguen siendo inaceptablemente altos, así lo dio a conocer la ONU. El año pasado, 5.4 millones de personas huyeron de sus hogares, lo que eleva el número total de refugiados. Hasta acá el corte informativo. En la producción, Stephanie Sánchez. Se despide de ustedes, Alexander Pérez.
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13: Son las 10 de la mañana con 13 minutos. Ay, estamos muy emocionados porque ya comenzamos con la pasión. 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Ay, estamos emocionados, que es emoción totalmente por vivir esta fiesta futbolera, así que quédate con nosotros, muy pendiente, vamos a estarnos enlazando con los compañeros en diferentes puntos de la ciudad donde se va a estar viviendo la fiebre del fútbol en esta ruta mundialista, y tú, sí, tú puedes ser parte de ello, así que muy pendiente con la programación. Vámonos con más música, son las 10 de la mañana con 15 minutos. Dime qué canción quieres escuchar en esta justa mundialista. Ay, hoy llevaremos toda la cobertura. Recuerde, 96.1 Los 40, nuestra estación hermana. Y La Qué Buena 100.1 estará transmitiendo totalmente en vivo los partidos de esta, pues, de esta fiesta futbolera. Vámonos con música, vámonos con esa canción que se llama Quiero y Necesito. Quiero y necesito que la selección mexicana, pues, nos dé la victoria, para poder gritar ¡Gol de México! Son así, es con 15 minutos a través de La Grande.

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4: Vámonos con más música que ya se siente, ya se vive. Ya estamos a unos cuantos minutos, se puede empezar esta fiesta futbolera, que ya comenzaron en algunos lugares de la República Mexicana, y nosotros también, así que muy pendiente. Recuerda que los 40.96.1 y La Que Buena 100.1 estarán transmitiendo los partidos totalmente en vivo a través de su frecuencia. Vámonos con música, vámonos con Mary Glass, esto se llama Soy Mundial. Son las 10.22.

Son las 10 de la mañana con 28 minutos a través de la grande 93. Dígame quién va a ganar el día de hoy. ¿Cuál es su marcador oficial? Porque nosotros vamos a llevar toda la cobertura. Recuerda que vamos a estar a través de diferentes emisiones haciendo posible que usted tenga todos los detalles de esta justa mundialista. Por supuesto, a través del 90.3 la grande, ¿a poco no? ¿Cuánto será el partido el día de hoy, eh? Yo digo que unos 3-1. Se me antojo, o unos 2-1. 3-1. Quiero ver lucir a mi selección. Eso esperamos, ¿verdad? En este gran partido inaugural. Y es que México será la punta de lanza de esta inauguración a nivel internacional. Así que muy pendiente con ello. Va a estar padrísimo. Ya está. El día de ayer estuvieron haciendo todos los previos ensayos. Estuvo también Belinda. Estuvo lo que fue J Balvin. También Shakira. Para cantar el himno de la FIFA. Y bueno, todo respecto a ello. Así que toda esa información la tendremos a través de Núcleo Sport Mundialista en punto de la 1 de la tarde y en punto también de las 2 estaremos haciendo una transmisión totalmente en vivo. También chequen nuestras redes sociales. Estamos como La Grande del Sureste y también nuestras estaciones hermanas que llevarán todos los detalles, toda la cobertura de este gran partido. ¡Vámonos con música! Vámonos con esta canción. Me piden por acá una canción de Ana Gabriel. Con mucho gusto. Esto se llama Simplemente Amigos y nada más. Vámonos con música. Son las 10 de la mañana con 28 minutos. Yo soy Estefi Sánchez contigo a través de La Grande.

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5: Las condiciones meteorológicas provistas en las últimas horas mantienen en alerta gran parte del territorio nacional debido al pronóstico de lluvias intensas, fuertes vientos y temperaturas extremas. La combinación de canales de baja presión, inestabilidad atmosférica, el ingreso de humedad de ambos litorales y una circulación ciclónica en altura favorecerá precipitaciones significativas en diversas regiones del país, especialmente en el sureste mexicano. Entre los estados con mayor riesgo por lluvias intensas se encuentra Chiapas, por lo que el Sistema Estatal de Protección Civil informó del ingreso para este jueves sobre El Salvador de la depresión tropical Cristina. La diversidad de fenómenos meteorológicos que actualmente impactan al país refleja la necesidad de fortalecer la cultura de prevención y la capacidad de respuesta ante eventos climáticos extremos. La coordinación entre autoridades y ciudadanía será fundamental para reducir riesgos y proteger vidas, especialmente en aquellas regiones donde las lluvias y las altas temperaturas podrían generar mayores afectaciones. Hasta el siguiente comentario.
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Son las 10:43. 10:43 a través de la grande. ¿Cómo estás viviendo esta fiesta de fútbol? Comunícate conmigo al 961-6150990.

0: Partido del Inaugural, pues uno de los que ya está más que listo es Alejandro Fernández, que está listo para formar parte de la ceremonia de apertura de la Copa. Y bueno, esto será en el Estadio Azteca, un día que promete quedar en historia totalmente de público mexicano. Y se le ve ya totalmente ensayando, dicen que va a cantar el himno nacional y que obviamente estará haciendo todo el protocolo. Ya se ve con su playera que dice El Potrillo. ¡Ay, qué bárbaro! Así que ahí están las circunstancias. Uno más que ya está más que confirmado y será todo un espectáculo. Así que preparado para su activación y actuación en la inauguración del Mundial. Bueno, está totalmente emocionado. Está muy, muy emocionado. Oigan, bueno, es que música, ya son las 10:44. Tú me dices que quieres escuchar, ¿a dónde va a llegar el saludo y más? A través de la grande, ¿a poco no? Recuerda, teléfono en cabina, 6150990. Hoy dicen por ahí, necesitamos la quiniela ganadora. Claro que sí, vamos a buscar la quiniela ganadora para que hagamos la quiniela ganadora. Exactamente. Yo digo que vaya, ya había dicho 2-1, pero se me antojó un 3-1. ¿Qué les parece? A favor, México. Aquí, ¿quién da más? ¿Quién da menos? Dice por acá. Hola, Steffi, buenos días. ¿Me podrías poner la rola? Como te recuerdo, amor, si tú supieras cuánto te extraño. ¡Ay, chiquito! ¡Que estuvieras! ¡Ay! Con mucho gusto. Un momentito más nos escucha Roberto desde la Xanca. En un ratito más. A ver, ¿cómo te recuerdo? Por favor, búsqueme los temerarios, pero ¿cómo van? ¿Cómo te recuerdo? También por acá tenemos más mensajes. Nos dicen, buenos días, por favor. ¿Tiene el dato? Ah, bueno, ese sí no lo sé, mi Julio César. Julio César, no lo sé, don Julio César. Se lo voy a quedar a deber ese dato. Déjame preguntar con los chicos de noticias y le escribo. También saludos a Arín Sánchez, me dicen. ¿Esperan? Ok. Ok. ¿Quieren una canción de la del Mimoso? En esta no se pudo. Excelente día. Hoy gana México. Claro que sí, Adín Sánchez, con mucho gusto. En un momento más, por favor, también búscame al Mimoso ahí, revoltoso. Vamos a escuchar a ver qué nos dice la banda. Ahorita vamos a buscarlo, ¿va? Vámonos con música, vámonos directamente con algo de los Temerarios. Ay, se vale cantar. Ya son las 10:46. Ay, nada más escucho los primeros acordes y ya se me enchina la piel. Vámonos con ellos. Los Temerarios, ¿cómo te recuerdo? Son las 10:47.
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0: Hola, ¿qué tal? Muy buenos días, bienvenidos al avance informativo. Ya a las 11 con un minuto, actualmente en la capital marcan 27 grados. Oiga, le doy de a conocer de última hora con corte hasta las 10 de la mañana de la Secretaría de Protección Civil a través del Centro de Monitoreo de Riesgos. Dio a conocer el reporte de bloqueos en los siguientes tramos carreteros y toma de instalaciones por parte del Magisterio. La carretera Panamericana, como usted sabe, en las instalaciones de Petróleos Mexicanos está la toma de instalaciones. El tramo carretero Tuxtla-San Cristóbal de las Casas, a la altura de la caseta de cobro, hay bloqueo total. El aeropuerto internacional Ángel Albino Corzo también está tomada la instalación y las instalaciones del sede del Ejecutivo. Todas estas están tomadas y solamente hay un bloqueo hasta esta hora de la mañana. Lo que es el tramo carretero Tuxtla-San Cristóbal de las Casas, a la altura de la caseta de cobro, tome precauciones y también pues tome vías alternas. La Coordinación Nacional de Protección Civil emitió un comunicado en el que exhortaron a la afición a tomar medidas preventivas durante la inauguración del Mundial de Fútbol en la Ciudad de México. Recalcaron la importancia de llegar con anticipación a los recintos, portar impermeable y mantener el orden. Informaron que el Servicio Meteorológico Nacional pronosticó lluvias puntuales fuertes en la capital, coincidiendo con el evento deportivo. En temas internacionales, el Papa León XIV se desplazó desde Barcelona hasta las Islas Atlánticas Españolas de las Canarias, donde el drama migratorio es muy patente. Hasta ahí llegan miles de inmigrantes que todos los años se juegan la vida en travesías marítimas inciertas para alcanzar territorio europeo. Precisamente en el muelle en Gran Canaria fue conocido en 2020 como el puerto de la vergüenza, puesto que se hacinaron más de 2.300 inmigrantes durante varios días. Por ello, el drama migratorio debe convertirse en examen de conciencia, dijo el pontífice. Hasta acá el corte informativo en la producción. Stephanie Sánchez se despide de ustedes. Alexander Pérez.
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Son las 12 con 8 minutos. En unos momentos más estaremos ya con un enlace exclusivo para poder ver todos los detalles de este gran encuentro de México contra Sudáfrica. Bastante interesante. Y por supuesto, la grande siempre presente en los mejores eventos. Muy interesante, ¿eh? Por ahí le hacemos un último llamado totalmente a nuestro querido amigo Isaías, a que se comunique con nosotros para tomarle sus datos completos, que nos mande sus datos completos para que confirmemos su asistencia en el Papá Mundialista, que el día de ayer estuvimos regalando accesos. Muchísimas felicidades a Carlos de la Cruz López, a Carlos Ignacio Ramírez Martínez, Ángel Sánchez, Darwin y Jesús Mendoza Cano, quienes estuvieron con nosotros participando, y mi buen Isaías también. Pues que se comunique conmigo, que me dé su nombre completo, Isaías. Mi buen Isaías, para que ya estés en la lista oficial de quienes estarán con nosotros disfrutando totalmente de este gran encuentro. Vámonos con más, son las 11:09. Recuerda el teléfono en cabina, 6150-990. El teléfono en cabina para que estés en contacto directo con nosotros a través del 93. ¡Ay! Estamos unos cuantos pasos. Bueno, minutos. Uy, ya todo está listo. Vámonos con música. Vámonos con esta canción que se llama Que Sea. Ellos son Calibre 50 a través de La Grande. Y estamos con más a través del 93. ¿A poco no? Vámonos con música.

0: Tucanera. Toda la raza, Grupo Firme, bendiciones.
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Son las 12:23 minutos. Voy a mandar un saludo con esa canción a los más peques del hogar. Gracias, doña Juan, y que nos están escuchando ya en Otilio Montaño. Gracias. Y me dice, Estefi, yo quiero dar mi marcador. Va a ser 3-1, favor México. Saludos, Luis Enrique, Emma Guadalupe, que andan en sintonía con nosotros. ¿Cómo están, nenes? ¿Están bien? ¿Están listos para ver el Mundial? ¿Para escucharlo a través de nuestras frecuencias? Muchísimas gracias. Son las 11:23 minutos. Saludos a doña Juani, la señora Juani, y a Luis Enrique, el pequeño Luis Enrique y Emma Guadalupe. Vámonos con tu rola, 11:23.

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1: Son las 11:42. La emoción se vive, así que muy pendiente con la programación de los 40.96.1 y la que buena 100.1, porque estaremos llevando todos los detalles acerca de este partido, este encuentro entre Sudáfrica y México. Así que muy pendiente con la programación. Y nosotros también en punto de la 1 de la tarde, Núcleo Sports, y vamos a estarnos enlazando para también saber cómo están los papás mundialistas, que el día de ayer estuvieron participando con nosotros y se llevaron accesos para que fueran a disfrutar de mis amigos de Plaza Bactún, para poder disfrutar del fútbol a todo lo que da. Vámonos con más, son las 11:43.

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2: El desabasto de gasolina que enfrenta actualmente la entidad refleja cómo los conflictos sociales pueden generar consecuencias que trascienden las demandas originales de los manifestantes. El bloqueo de la terminal de almacenamiento y reparto de Pemex en Tuxtla Gutiérrez, derivado de las protestas magisteriales, ha provocado una afectación directa al suministro de combustible en diversas regiones del estado, generando ya preocupación entre la población y complicaciones para la movilidad cotidiana. Las compras de pánico, incluso mediante el uso de garrafas para almacenar combustible, han contribuido a incrementar la presión sobre las gasolineras, creando un círculo de incertidumbre que agrava el problema. Este tipo de acciones ya presenta efectos colaterales. La interrupción de una infraestructura estratégica como la terminal de almacenamiento y reparto de Pemex demuestra la vulnerabilidad de los sistemas de distribución cuando quedan atrapados en medio de disputas sociales y políticas. Ante este escenario, resulta indispensable que las autoridades, los representantes magisteriales y Pemex encuentren mecanismos de diálogo que permitan resolver el conflicto sin seguir afectando a la población. Hasta el siguiente comentario.
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6: Señoras y señores, este servidor se complace en presentarles a Los Ángeles Azules.
7: Ese que va a llevar a cabo la inauguración del Mundial 2026. Qué barbaridad, ¿eh? Tuvieron en el escenario a Dilia Downs, también al grupo Maná. Estuvo Belinda con Los Ángeles Azules. Evidentemente no podía faltar Danny Ocean. Danny Ocean, te ama. Y también estuvo presente Shakira con Die Die, totalmente el himno que caracteriza a esta fiesta futbolera. Vamos a llevar más detalles, no te despegues de nuestra programación, porque en unos momentos más, a través de 100.1, La Qué Buena, vas a poder vivir, escuchar el fútbol a través de la frecuencia del 100.1. Así que ya saben, pendientes con la programación. Y también nos vamos a estar enlazando hasta donde se encuentran ya los papás ganadores, los papás mundialistas, hasta Plaza Bactún, donde se van a reunir, o están reunidos para vivir el encuentro más esperado de todo México. Vámonos con más rolas. Regresamos, ya son las 2:00. Por supuesto, sigues a través de La Grande, ¿eh? ¿A poco no?
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14: Son las 12 con 2 minutos.
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1: Saludos a todos, saludos a todas. Ya estamos listos, ya estamos listas. Ya está la selección calentando y nosotros ya estamos también calentando motores para arrancar esta justa mundialista. Saludo con muchísimo gusto a las damas, a las bellas damas. Marcelita Estrada, ¿cómo estás?
2: Hola, muy buenos días a todos. Pues qué mejor y qué tan contenta porque el día tan anhelado, el día tan esperado, por fin llegó. Y es que este gran arranque, ya tuvimos la inauguración. ¿Qué inauguración, Tefi? ¿Tú que la viviste un poquito más de cerca?
3: Así es, buenos días, buenas tardes a todos. De verdad, la emoción a flor de piel desde pasar desde Lila Down, ver totalmente a trajes regionales, ver lo que es también parte de la cultura mexicana, J Balvin, de también lo que fue, pues, lo que fue la actuación de Belinda, el potrillo, Maná, que de verdad, una cuestión explosiva del rock, y por si fuera poco, Danny Ocean. Una combinación perfecta para hacer una apertura de mundial más Shakira con el himno totalmente de este gran mundial. Eso es increíble.
1: Bueno, ahí está parte de lo que se está viviendo en este mundial. Saludamos ahora al buen Memo. Vamos a darle la bienvenida a Memo Gómez.
4: ¿Qué tal? Buenos días.
1: Estamos gastando harto dinero y va a ser, aparte de colaborador, nuestro analista arbitral. ¿Cómo estás, Memo?
4: Muy bien, muy bien. Primero que nada, muchas gracias por la invitación. Es un honor estar con ustedes en el mejor programa deportivo. Y pues, gracias por la invitación y aquí estaremos con mucho gusto.
1: Bueno, y también saludamos al buen matador, Carlitos Hernández. ¿Cómo estás?
5: Nervioso, Gerardo. Buenas tardes a todos los radioescuchas. Esperemos que ya todos estén sintonizándonos para que les llegó la previa, la mejor previa que puedan escuchar por la radio. Sí, muy nerviosos ya. Fue la inauguración. Ahorita los dos equipos están en calentamiento. Esperemos que salgan los muchachos con toda la vibra del mundo que les está apoyando un pueblo mexicano que va a entregar el corazón por ellos.
1: Así es. Y bueno, hace media hora, 20 minutos, dieron a conocer la alineación ya oficial. Cero dudas en cuanto a quiénes van a saltar para esta justa mundialista. Javier Aguirre, Marcelita acaba de revelar quiénes saltan al terreno de juego.
2: Uy, pues la cosa se puso bastante, bastante complicada desde que empezó a llegar la selección al estadio ahora Ciudad de México, antes el emblemático Estadio Azteca. Pues bueno, resulta que desde que iban bajando los jugadores, las caras decían muchas cosas. Y la cara principal de Memo Ochoa era una cara de satisfacción de su sexto mundial, pero también como de tristeza al saber que no iba a ir al arco. Y es que Javier Aguirre se decidió para que Raúl Rangel sea el arquero inicial de esta ceremonia inaugural. Además, en la central, como ya lo habíamos platicado, compañeros, era muy, pero muy evidente que César Montes y Johan Vázquez iba a estar en la central.
1: Indiscutible, de la ellos defensa. Dos solo por lesión o por otra cosa extraordinaria no iban a estar.
2: Así es, Israel Reyes a la derecha. Les dije. Y Gallardo en la izquierda, sí, lo que habíamos platicado.
1: Esa era la alineación que se iba a ir, me parecía. Ahora en el medio campo,
2: ahí están las sorpresas. Está ni más ni menos que Álvaro Fidalgo en la lateral izquierda, haciendo toda esta contención y esta magia, la repartición de las cosas con Eric Lira, actual campeón, por supuesto, y Brian Gutiérrez por la lateral derecha. Ahora, en la línea de tres, porque tú bien lo dijiste, Gera, iba a ser 4-3-3, un 4 bastante movible con ambas bandas un poco más adelantadas, pero bueno, en cuestión de la delantera, está a la derecha Roberto Alvarado, en el centro el ya conocidísimo y muy merecido Raúl Jiménez, y a la izquierda, la sorpresa para muchos, nosotros habíamos dicho que iba, y es Julián Quiñones.
1: De inicio, ¿no? Vemos cómo ves este parado táctico 4-3-3, pero el dibujo me parece puede cambiar incluso a un 4-2-4, ¿no? Sí. O sea, muy ofensivo.
4: Así es, pues yo creo que el partido que propone Javier Aguirre es ganar o ganar, no hay de otra, ¿sí? Sabemos lo importante que es iniciar con el pie derecho una Copa del Mundo, entonces esperemos que haya un buen resultado y enhorabuena, ¿no?
1: Así es, ¿y tú cómo ves el parado táctico, me quedo matado?
5: La atiné, Ayer te lo dije.
1: ¿A todo?
2: No, hombre.
5: Te dije que iba a Israel Reyes.
1: Hablamos de que iba a Israel Reyes.
5: Te dije que iba Gutiérrez. Lira. Gutiérrez.
1: Gutiérrez y Lira.
5: De ese lado, sí. Ajá. O sea, latinamos.
1: Y hablamos de Mora. Hablamos de Mora.
2: Fidalgo. Dije que iba a Mora.
5: No, va Fidalgo.
1: Va Fidalgo. Se desencanta por Fidalgo. Ahí me parece que con los trazos largos y entre líneas.
5: Fue poco la modificación que hizo a los últimos partidos. La delantera es la misma. En la media nada más hubo como dos cambios y su...
1: Me sorprende nada más el lado derecho con el Piojo Alvarado, no sé cómo lo notan.
5: Pero lo venía manejando así en estos últimos partidos, o sea que no es mucho la novedad. Yo esperaba, no sé, a un Alexis Vega de sorpresa.
2: Yo siento que Alexis Vega siempre va como al medio tiempo, ¿no? Pero yo les repito, desde que bajaron del camión, las caras de los jugadores fueron muy reveladoras.
1: Sí, ¿cómo ves que no está Memo Ochoa, la alineación Memo?
4: Pues... creo que cualquiera de los tres porteros, el que me sorprende que hayan llamado es al greñudito, ¿no? Al de Santos.
2: Ay, sí.
4: Sí, la verdad, Acevedo, yo pensé que no lo iban a llevar a esta Copa del Mundo. Iba a ser hasta frustrante porque es un gran guardameta. No. También me da gusto que el Tala haya sido uno de los titulares.
5: Yo porque eres de las Chivas.
4: No, precisamente, sino porque realmente es un guardameta seguro, con muchas cualidades, ¿no? Y pues sabemos que Ochoa, pues... es una gran referencia a nivel selección y aparte, pues, estamos hablando que cuántas copas del mundo, ¿no?
5: Sí. Oiga, ahorita me vas a sacar de una duda que he tenido mucho tiempo. ¿Un árbitro tiene equipo a que le va? La verdad.
4: Fíjate que yo creo que sí, ¿sí? Fíjate que yo corazón... desde que inicié en el sector profesional tuve que dejar la camiseta
2: guardadita.
5: O el corazoncito, ¿no?
4: Sí, y realmente... una vez que entré a este mundo maravilloso del arbitraje del fútbol, me enamoré de esta camiseta, de este silbato, de este par de tarjetas. Y sinceramente, hoy vivo, amo y disfruto el arbitraje como uno se imagina.
1: Qué bueno que dijo las tarjetas, porque yo he dicho, no, me enamoré de un técnico.
5: ¿De un jugador?
4: Aquí las traigo.
5: Le marcaron muchos penales.
2: Ándale, a ver qué te van a sacar,
1: matador. Amo, y luego empieza a pelear y a gritar.
5: Sí, no, ya me dieron
2: soltada. Roja directa.
1: Oye, esta es la alineación de los Bafana Bafana. Bueno, Robin Williams. No Robin Williams, es Rodwin Williams. Kirusho Madao, también Ime Okon, Celi, perdóneme mi sudafricano, pero bueno, Bokassi, Aubrey Moviva, Nisati Sibisi, también va Mokoena, está Stefanlo Sitole y Jaden Adams. Hugo Bros es el técnico de Sudáfrica para esta ocasión, así que bueno, no muy conocido los africanos, pero un fútbol que ha desarrollado muchísimo más.
2: Sí, la verdad que digo, no hay que achicar al rival, lo ha demostrado, por algo llegó también a jugar esta justa mundialista y pues bueno, la sorpresa es que lo platicábamos en las entrevistas del día de ayer en nuestra promoción, pero también aquí en el programa, es que México no ha perdido un solo partido en el estadio emblemático Azteca, en cuestión no solamente de las copas, sino también en cualquier otro referente de partidos amistosos o así. Pero en cuestión de inicios de mundiales, en cuestión de estas 7 oportunidades de estar en partidos inaugurales, no ha ganado nada. Ha perdido 5 en otros países, no en México, y ha empatado 2. Obviamente, en el mundial del 2010, que es cuando es este enfrentamiento pasado, pues quedaron 1-1, ya lo habíamos dicho, Rafa Márquez es el anotador del gol en ese momento, pero bueno, para este partido creo que la sorpresa, y lo decíamos ayer, es mucha estadística, pero la sorpresa es que México tiene que ganar sí o sí para arrancar con una buena cara para poder llegar a cuartos de final, que es la meta límite.
1: Bueno, Memo, mucho al previo, al día de ayer, todavía mucho escepticismo, no se confiaba en la selección. Hoy, ¿crees tú, a minutos, a instantes, ya que están calentando los jugadores que van a iniciar, cambió el chip? ¿Ya estamos todos con la selección mexicana o se sigue manteniendo esa desconfianza hacia el tri?
4: Pues yo creo que hoy ya no tiene que haber dudas de nada. Es más, yo creo que desde el hecho de llegar al estadio, representar a tu país, representar a tu camiseta, representar a millones de mexicanos, yo creo que ya no te tiene que temblar las piernas, ya no tienes que llegar con un nerviosismo. Es parte de, pero yo creo que entrando ahí te olvidas de todo, ¿no?
1: Y esa situación también, la misma pregunta, Carlos, pero sumado a esta situación también social que se vive en México, bueno, hoy me parece que ya saltando el terreno de juego, no sé si se olvidan, pero sí se pueden dejar de lado.
5: Sí, se tienen que dejar de lado. Tienen que entrar creo que trabajó en eso el profesor Aguirre, en la mentalidad, ¿no?, que deben de tener los jugadores en este instante, porque es el instante de que muchos, todos anhelamos, los que nos encanta el fútbol, lo anhelamos estar, ¿no?, en un mundial, y peor, ellos que son profesionales, es el máximo circuito que puedes llegar como profesional, donde es una buena vitrina para muchos. Sí, el mismo Cuauhtémoc lo dijo, que una vez un jugador estaba llorando y le dice, güey, no llores, disfrútalo, sal y da el arma, ¿no?, en la cancha. Y yo pienso que eso es lo que deben de hacer el día de hoy, olvidarse de todo, entrar con la mente positiva, que le vas a ganar al rival, que vas a ser mejor y lucirte,
2: que vas a hacer historia.
5: Y lucirte ante tu público. ¿Te acuerdas de la selección de los 90 que ganó la Confederaciones? ¿Qué hicieron? A divertirse, a disfrutar. La 99, con Manolo y Cuauhtémoc de referencia, y Rafa Márquez apenas estaba saliendo. ¿Qué hicieron? Disfrutaron y entregaron el alma en esa final contra Brasil y le dieron un baile a Brasil, que no me van a decir el Brasil.
2: Y que creo que es de las más reconocidas, ¿no?
1: Sí, era el Brasil B.
5: No, vino Ronaldinho.
1: Brasil, como estaba diciendo, pero
5: vino Bambeta, sí, vino Amoroso,
1: no Cafú,
5: vino Dida. Sí, ya estaba de
1: pero estamos hablando que la B 1-5-6, pero bueno, es uno de los, no te quito el tema de que es uno de los equipos más, o más de los triunfos más representativos, ¿no? ¿Ibas a apuntar algo, Marcelo?
2: No, lo único que iba a comentarles es que ayer, antes de irnos a dormir, Carlitos hacía una pregunta que creo que a muchos también nos podría generar. ¿Qué piensan hoy los jugadores antes de irse a dormir? ¿O dormirán? ¿No dormirán? Y yo le decía, y principalmente él decía Mora, yo le decía que también tenía que ver con quién compartían la habitación. En su momento, por ejemplo, Camilo Romero platicaba de su primer llamado a selección y que le tocó compartir con Benjamín Galindo la habitación. Dijo, yo era un mar de nervios, pero el maestro me hizo dormir tranquilo. Claro. Y lo agarraron por otro lado, ¿no? Pero al final
1: tenía que ser. Con juventud, ¿no? Claro. Pasa igual a aquel joven que está pues nervioso con la experiencia del mundo. 961-61-509-90, mándale sus mensajes. Buenas tardes, ahí gritan con todo a vapor, dice los goles de Julián Quiñones. Se los damos a Julio, mucho gusto. Dice, bueno, agradecemos, por cierto, al licenciado Javier Figueroa el concedernos el espacio de nuestra ciudad para este programa especial. Saludos a todos, el mejor equipo de la radio, ¡no hombre! Gracias ahí a Dean Sánchez. Toda la suerte, dice también al chapaneco Gilberto Mora. Ayer se dio a conocer, bueno, más bien hubo una conferencia de prensa. El Vasco Aguirre dio sus impresiones, casi 40 minutos de conferencia de prensa. También Gianni Infantino, pero en primera instancia vamos a escuchar al Vasco Aguirre, al técnico de la selección nacional, previo a este inicio de la justa mundialista.
6: Y no tiene ninguna duda de, yo no la tengo ni ellos tampoco, de que lo harán bien. Tanto en la portería como el delantero centro, como el lateral derecho, como el extremo izquierdo, como el volante de contención. No tengo ninguna duda del que salga, el que le toque salir, lo harán muy bien. Y en la portería estoy muy tranquilo, como lo he dicho hace mucho tiempo.
1: Ahí están las palabras. Oye, de
2: o sea que desde ayer ya él decía, estoy muy tranquilo en la portería.
1: Sí, él ya sabía desde ayer, por lo que dio claro a conocer, quiénes iban a iniciar, Carlos.
5: Sí, hay muchos técnicos que se reservan hasta el último minuto. Javier ya lo tenía desde mucho más antes. Uno de ellos fue Miguel Herrera, ¿no? Con el problema que tuvo en decidir si Memo Corona.
1: Sí. Sí, sí, sí.
5: Dice que fue hasta el último minuto y que fue decisión propia
1: del Piojo. ¿No?
5: Sí, ahora pasa con Aguirre, pero Aguirre ya desde, creo que meses, ¿no?
1: Probablemente, él quería transmitirle esa tranquilidad, a lo mejor tenía un 98% de alineación.
5: O la competencia interna, ¿no?
1: Claro, sí. Alguno le movía por ahí, no sé si Fidalgo Mora, quién arrancamos, no sé, estoy suponiendo.
5: Esa es la gran responsabilidad, qué bueno que lo mencionas, la responsabilidad que va a tener el día de hoy, que va a estar muy a la vista de todo mundo, va a ser Fidalgo, ¿no? Porque tiene que hacer diferencia. Es claro, refuerzo extranjero, se puede decir nacional o mexicano, tiene que demostrar porque está ahí, ¿no? Encima de cualquier otro mexicano.
1: Es que es Quiñones, es que es el propio Fidalgo, y si ustedes dicen, no, tú odias a las Chivas, no, para nada, pero también Brian Gutiérrez se creció, nació en Estados Unidos, en la MLS.
5: Es como Cowell, ¿no? Que es más americano que mexicano.
1: Por supuesto, nada más le ve la cara, digo, es mexicano Brian, porque es de padres mexicanos, tiene la nueva nacionalidad, pero se desarrolló ya en Estados Unidos, y hace 6 meses, 8 meses en México. O sea, son 3 hombres que tienen que aportar esa visión, ese cambio de mentalidad, ¿no?
5: Sí, siento que Quiñones lo va a hacer muy bien y esperemos que no nos defrauden, ¿no? A todos los que creemos que tiene un gran potencial.
1: Bueno, y de lo que casi no hablamos, pero que es importantísimo, por eso está con nosotros Memo Gómez el día de hoy. Profe, profe Gómez, ah, está bonito, o sea, de escucha, ¿no?
5: Sí. Trae las tarjetas por si te portas mal, te va a ir eliminando la primera.
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1: Oye, profe, el arbitraje. ¿Quién va a estar a cargo hoy de este debut mundialista y quiénes van a asistir?
4: Pues será nada más y nada menos que un árbitro ya con gran experiencia, ¿sí? El árbitro brasileño Wilton Pereira Sampaio. Lo acompañarán sus asistentes y compatriotas Bruno Bachila y Bruno Pires.
5: Todos brasileños.
4: Todos brasileños, y el cuarto árbitro Juan Gabriel Benítez, creo que es paraguayo. Entonces yo creo que tiene una gran responsabilidad el día de hoy. Es una Copa del Mundo, es el partido inaugural, entonces sí, se va a poner buena la fiesta.
1: ¿Modificaciones del VAR? ¿Algo?
4: Sí, sí, hay muchas modificaciones, son pocas este año. Tal vez va a ser un poco difícil de acoplarse al principio. Obviamente es un proceso que se lleva en estos 4 años, tanto para los árbitros como para el cuerpo técnico, jugadores. Y yo creo que tal vez de las modificaciones muy buenas que va a tener este reglamento de juego es lo de los saques de banda y saques de meta, que es donde normalmente saques de esquina, que normalmente se perdían. Entonces, sí hay unas modificaciones muy buenas que van a dejar mucho.
1: ¿Ayudan estas modificaciones?
4: Sí, yo creo que sí, para darle fluidez al juego. Sí.
5: Al espectáculo.
4: Sí, al espectáculo. El evitar que el
5: rival haga tiempo, ¿no?
4: Se haga pijiji durante el partido. También por ahí viene una modificación de ya no poder hablar con
2: eso se me hizo la más chistosa de todas, ¿no? O sea, de tener que taparse.
4: Hidrataciones, ¿no? También, de las hidrataciones que ahora van a ser al minuto 22, van a ser 3 minutos.
5: Reglamentario.
4: Hay frío o calor. Sí, otra de las modificaciones también son faltas sin correcciones, la regla 12, que ahorita, anteriormente, cuando cometías una falta de conducta temeraria y dabas la ley de la ventaja y caía gol, o no caía gol, amonestabas. Ahorita, ajá, sí cae gol, simplemente.
1: Es gol.
4: Es ya. Gol y ya no hay sanción disciplinaria.
1: No hay doble sanción.
5: Ni que sea una entrada brusca, sí, y después.
1: Temeraria, dijo temeraria.
4: Temeraria, hasta donde yo sé es temeraria, ¿no? Ya lo que es una cuestión de.
2: Sí, ya una agresión demasiada evidente, pues sí, ¿no?
4: Y algunas modificaciones en el VAR, por ejemplo, que ahorita el VAR ya va a ayudar en los saques de esquinas, y por ejemplo, el árbitro dice saque de meta. Y
2: era el saque de esquina.
4: Esquina, pues en ese momento tiene que ser inmediato. En la cuestión del saque de banda también, el saque de esquina.
5: Todo más rápido.
4: ¿Sí? Y en la cuestión de cuestiones de tarjetas. Si, por ejemplo, amonestaste a un jugador y después lo vuelves a amonestar y resulta que estás equivocado, ya te pueden hablar por el chicharito. Y dices, oye, amigo, era el 10 el que amonestaste hace rato, ¿no? No el de ahorita, ¿no? Entonces hay muchas modificaciones muy buenas, yo creo que para esta Copa del Mundo, y enhorabuena, ¿no? Yo creo que todo lo que sume, pues es ayuda para esta muy difícil carrera que tienen los árbitros.
5: Mira, Gerardo, me ayudó bastante a actualizarme, ¿no?, en la cuestión arbitral, porque pues mi estilo de juego, tú sabes que es muy...
2: Y sobre todo eso de taparse la boca, ¿no? O sea, para decir algunas cosillas. Travesóngoro.
5: Y tu tiempo favorito va a ser el de hidratación, Gerardo. No,
1: mi tiempo favorito es el tercer tiempo, papi.
5: Pero vas a comenzar a hidratarte desde antes.
4: ¿Cómo no me tocó en las canchas?
5: Sí, me tocó, profe. Lo reconocí.
1: No te acuerdas. Bueno, vamos a ir a la pausa comercial. Memo, te vas a estar con nosotros, ¿no?, para el análisis arbitral aquí en Ocosport Mundialista.
4: Claro que sí, aquí vamos a estar acompañándolos y nuevamente mil gracias por la invitación y es un honor estar con ustedes.
1: Bueno, no despedimos, ¿eh? Nada más estamos comprometiendo aquí a Memo. Vamos a ir a la pausa comercial y a la media regresamos. ¡Un muerto! Un muerto va a llegar aquí a cabina. Regresamos. Mirando al cielo. 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
0: 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Nosotros nos detenemos por unos minutos, pero el mundial sigue en Núcleo Sports Mundialista. 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

0: Bueno, estamos de regreso, muchísimas gracias. Estamos enlazándonos en este momento hasta el estadio Azteca, Ciudad de México. Allá está Manuel Guillén, mi primo. Tuvo la fortuna, primo, tienes la fortuna de estar en esta
1: inauguración. El primo de Núcleo Sports.
0: ¿Cómo está el ambiente allá en el estadio, mi querido?
2: Primo, hermano, se escucha bien lejano, pero aquí el ambiente es de fiesta. Está pletórico el estadio, el ambiente es inmejorable, el clima ayudó. Todo México es una fiesta. Acaban de terminar de calentar los equipos y estamos ya nada más expectativos a que salten a la cancha y ver ganar a nuestro México, hermano.
0: ¿Cómo está la remodelación?
2: Un abrazo.
0: La remodelación del estadio.
1: No, está complicado. ¿Sabe qué? Cuando están
0: está complicado. Bueno, muchas gracias.
1: Cuando hay muchas personas, la señal suele fallar. La señal suele fallar. Y pues imagínate, aparte la emoción, el lugar que tiene nuestro primo de Núcleo Sports, pues imagínate.
3: No, imagínate, ¿no? En el Víctor Manuel Reina, que es de 25,000 personas.
4: 35.
3: Se satura la señal. Ahora imagínate, más de 100,000 aficionados en el Estadio Azteca. Y ahorita con la remodelación quedó creo que más grande. O sea, gracias, es primo, inmenso.
4: Pues yo tuve la fortuna de estar en el partido de Canadá contra la selección de México en la eliminatoria hace 8 años.
1: ¿No? Sí.
4: Y la verdad, hombre, es una emoción muy grande estar en las tribunas.
1: La piel, ¿no?
4: O sea, estrenaron el video de Julián Álvarez de Yo Soy Chiapas. Y no, hombre, o sea, aunque
3: se siente chinita
4: la piel. La piel, se te escurren las de cocodrilo y ver. Porque ese día yo creo que éramos 37,000 gentes en el estadio Víctor Manuel Reina. Y no,

0: es una emoción.
1: Pintado de verde.
0: No, totalmente.
2: Totalmente. ¿No? Oigan, dentro de nuestros reporteros también, por ahí el gatillero logró conseguir unas cuantas palabras del Cuau preguntándole cuál era su marcador.
0: Nada más, humildita y del Cuau.
2: 3-0, dijo Cuau, que gana.
0: Es positivo igual que yo, sabemos que vamos a golear el día de hoy.
2: Oigan, y luego también...
3: Luego que Cuau cobra por minutos, por palabras.
2: Pero lo agarró. Claro,
3: ayer platicó con León Lecanda también.
2: O sea, para que vean que sí está haciendo la chamba.
0: El presupuesto que le mandaste también no fue poquito.
2: Lo tenía que desquitar el gatillero, el gatillero, el gol. Oigan, pero ahora nos vamos a ir a otra sede mundialista.
3: ¿A dónde, Marcelita? ¿Dónde?
2: Hasta la Perla Tapatía, hasta Guadalajara, Jalisco. Había dicho ya que era... un muertito por ahí, un queridísimo amigo de la familia de Núcleo Sports, y por allá anda Lalito Canter.
4: 4 largos años han pasado ya desde la última ocasión, desde la última vez que nos escuchamos, que platicamos y que estuvimos con esa fe que, bueno, pues hoy se renueva. Los saludo a todos, mi querido Jerry, amigos que siguen a través de Núcleo Sports. Yo soy el muerto número 1. Es correcto, es que lo han revivido tantas veces que aquí sigue. Los saludo a todos, Lalo Canter, totalmente en las inmediaciones del Estadio Azteca en vivo para todo Núcleo Sports. Jerry, cada 4 años renovamos la fe y cada 4 años estamos ahí con la esperanza de ver a una selección que va avanzando, ¿no? En Qatar no nos fue muy bien, pero hace 8 años... Me acuerdo muy bien que el primer partido contra Alemania, con una esperanza media golpeadona, al final se terminó ganando ese partido. Y si nos ponemos a hacer cuentas, en los últimos 3-4 mundiales han habido cosas más positivas que negativas. Ahora, ¿todo esto a qué nos lleva? O sea, ¿cuándo se presenta un crecimiento importante en el fútbol mexicano? Tal vez haya de fondo un cambio más importante que se tenga que realizar, ¿no? Pero bueno, por lo pronto estamos acá totalmente en vivo para llevarles cualquier detalle a toda la gente que sigue en Núcleo Sports. Mi querido Jerry, regreso con ustedes porque al rato ya estaremos pues prácticamente compartiéndoles las alineaciones oficiales. Hay mucha información, ¿eh? Dicen por ahí, y hemos estado cerca de gente de la selección mexicana, que dicen por ahí que solamente habrá un cambio en la alineación referente al último partido que hubo México contra Serbia, y se refieren mucho a la banda del lado derecho, que no es nada nuevo, ¿no? Porque por ahí también podríamos ver a Israel Reyes que pueda ser hoy titular. Pero ya en un rato les comunico cuáles son las alineaciones. Y todo listo para arrancar la Copa Mundial del 2026. Saludos, Jerry, saludos a todos. El muerto número 1.
3: Bueno, ahí estuvo Lalo Canter, nuestro amigo desde la ciudad de Guadalajara, Jalisco. Y bueno, también va a estar México, va a estar jugando México en Jalisco.
2: Así es, vamos a tener por todas partes, como ahorita, ni más ni menos que el gatillero del gol. Pedrito, ya está desde Ciudad de México, ¿cómo estás? Pedrito, ¿nos escuchas? Pedrito, adelante.
3: No, creo que
5: sí,
3: no los escucha.
5: Ahora sí, ¿me escuchan?
3: ¡Adelante!
5: Adelante, ok. Estamos aquí en la plaza del Zócalo Capitalino, mi Jerry. Saludos a todo el equipo de Núcleo Sports. Demasiada gente, más de 60 mil personas. Fue un show para poder entrar, pero estamos aquí, la verdad. ¿Qué te puedo decir? Se siente el fervor, la pasión del ambiente mundialista, mucho color, trompetas, sombreros, banderas, gorros, silbatos, chicles, chocolates y cacahuates.
2: ¿Qué tal, Pedrito? ¿Y cómo la estás viviendo? ¿Cómo fue el acceso? ¿Cómo está la gente? ¿Se está comportando?
5: Cielito lindo, todas las de José Alfredo Jiménez. Y la verdad, empapados de sudor, mucho calor, el sol a todo lo que da. La bandera mexicana ondeando en lo más alto. No, hombre, indescriptible el ambiente acá en el Zócalo Capitalino.
3: Bueno, Pedrito, te dejamos porque tienes mucho trabajo para desquitar los viáticos. ¡Un abrazo, Pedro!
5: Un abrazo y México 3, Sudáfrica 0.
3: Ándale.
2: Hoy anda de un positivo, Pedro, Pedrito. No, el gatillo no. De gol. Oye, entre la perla tapatía con Lalito Canter. En el estadio, desde el emblemático Estadio Azteca, ahora Ciudad de México, el primo de Núcleo Sport, Manuel Guillén, Manuel Guillén. Así que en todos los puntos de la ciudad, en todos los puntos importantes para este arranque, estamos.
3: Claro que sí. Nada más falta que se vayan ahorita ustedes dos, a Plaza Baktun.
2: Por vamos supuesto. A
0: ¿cómo sufre?
3: Y me invito yo, pues vamos a quedar aquí.
0: Humildemente.
3: En esta casa. Claro, claro. A ver qué es lo que hay. Bueno, jóvenes. Marce, marcador.
2: Yo ayer había dicho 2-1, hoy ya con toda esta, sí, yo digo que 3-1. No
3: 3-1, Carlitos, ¿mantienes el 3-1?
0: No, 4-1. 4-1 o 4-0.
3: No vayan a terminar tan atrás. Chat. Memo, yo creo que eres imparcial porque así te lo hace tu profesión, pero quítate un poquito ese traje negro.
1: Yo creo que quedamos por diferencia un gol 2-1 o 3-2. Ese es el marcador.
3: Gracias, Memito. Steffi, ¿cómo el marcador?
6: 3-1. Había dicho 2-1, pero sí, tengo antojo de un 3-1.
3: Ajá. Tiene antojo de un triote, ¿sí? Que dijeras que tengo.
0: No, es que ya vio la alineación que no está. Vamos por
3: más goles. Yo mantengo el 2-1. Va a estar apretado, emocionante, pero gana México 2-1.
1: Así es.
3: Memo, muchas gracias. Va a estar con nosotros aquí.
1: Claro que sí, aquí seguimos.
3: Bueno, muchas gracias. Carlitos, Marcelita.
2: Tenemos una cita a las 9, ¿no?
3: Sí.
2: Aparte.
0: Sí, después para analizar todo lo que ocurrió esta tarde acá en el partido. Así y es. También invitar a los que aún no se han conectado a que escuchen el partido, ¿no? Acá por las emisoras vecinas.
3: Ese es correcto. Nosotros vamos a desconectarnos ahorita en este momento. Les invitamos a que se pasen, se trasladen al 100.1. Qué buena, porque ahí está el previo, ahí va a estar el partido. Emocionante. Así que muchas gracias a todos. De verdad, amigos, muchas gracias por estar acompañándonos en esta locura que se llama Ruta Mundialista. Gracias, Steffi. ¡Vámonos! ¡Que gane México!
0: ¡Vámonos!

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2: Las condiciones meteorológicas previstas en las últimas horas mantienen en alerta gran parte del territorio nacional debido al pronóstico de lluvias intensas, fuertes vientos y temperaturas extremas. La combinación de canales de baja presión, inestabilidad atmosférica, el ingreso de humedad de ambos litorales y una circulación ciclónica en altura favorecerá precipitaciones significativas en diversas regiones del país, especialmente en el sureste mexicano. Entre los estados con mayor riesgo por lluvias intensas se encuentra Chiapas, por lo que el Sistema Estatal de Protección Civil informó del ingreso para este jueves sobre El Salvador de la depresión tropical Cristina. La diversidad de fenómenos meteorológicos que actualmente impactan al país refleja la necesidad de fortalecer la cultura de prevención y la capacidad de respuesta ante eventos climáticos extremos. La coordinación entre autoridades y ciudadanía será fundamental para reducir riesgos y proteger vidas, especialmente en aquellas regiones donde las lluvias y las altas temperaturas podrían generar mayores afectaciones. Hasta el siguiente comentario.
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2: Hola, ¿qué tal? Buenas tardes. Es el corte informativo de la hora. Chiapas enfrenta un alto riesgo de inundaciones durante la presente temporada de lluvias y ciclones, advirtió la Asociación Nacional de Profesionales en Resiliencia. La combinación de precipitaciones intensas, fenómenos tropicales y la vulnerabilidad de diversas regiones del estado podría provocar afectaciones importantes en zonas urbanas y rurales, especialmente en municipios cercanos a ríos, arroyos y áreas de ladera. El secretario de Relaciones Exteriores, Roberto Velasco, destacó que entre los temas centrales que conversó con el secretario de Estado norteamericano, Marco Rubio, se encuentran el entendimiento en materia de seguridad, la migración y las negociaciones del tratado comercial. A pregunta expresa, señaló que en la actualidad hay 14.000 connacionales detenidos en centros migratorios de Estados Unidos a la espera de su deportación a México. Los palestinos son sometidos sistemática y deliberadamente a graves violaciones de sus garantías y viven atrapados entre la violencia estructural y las atrocidades masivas de las fuerzas israelíes y el gobierno depredador y basado en el miedo de Hamas, aseveró una comisión independiente creada por el Consejo de Derechos Humanos de la ONU. Hasta aquí este corte informativo de la hora. Se despide usted, Elena Zúñiga, en la producción Stephanie Sánchez.
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10: Quiero agradecer a mis amigos de Calibre 50 que están aquí conmigo y siempre me han preguntado de alguna forma u otra que cuál es la canción que me gusta más de Joan Sebastián y me gustaría cantarla con ustedes, amigos, por favor. ¿Cómo dice Armando?

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12: Es la 1:16.

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4: Es la 1:26.

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2: El desabasto de gasolina que enfrenta actualmente la entidad refleja cómo los conflictos sociales pueden generar consecuencias que trascienden las demandas originales de los manifestantes. El bloqueo de la terminal de almacenamiento y reparto de Pemex en Tuxtla Gutiérrez, derivado de las protestas magisteriales, ha provocado una afectación directa al suministro de combustible en diversas regiones del estado, generando ya preocupación entre la población y complicaciones para la movilidad cotidiana. Las compras de pánico, incluso mediante el uso de garrafas para almacenar combustible, han contribuido a incrementar la presión sobre las gasolineras, creando un círculo de incertidumbre que agrava el problema. Este tipo de acciones ya presenta efectos colaterales. La interrupción de una infraestructura estratégica como la terminal de almacenamiento y reparto de Pemex demuestra la vulnerabilidad de los sistemas de distribución cuando quedan atrapados en medio de disputas sociales y políticas. Ante este escenario, resulta indispensable que las autoridades, los representantes magisteriales y Pemex encuentren mecanismos de diálogo que permitan resolver el conflicto sin seguir afectando a la población. Hasta el siguiente comentario.
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0: fiesta mundialista ya se está viviendo y nosotros estamos completamente en vivo con todo el equipo de Núcleo Sports y por supuesto con la información de esta primera parte de la gran inauguración del México contra Sudáfrica desde Plaza Baktun en Boston's Sport Bar. Y me encuentro con Carlitos Hernández, quien está más que emocionado porque su gallo Quiñones hizo el gol, el primer tanto para México.
1: Sí, Marcela, gracias a todos los radioescuchas. Sí, estamos vibrante adentro de este local. Estamos con mucha vibra, con mucha pasión. Está lleno, un lleno total. Y sí, como dices, Marcela, Quiñones el mejor de este primer tiempo, de lo más destacado de la selección mexicana. A uno que otro jugador todavía no se le quita el nervio que tiene, que es normal, también se puede decir que es normal, Marcela.
0: Sí, pero también está con nosotros Toño Martínez, el más emocionado, porque dice, el más guapo de la selección ya metió.
2: Sin duda sí, es uno de los más guapos y yo creo que la verdad, ahorita le vamos a quitar lo guapo, que se le quite un poquito lo distraído y lo nervioso, lo que esté pasando. Un primer tiempo muy movido, un primer tiempo donde la mayor parte de México ha tenido el balón, pero pues la verdad vamos a esperar, nos falta un segundo tiempo, pero la verdad es que este Mundial está arrancando con el pie derecho. Cuija, Christopher, ¿qué onda? ¿Cómo ves todo esto?
3: No, pues la verdad me estoy, no decepcionando, pero sí me está confundiendo un poco el juego de Brian Gutiérrez, porque creo que era de los más destacados de la Selección Nacional de México, y pues bueno, en este primer partido oficial con selección en la Copa Mundial de la FIFA 2026, pues bueno, yo creo que precisamente Brian no ha dado un primer buen tiempo. Quizás es el nerviosismo, más de 80,000 personas, el estadio tan emblemático, su primer mundial. Pues bueno, yo creo que es un peso muy importante con el que está cargando Brian, pero también hay que destacar que la neta, todo lo que está haciendo el señor Julián Quiñones es una chulada. Me está tapando el hocico, pero bien sabroso, porque yo estaba ahí del lado de Martinoli que decía, pues bueno, ¿qué va a aportar? ¿Qué no? Pero amistosos no se vio tanto hasta los últimos tres partidos. Y hoy en el partido, pues bueno, inaugural, se está viendo su figura con el gol que vamos ganando y por supuesto ha sido el más destacado en todo el terreno de juego.
0: Sí, digo, también hay que hablar del de de Cárdenas, Tabasco, mejor dicho, Edson Álvarez haciendo una excelente cobertura en el lado izquierdo, pero bueno, vamos a ver qué sucede en este Sudáfrica contra México. Por lo tanto, aquí en Boston está como en el estadio de la Ciudad de México, antes Estadio Azteca, no cabe un alma, la fiesta se está viviendo al máximo. Cuando cayó el gol, todo aquí ensordeció, así que si usted tenía planeado venir, déjeme decirle que ya no va a haber oportunidad por hoy, amigos, por hoy. Pero sí hay que prepararse para el siguiente partido de México, hacer tu reservación con tiempo para poder disfrutar de todas las ricas bebidas y los alimentos buenísimos que tiene Boston.
2: Así es, y recordarles que si llega a ganar ahorita la selección, nos vemos en la Diana Cazadora para nuestro primer triunfo, se podría decir, ¿va, chicos?
1: Toño, ¿viviste este primer shot acá, no?
2: La verdad sí, un poquito nervioso, pero ahí le vamos agarrando ya ahorita porque la verdad es el primer partido.
0: Bueno, usted no se despegue de la señal del 90.3, nosotros regresamos con más. Gracias, Steffi, por estar al pendiente y le llevamos más pormenores de esta gran inauguración.

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0: Hola, ¿qué tal? Buenas tardes, bienvenidos al avance de las noticias. Integrantes de la CENTE toman las instalaciones del Aeropuerto Internacional Ángel Albino Corzo. Se presentó caos vial y vuelos afectados. La exigencia de justicia resuena con fuerza. Madres y familiares de personas desaparecidas se manifiestan a las afueras del estadio Víctor Manuel Reina. Y en la otra cara de la moneda, la fiesta ya comenzó. Miles de aficionados chiapanecos se olvidan de todo y disfrutan al máximo la gran inauguración del Mundial. El gobernador Eduardo Ramírez impulsa una fuerte estrategia de infraestructura y rescate de espacios públicos en Tuxtla Gutiérrez. En asuntos nacionales, con fiesta y protestas, la Copa del Mundo 2026 arranca en el Estadio Ciudad de México. El Campo Marte, la ley de la oferta y la demanda, ya disparó el costo de los boletos hasta en 7 mil pesos y el precio se puede duplicar para la zona VIP. En temas del mundo, preocupación internacional por el aumento de muertes a causa del ébola en África. La cifra ya alcanza los 127 decesos. Estados Unidos va a atacar muy duro a Irán. Así de tajante fue la declaración de Donald Trump, que pone en alerta al escenario internacional. Y en los deportes, el día llegó. Arranca la Copa Mundial 2026. Eso y más en punto de las 2 de la tarde con 30 minutos en la segunda emisión de Notinúcleo. Soy Javier Figueroa. Los espero.
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3: Las condiciones meteorológicas previstas en las últimas horas mantienen en alerta gran parte del territorio nacional debido al pronóstico de lluvias intensas, fuertes vientos y temperaturas extremas. La combinación de canales de baja presión, inestabilidad atmosférica, el ingreso de humedad de ambos litorales y una circulación ciclónica en altura favorecerá precipitaciones significativas en diversas regiones del país, especialmente en el sureste mexicano. Entre los estados con mayor riesgo por lluvias intensas se encuentra Chiapas, por lo que el Sistema Estatal de Protección Civil informó del ingreso para este jueves sobre El Salvador de la depresión tropical Cristina. La diversidad de fenómenos meteorológicos que actualmente impactan al país refleja la necesidad de fortalecer la cultura de prevención y la capacidad de respuesta ante eventos climáticos extremos. La coordinación entre autoridades y ciudadanía será fundamental para reducir riesgos y proteger vidas, especialmente en aquellas regiones donde las lluvias y las altas temperaturas podrían generar mayores afectaciones. Hasta el siguiente comentario.
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5: Hola, ¿qué tal? Buenas tardes. Bienvenidos a la cadena auditiva más grande y de mayor cobertura noticiosa en todo el sureste de la República Mexicana. Integrantes de la CENTE toman las instalaciones del Aeropuerto Internacional Ángel Albino Corzo. Se presentó caos vial y vuelos afectados. La exigencia de justicia resuena con fuerza. Madres y familiares de personas desaparecidas se manifiestan a las afueras del estadio Víctor Manuel Reina. Y en la otra cara de la moneda, la fiesta ya comenzó. Miles de aficionados chiapanecos se olvidan de todo y disfrutan al máximo la gran inauguración del Mundial. El gobernador Eduardo Ramírez impulsa una fuerte estrategia de infraestructura y rescate de espacios públicos en Tuxtla Gutiérrez. En asuntos nacionales, con fiesta y protestas, la Copa del Mundo 2026 arranca en el Estadio Ciudad de México. En Campo Marte, la ley de la oferta y la demanda ya disparó el costo de los boletos hasta en 7 mil pesos. Y el precio se puede duplicar para la zona VIP. En temas del mundo, preocupación internacional por el aumento de muertes a causa del ébola en África. La cifra ya alcanza los 127 decesos. Estados Unidos va a atacar muy duro a Irán. Así de tajante fue la declaración de Donald Trump, que pone en alerta al escenario internacional. Y en los deportes, el día llegó. Arranca la Copa Mundial 2026.
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5: Hola, ¿qué tal? Buenas tardes, muy buenas tardes. Me da mucho gusto saludarlos en este jueves 11 de junio del 2026. Gracias por acompañarnos, gracias por acudir a la cita. Fabián Zaballoa se encuentra en los controles técnicos, Daniela Grajales en la redacción, Rosa Verovilla Martínez en la dirección de noticias. Soy Francisco Javier Figueroa Niño. Como siempre, el saludo y el abrazo a la distancia para mis compañeros que están en turno en cada una de las estaciones que conforman la gran cadena Radio Núcleo. Estamos transmitiendo para todo el mundo a través de nuestras plataformas digitales Facebook, X, Instagram y YouTube, donde nos encontrará como Notinúcleo. Nuestras páginas web www.notinucleo.com y www.radionucleo.com para escucharnos en vivo y encontrar la información que a usted le interesa. Bueno, vamos a ir rápidamente con las noticias. La sección 7 de la CENTE se mantiene en Petróleos Mexicanos y realiza la toma simbólica del Aeropuerto Internacional Ángel Albino Corzo. Vamos con el reporte de Juan Jesús Toledo.
6: Como parte de sus acciones ante la falta de respuestas del gobierno federal, integrantes de la Coordinadora Nacional de Trabajadores de la Educación de la Sección 7 se instalaron en un platón permanente en las instalaciones del Aeropuerto Internacional Ángel Albino Corzo, provocando situaciones de riesgo para las personas que se encontraban en este aeropuerto. Por su parte, la dirección del aeropuerto chiapaneco emitió recomendaciones para los pasajeros quienes podrían encontrarse en tránsito hacia las instalaciones, pero sin cancelar ningún trayecto han llegado a salida programada para las diferentes aerolíneas. A pesar del comunicado realizado por la sesión 7 por su movimiento magisterial, se tuvo confrontación

0: Vialidad y seguridad en Chiapas, las actividades se encuentran semiparalizadas en los principales accesos de la capital. De acuerdo con el reporte oficial emitido por el Centro de Monitoreo de Riesgos de la Secretaría de Protección Civil, este jueves 11 de junio se registran bloqueos totales y la toma de diversas instalaciones estratégicas. Las zonas afectadas donde la circulación está completamente restringida son Carretera Panamericana, a la altura de las instalaciones de Pemex. Además, se reporta la liberación del Aeropuerto Internacional Ángel Albino Corzo. Hasta este momento, la situación transcurre sin incidentes mayores y se descartan daños a terceros. Días de plantón. Empresarios, microempresarios y comerciantes consideran pérdidas económicas a consecuencia del movimiento magisterial. Vamos con el reporte de Juan Jesús Toledo.
1: Las cámaras de comercio, empresarios y comerciantes de los mercados más importantes de la ciudad capital han entrado en alerta constante ante los movimientos magisteriales que han durado 11 días en Tuxtla Gutiérrez. Su situación económica está por llegar a un punto de quiebre. Los principales es por la falta de combustible, el cual es el principal producto para poder trasladarse a diferentes puntos y así comprar o vender sus productos, aunado a los bloqueos que están dejando que sus clientes ya no lleguen al centro de Tuxtla Gutiérrez. En los mercados tradicionales y el primer cuadro de Tuxtla Gutiérrez, los comerciantes reportan desplomes drásticos, debido a que los clientes no pueden acceder a las zonas y los proveedores tienen problemas para llegar. Los bloqueos e instalaciones estratégicas, como la distribución de gasolina, afectan severamente a sectores como el transporte público, la industria restaurantera y la producción de alimentos básicos.
2: También tenemos que velar porque esas manifestaciones sean pacíficas. El tomar vialidades, propiedades de ya privadas, el afectar y le estar robando gasolina, evidentemente eso no está bien. Sí considero, porque también es una tristeza que esto lo vivamos año con año. O sea, todos los sexenios pasa lo mismo. Y realmente ahorita se está quejando que el salario le suben un poco y el próximo año los vamos a tener ahora por otra razón. También es importante saber realmente por qué, quién está moviendo los hilos, quién gana detrás de todo esto. El gobierno federal ya dijo, si yo hago caso del CENTE, prácticamente para que lo entendamos, las finanzas de México, que de por sí ya están muy mal por tantas deudas sociales, prácticamente se irían bonos a la basura, México bajaría su calificación.
1: La protesta a nivel nacional también ha causado pérdidas masivas, por ejemplo, en la Ciudad de México, donde la Canaco reporta pérdidas de 45 millones de pesos. En Oaxaca, donde el sector privado advierte que afectaciones superan los 30 millones de pesos. Y para Chiapas se considera un desplome de más de 20 millones de pesos. Informó para Notinúcleo Juan Jesús Toledo.
0: En un comunicado conjunto, Canaco, Canirac, Canacintra y Coparmex manifiestan su enérgico rechazo a los bloqueos en el aeropuerto Ángel Albino Corzo y en las instalaciones de Pemex por parte del magisterio. Las cámaras advierten que esas acciones paralizan la economía, ahuyentan el turismo y ponen en riesgo el abasto de combustible y mercancías en el estado. El derecho a la protesta no puede pisotear los derechos de los demás, sentenció el bloque empresarial. Por ello, hacer un llamado urgente a los tres órdenes de gobierno para restablecer el orden legal, garantizar el libre tránsito y proteger a los ciudadanos y trabajadores. Pérdidas económicas reportan agrupaciones del transporte pesado en Chiapas por bloqueos y desabasto de gasolina. Vamos con Juan Jesús Toledo.
1: Líderes del transporte pesado destinado a salir y entrar del estado de Chiapas empezaron a tener problemas económicos ante los bloqueos que mantiene la sección 7 en la capital chiapaneca, así como la situación del desabasto que ya se está registrando en estaciones gasolineras en Tuxtla Gutiérrez. Pide una pronta solución al problema magisterial, siendo que 11 días de estos movimientos están provocando pérdidas económicas considerables. Berzaí Miranda, presidente de la Alianza de Autotransporte Organizado del estado de Chiapas, exigió a las autoridades federales una solución inmediata a los bloqueos de la sección 7. advirtió que la toma de las instalaciones de Pemex y las vías de comunicación generan graves pérdidas económicas y desabasto de combustible para el gremio y la ciudadanía.
3: Traería repercusiones muy severas, por supuesto, no solo para el sector transporte, sino que yo creo que para toda la ciudadanía en general, por lo que entendemos las luchas, porque hay ocasiones en que cuando las justas demandas no son escuchadas, pues obviamente no queda de otra.

0: en la calidad de los dirigentes, porque también tenemos que entender que los dirigentes no se mandan solos.
1: El líder transportista señaló que esta movilización pone en riesgo la operatividad diaria de los choferes, quienes se enfrentan compras de pánico y largas filas para poder cargar combustible. Demanda una mesa de diálogo resolutiva por parte del gobierno federal para frenar las afectaciones a terceros, ya que el paro magisterial afecta la movilidad de miles de personas y paraliza la economía local. Informó para Notinúcleo Juan Jesús Toledo.
2: Hoy es Día Internacional del Juego, celebración oficial respaldada por la ONU para destacar la importancia de preservar y promover el juego en el desarrollo integral de niños y niñas. Soy Javier Figueroa. Hacemos una pausa, volvemos.
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2: Bueno, son exactamente las 14 horas, 2 de la tarde, las 2 de la tarde con 43 minutos. Se está llevando a cabo en ese momento, en el minuto 77, el partido entre nuestra selección nacional y la de Sudáfrica dentro del marco del Mundial de Fútbol. Bueno, pues, afortunadamente hasta este momento el marcador es favorable a nuestra selección nacional, 2-0. Estaremos muy pendientes y más adelante tendremos la información en vivo y oportuna de Gerardo Gómez con relación al tema de los deportes y sobre todo al Mundial de Fútbol. Vamos a continuar con más información. Madres y familiares de personas desaparecidas en Chiapas se manifiestan en las afueras del Estadio Víctor Manuel Reina. Vamos con Víctor Pérez.
6: Mientras la emoción por el Mundial 2026 invade calles, hogares y espacios públicos, integrantes de la colectiva Madres Buscadores de Chiapas se manifestaron este día en las inmediaciones del Estadio Víctor Manuel Reina para recordar que, muchas familias, la búsqueda de sus seres queridos continúa. Con fichas de búsqueda y mensajes dirigidos a la sociedad, las madres aprovecharon la atención nacional e internacional generada por la justa deportiva para visibilizar la crisis de desaparecidos que persiste en el estado.
7: Aprovechando los ojos nacionales e internacionales por lo del mundial, pues estamos también nosotros, ¿no?, convocando a nuestros familiares, pues para que puedan regresar a casa, así que los familiares desaparecidos también regresen a casa.
6: De acuerdo con las estadísticas oficiales, en Chiapas existen más de 1,800 personas desaparecidas. Sin embargo, las madres buscadoras señalaron que la cifra podría superar las 3,000 personas debido a los casos que nunca fueron denunciados por miedo o de desconfianza. Las integrantes del colectivo destacaron que, mientras miles de personas celebran el mundial, ellas continúan realizando búsquedas en campo y actividades para localizar a quienes aún no han vuelto con sus familias.
7: Pues que nos apoyen en visibilizar nuestras fichas de nuestros desaparecidos, que no las arranquen, si las ven en un poste, que no las arranquen, y pues compartir nuestras fichas, es lo único que pedimos.
6: En medio del ambiente mundialista, las madres buscadoras reiteraron que su lucha no se detiene, que detrás de cada cifra existe una historia, una familia y una ausencia que sigue doliendo. Para Notinúcleo, Víctor Pérez.
2: Bueno, vamos a pasar al clima. En este momento, Pamela Hernández nos tiene información. Abren la navegación en Puerto Chiapas ante la mejoría de las condiciones meteorológicas. Vamos contigo, Pamela.
8: La Capitanía Regional de Puerto Chiapas indicó que después de permanecer dos días cerrada la navegación ante las fuertes lluvias y el fenómeno de mar de fondo, la madrugada de este jueves, por mejoría en las condiciones meteorológicas, se aperturó nuevamente el puerto a todo tipo de navegación. Las autoridades confirmaron que nuevamente se puede este jueves continuar con las actividades pesqueras y portuarias. Sin embargo, ante el pronóstico de lluvias que prevalece en la región para los próximos días, de acuerdo con los informes meteorológicos que indica la Comisión Nacional del Agua Conagua, las autoridades marítimas piden a la población no bajar la guardia. Cabe resaltar que en los últimos días, Puerto Chiapas registró la visita de representantes de una empresa tunera y de la Fonchun Pharmacy Fishery Company, una de las empresas comercializadoras de atún más importantes a nivel mundial, y otras operaciones estratégicas que abonan a la economía del estado, por lo que la apertura de las navegaciones es fundamental. Informó desde la región Soconusco para Notinúcleo, Pamela Hernández.
2: En otros asuntos, aficionados disfrutan de la inauguración del Mundial. Alejandro Orozco, adelante.
9: Este jueves el ánimo se hizo presente en las calles de la capital chiapaneca. Hombres y mujeres lucían la playera tricolor. El bullicio cotidiano fue reemplazado por el entusiasmo, ya que en escuelas y centros de trabajo se suspendieron las labores para poder presenciar el acto inaugural del Mundial de Soccer. Los comercios locales también se prepararon para este día, esperando tener un repunte económico y ser parte del ánimo colectivo.
10: Nosotros como negocio queremos que la gente se sienta contenta. Este es un lugar que adaptamos ahorita para el Mundial. Pusimos pantallas, aparte de que vengan un ratito a comer su botanita, a echar su michelada. Entonces esperamos que los comensales de este mundial se la pasen a lo máximo, que apoyemos a México, a nuestro equipo, y que pues se sientan felices.
9: Para esto implementaron promociones como cortesías a quienes porten el jersey y precios especiales. Desde temprano comenzaron a llenarse una a una las mesas por quienes aprovecharon la suspensión de labores para disfrutar el encuentro.
11: Le estamos pasando muy bien con nuestra afición mexicana. Creemos que vamos a tener buenos resultados, contentos y alegres, esperando que todo siga marchando bien. Fue excelente idea de parte de nuestro gobernador de que suspendieran labores, porque pues todos tenemos las ganas de ver el partido como buen mexicano que somos. Claro, claro. Pues sí, hay que ser positivos.
9: Así fue como dio inicio este evento, del que los tuxtlecos quisieron ser parte. Una gran oportunidad para pequeños y medianos comercios, quienes buscan atraer clientes, repuntar ventas y que el equipo de casa llegue lejos. Para Notinúcleo, Alejandra Roscardines.
2: Bueno, ese es un dato curioso. Ganan terreno en Chiapas las camisetas clonadas del Mundial. A nivel nacional, decomisan más de 13,000 artículos de este tipo. El reporte es de Víctor Pérez.
6: Fiebre del Mundial 2026 ya se vive en Chiapas, donde cientos de familias han comenzado a adquirir camisetas de la selección mexicana para apoyar al equipo durante la justa deportiva. Sin embargo, el alto costo de las versiones oficiales ha impulsado la venta de playeras clonadas en distintos puntos de la capital.
12: Empezamos desde el lunes, nos llegaron mucha gente, la gente se ha vuelto buscando las playeras blancas, las negras. Sí, hemos agotado las playeras ahorita por el momento. Nos van a seguir llegando, pero pues manejamos lo que es la calidad clon, que es la mejor calidad.
6: Mientras una camisa original puede superar los $1,000, las versiones no oficiales se comercializan entre 150 y 350 pesos, convirtiéndose en una alternativa más accesible para muchas personas. Ciudadanos señalaron que estas opciones les permiten vestir los colores de México sin afectar significativamente su economía, e incluso comprar camisetas para toda la familia.
13: En 120, 250, pero la que se están llevando más la de 120. Esperando eso, que gane nuestra selección.
14: Pues muy bien, porque ya empezaron ya por necesidades económicas en 110.
15: La verdad está, para mí está económico, por la tela está muy buena. Y la verdad sí, es muy buena tela. Sí, la verdad.
16: Pues hay buen ambiente futbolero y pues veo que hay mucho movimiento en cuanto al mundial. Ahorita es para mi familia, es para toda la familia. Claro que sí, está en buena calidad y viene muy bien.
17: La de adulto en 150, para niños en 79 pesos, de la 2 a la 16, ya son trajecitos. Pues las caras, las originales son más caras y pues la economía está mal ahorita. Entonces estos precios sí nos ayudan.
6: No obstante, el Instituto Mexicano de la Propiedad Industrial informó que previo al arranque del Mundial 2026 fueron asegurados más de 13,000 productos deportivos pirata, principalmente camisetas falsificadas. Entre la pasión futbolera y la realidad económica, las camisetas clonadas continúan ganando espacio entre los aficionados chiapanecos que buscan sumarse al ambiente mundialista sin gastar de más. Para Notinúcleo, Víctor Pérez.
2: La cocina Soque se dará cita en Tuxtla Gutiérrez con el taller dedicado al lomo en relleno. Los detalles en la sección cultural con Daniel Torres.
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18: ¿Qué tal? Un gusto poder saludarlos. Vámonos con información cultural. Este viernes 12 de junio, el público está invitado a disfrutar de la puesta en escena titulada Donde Nunca Pasa Nada o El Fin del Mundo. Esta obra teatral promete sumergir a los espectadores a una propuesta escénica envolvente, donde la narrativa y la atmósfera prometen cautivar a los asistentes. La función se llevará a cabo en punto de las 4 de la tarde. Se hace una atenta invitación a la comunidad para asistir y formar parte de esta experiencia cultural. Del 12 al 14 de junio, Tuxtla Gutiérrez se convertirá en un epicentro de diversión y aprendizaje con la quinta edición del Festival Infantil Hugo Montaño. Este encuentro cultural y recreativo está diseñado para ofrecer a niñas, niños y sus familias una amplia gama de actividades. El festival contará con diversas sedes en la capital chiapaneca, incluyendo el Museo de la Ciudad, el Centro Deportivo Roma El Coloso y el Teatro al Aire Libre del Parque Bicentenario. Todas las actividades son de entrada libre. La gastronomía tradicional de la región tendrá un espacio de aprendizaje este próximo lunes 15 de junio con la realización de un taller dedicado a la preparación del lomo relleno, un platillo emblemático de la cocina Soque. El taller será impartido por la maestra Lucero Aguilar Paredes y se llevará a cabo en las instalaciones de la Casa de la Cultura Luis Alaminos Guerrero, ubicado en la primera poniente, esquina con segunda norte. Las actividades están programadas para desarrollarse en un horario de 9 de la mañana a 1 de la tarde. Informó para Notinúcleo, Daniel Torres.
2: Hoy es Día Mundial del Cáncer de Próstata, fecha destinada a sensibilizar y concientizar a la sociedad sobre la importancia del diagnóstico precoz y los tratamientos para esta enfermedad. Hacemos una pausa, volvemos.
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2: Continuamos, gracias por continuar con nosotros en esta segunda emisión de Notinúcleo. Vamos con más de la agenda estatal. La madrugada del jueves, una persona perdió la vida al ser atropellada en el tramo Viva México Álvaro Obregón, allá en Tapachula. Vamos con nuestro corresponsal Pedro Monzón.
20: A los números de emergencias, se reportó un accidente sobre la carretera costera del tramo federal Viva México Álvaro Obregón en el municipio de Tapachula. Los hechos se registraron a primeras horas del jueves, cuando una persona del sexo masculino fue atropellado por un vehículo, quedando el cuerpo sobre la cinta asfáltica. Al lugar acudieron las autoridades policíacas, quienes localizaron a la víctima, la cual ya no contaba con signos de vida, por lo que solicitaron la intervención de los servicios periciales para el levantamiento del cuerpo y su traslado al servicio médico forense, indicando que el cuerpo no pudo ser identificado en el lugar. Se desconoce cómo sucedieron los hechos y se dijo que cerca del percance se localizó un automóvil abandonado, el cual se presume estuvo involucrado. Por su parte, personal de la Guardia Nacional División Caminos realizaron las diligencias correspondientes, dando inicio a las investigaciones. Para Notinúcleo informó Pedro Monzón.
2: Impulsa el gobernador Eduardo Ramírez obras de infraestructura y rescate de espacios públicos en Tuxtla Gutiérrez. La información lo tenemos con Carla Trujillo.
21: El gobernador Eduardo Ramírez Aguilar impulsó acciones en materia de infraestructura vial y recreativa en Tuxtla Gutiérrez, donde subrayó que uno de los propósitos del gobierno de la nueva era es fortalecer el bienestar de la población, así como contribuir a la prosperidad compartida y a la transformación de la capital chiapaneca. En la colonia El Jobo, acompañado de autoridades, habitantes y artistas locales, el mandatario inauguró la pavimentación de la calle Primavera, en el tramo comprendido entre la carretera Tuxtla Gutiérrez-Portillo-Zaragoza y la avenida San Judas Tadeo, una obra que representa una inversión superior a los 21 millones de pesos y beneficiará a más de 500 familias. Más tarde, el gobernador dio el banderazo de inicio a la construcción del Parque Recreativo Bonampak, un proyecto inclusivo inspirado en el legado de uno de los sitios arqueológicos más emblemáticos de la cultura maya, el cual favorecerá la integración social al ofrecer espacios modernos, seguros y accesibles para el desarrollo de actividades culturales, deportivas y recreativas. Ramírez Aguilar destacó que luego de muchos años de abandono, el rescate de este espacio público hoy comienza a convertirse en una realidad para las y los tuxtlecos.
22: Este es un espacio que estamos rescatando. Había sido muy planteado durante muchos años que se aprovechara este espacio. Vienen más proyectos importantes para Tuxtla Gutiérrez y vamos a darle continuidad para fortalecer el tejido social de todas nuestras familias y podamos tener una recreación en paz y en armonía con el medio ambiente.
21: El gobernador aseguró que la obra cumplirá con altos estándares de calidad. Para Notinúcleo, Carla Trujillo.
2: Bueno, vamos con más información. En el ámbito nacional, el Banco Mundial mantiene previsión de crecimiento para México a 1.3%. Los detalles en el panorama nacional con Elena Zúñiga.
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8: Las lluvias registradas en México entre enero y los primeros días de junio han sido 15% más intensas que el promedio observado durante los últimos 30 años, informó Jorge Zavala Hidalgo, investigador del Instituto de Ciencias de la Atmósfera y Cambio Climático de la UNAM. El especialista explicó que el comportamiento ha sido particularmente anómalo en la región centro del país, donde el acumulado de precipitaciones supera los niveles habituales para esta época del año. El académico señaló que, aunque existen zonas con registros inferiores al promedio, la tendencia nacional muestra un incremento significativo de las lluvias derivado de diversos factores atmosféricos y oceánicos. Con el inicio de la Copa Mundial de Fútbol 2026, en México enfrenta un desafío sanitario al colocarse como el país con el mayor número de casos de sarampión en el continente americano. De acuerdo con reportes epidemiológicos y datos de la Organización Panamericana de la Salud, México concentra la mayor cantidad de contagios registrados en la región, superando a Canadá y Estados Unidos. La mayoría de los casos se ha presentado en personas que no contaban con esquemas completos de vacunación, lo que ha llevado a reforzar las campañas de inmunización. El aumento de los precios del jitomate y la papa presionó el costo mínimo que requieren los mexicanos para cubrir únicamente sus necesidades de alimentación, de acuerdo con datos del INEGI. En mayo, una persona necesitó poco más de 1.960 pesos mensuales en zonas rurales y más de 2.590 pesos en áreas urbanas para adquirir la canasta alimentaria básica. Estas cantidades, conocidas como líneas de pobreza extrema por ingresos, registraron incrementos anuales de 6.3% en el ámbito rural y de 6.9% en el urbano. El Banco Mundial mantuvo sin cambio su pronóstico de crecimiento económico para México en 1.3% durante 2026, pese al entorno internacional marcado por la incertidumbre comercial y las tensiones geopolíticas. El organismo consideró que la economía mexicana continuará avanzando de manera moderada, aunque por debajo del promedio registrado en años recientes. En su más reciente informe de perspectivas económicas globales, el organismo señaló que uno de los principales riesgos para el país es la revisión del tratado entre México, Estados Unidos y Canadá, debido a que la incertidumbre en torno a las reglas comerciales podría frenar las exportaciones y desalentar nuevas inversiones. Entre el 20 y 30 de junio será inaugurada la nueva planta de producción de moscas estériles en Chiapas para ayudar a controlar el problema de la plaga del gusano barrenador, afirmó la presidenta Claudia Sheinbaum Pardo. Señaló que la nueva instalación fue construida en tiempo récord gracias a una inversión conjunta entre los gobiernos de México y Estados Unidos. Esta planta, sostuvo la mandataria, se hizo en tiempo récord, va a iniciar con unos 60 millones de moscas para poder atender esto y después aumentará hasta 120 millones. Hasta aquí este recorrido a través del territorio nacional, informó para Notinúcleo Elena Zúñiga.
2: En 1861, en un día como hoy, el presidente Benito Juárez decretó una orden para que todas las personas que sirvieron al gobierno conservador se presentaran ante la autoridad para manifestar su domicilio y ocupación. Son las 15:03:02. Esta es la hora central de México.
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2: Continuamos con más información. Carros varados y viviendas afectadas dejó el torrencial aguacero de ayer. David Jacobo Pérez Domínguez habla al respecto. El reporte lo tenemos con Juan Méndez.
0: La torrencial lluvia que cayó el día de ayer en esta ciudad de Comitán causó estragos en algunos puntos de la ciudad, en el cual elementos de protección civil de este municipio hicieron recorridos, así como respondieron al llamado de algunos ciudadanos que se vieron afectados en sus viviendas. Al respecto, el secretario municipal de protección civil de esta ciudad de Comitán, el teniente David Jacobo Pérez Domínguez, habló al respecto.
1: En los arroyos de Yachibol tenemos un 40%, en Igualcum un 30%, que son los más importantes. Se tuvo un monitoreo constante. Tuvimos algunas afectaciones en dos domicilios, uno en Fobiste, otro en Belisario y otro en la Latinoamericana. Estas afectaciones, una fue por una construcción que malamente no sacó un dictamen antes de hacer su construcción, entonces hizo un taponamiento en un cauce natural, lo que ocasionó que se inundara una calle que nunca se inundaba, y lógico, afectando a los vecinos, se tuvo que demoler una parte para poder darle cauce al agua.
0: Así también un árbol que cayó sobre el bulevar norte Doctor Belisario Domínguez, donde afortunadamente no hubo personas lesionadas. El secretario municipal de Protección Civil también mencionó de algunos vehículos que quedaron varados.
1: Igual tuvimos algunos carros varados, tuvimos 4 carros varados en los lugares donde tenemos señalado que no se puede circular, ya que la afluencia de agua es mucha durante la temporada de lluvias. Sin embargo, pues la gente, aunque hay gente que les avise que no pueden pasar, la gente decide hacerlo y pues muchas veces sus vehículos no tienen la capacidad de pasar en esas afluencias o en esa cantidad de agua y quedan varados y pues los tenemos que ir a rescatar.
0: Desde la ciudad de Comitán para Notinúcleo, Juan Méndez.
2: En 1910 se efectuaron las elecciones secundarias donde se anunció el triunfo de Porfirio Díaz como presidente de la República. Hacemos una pausa, volvemos.

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9: Bueno, la inauguración mundialista no estuvo exenta de la realidad política y social del país. Mientras el ambiente carnavalesco de pelucas, banderas y sombreros se apoderaba de las inmediaciones del estadio, colectivos sociales aprovecharon el foco internacional para visibilizar sus demandas. Así arranca la máxima justa mundialista en territorio mexicano. Un contraste absoluto entre el júbilo de la tribuna y las demandas de la calle que marcarán el pulso de este día inaugural. Sin ley y camuflados como los aficionados más fieles. Así operan decenas de revendedores en las inmediaciones del Campo Marte en la Ciudad de México, con camisetas verdes y blancas de la selección, minifaldas y bufandas. Estos personajes aplican la ley de la oferta y la demanda. Los precios actuales van desde los 1,800 hasta los 3,000 pesos. Pasando al ámbito internacional, Donald Trump afirma que Estados Unidos va a atacar muy duro a Irán. Vamos con un reporte, Euronews.
10: Donald Trump advirtió el miércoles que reanudará los ataques de Estados Unidos contra Irán, diciendo que Teherán demoró demasiado en acordar un pacto para poner fin a la guerra en Medio Oriente. Ayer les dimos muy duro y hoy vamos a volver a darles muy duro en caso de que te lo hayas perdido, en caso de que no enciendas el televisor, y veremos qué pasa con el acuerdo. Estuvimos realmente cerca, pero siguen haciéndonos perder el tiempo y siguen tratándonos como imbéciles, porque ¿saben qué? Trataron con algunos presidentes presidentes muy estúpidos. Las declaraciones de Trump se produjeron después de que Irán y Estados Unidos volvieran a intercambiar fuego tras el derribo de un helicóptero estadounidense, lo que tensionó aún más un alto al fuego que entró en vigor en abril, pero que ha estado marcado por esporádicos estallidos de violencia. Trump había dicho el martes que las negociaciones para acordar un pacto de paz estaban en sus últimas fases, pero el miércoles aseguró que Irán es pura palabrería y ninguna acción. La guerra, que comenzó con ataques de Estados Unidos e Israel contra Irán, sumió a la región en el caos y sacudió los mercados mundiales antes de que comenzara la tregua. El conflicto hizo que los precios de la energía se dispararan después de que Teherán respondiera cerrando prácticamente el vital estrecho de Hormuz, por el que normalmente pasa aproximadamente una quinta parte del petróleo mundial. El miércoles Trump dijo que el ejército estadounidense ayudó en secreto a que 100 millones de barriles de petróleo atravesaran el estrecho. Tras las declaraciones de Trump, los precios del petróleo volvieron a subir el miércoles.

0: En aumento las muertes por el ébola en África. Suman 127 decesos. Los pormenores en una vuelta por el mundo con Daniel Torres.
1: En Notinúcleo Internacionales.
2: El Departamento de Estados Unidos dijo que proporcionaría 20 millones de dólares adicionales para ayudar a combatir el brote de ébola en África, lo que eleva su apoyo directo total a más de 220 millones de dólares. El dinero servirá para apoyar los esfuerzos de preparación en Burundi, Kenia, Ruanda y Sudán del Sur, incluidos los Centros Nacionales de Operaciones de Emergencia, así como la vigilancia, las pruebas, el control fronterizo y la prevención y el control de infecciones, según indicó el departamento en un comunicado. Bajo este mismo tema, las autoridades de la República Democrática del Congo elevaron a 635 los casos confirmados en la epidemia de ébola declarada en el este del país el pasado 15 de mayo, incluyendo 127 muertes. El Ministerio de Salud aseguró que la tasa de seguimiento de contactos ha mejorado y que los equipos sanitarios están desplegados en las provincias de Ituri, epicentro del brote, Kivu del Norte y Kivu del Sur. El gobierno canadiense presentó un nuevo proyecto de ley de seguridad digital que prohibirá a las redes sociales para niños menores de 16 años, con excepciones para las plataformas que cumplan con ciertos estándares de seguridad, meses después de que Australia promulgara la primera prohibición mundial de redes sociales para jóvenes. El proyecto de ley también pretende hacer que los chatbots de IA sean más seguros mediante la creación de un organismo regulador digital que establezca normas de seguridad, según declaró un funcionario del gobierno. Hombres armados mataron a 3 personas en un ataque a una escuela en el estado de Kogi, en el centro de Nigeria, dijo la policía, agregando que las fuerzas de seguridad conjuntas repelieron el ataque después de un tiroteo. El ataque pone de relieve los persistentes problemas de seguridad en algunas zonas de Nigeria, donde los grupos armados siguen atacando comunidades y escuelas, lo que suscita preocupación por la seguridad de los estudiantes y la capacidad de las autoridades para contener la violencia generalizada. Casi la mitad de las personas trabajadoras de la Unión Europea, 47,3%, han estado expuesta a o al menos un factor de riesgo de cáncer. En sectores como la minería, las actividades extractivas y la construcción, es frecuente la exposición de 2 o más factores, afectando a más del 60% de los empleados, según ha estimado el Instituto Nacional de Seguridad y Salud en el Trabajo. El 47,3% señalado hace referencia a 98,5 millones de personas trabajadoras de 6 estados miembros de la Unión Europea: España, Alemania, Francia, Finlandia, Hungría e Irlanda. Hasta aquí este recorrido por el mundo, informó para Notinúcleo Daniel Torres.
0: Bueno, el Papa León XIV bendice la torre más alta de la Sagrada Familia de Barcelona, España. Ese es otro reporte que tenemos, reporte Euronews.

0: una bendición largamente esperada. El Papa León XIV bendijo en la noche del miércoles la torre más alta de la Sagrada Familia, tras una majestuosa misa en la famosa Basílica de Barcelona. La Torre de Jesucristo, terminada en febrero, eleva la cima de la basílica, todavía inacabada, hasta los 172 metros y medio, siguiendo el deseo de su arquitecto Antoni Gaudí, ferviente católico que murió hace exactamente 100 años.
1: El presidente Donald Trump calificó como excelentes, entre comillas, las cifras de inflación en su país, asegurando textualmente que le encanta este fenómeno. Esto ocurre luego de que el índice de precios al consumidor se disparara en mayo a un 4.2%, el ritmo de aumento más rápido registrado en los últimos 3 años. Los analistas señalan que este incremento se debe principalmente a la guerra de Estados Unidos e Israel contra Irán, lo que provocó que los recibos de luz, gas y gasolina subieran casi un 25% en comparación con el año pasado. Bueno, y al menos 12 muertos en un tiroteo masivo en un asentamiento de Johannesburgo. Ese es un reporte, Euronews.

0: Al menos 12 personas han muerto y otras 9 han resultado heridas en un tiroteo masivo registrado en un asentamiento informal situado en las afueras de Johannesburgo, la mayor ciudad de Sudáfrica. Según la policía, un grupo de unos 10 hombres armados llegó al lugar en una furgoneta y abrió fuego de manera indiscriminada contra vecinos y residentes antes de darse a la fuga. Entre las víctimas mortales figuran 8 hombres y 3 mujeres, fallecidos en el lugar de los hechos, mientras que una cuarta víctima murió posteriormente en el hospital. Los heridos fueron trasladados a distintos centros médicos de la zona. Por el momento no se han producido detenciones y las autoridades investigan el móvil del ataque para el que se han desplegado equipos forenses y de inteligencia criminal. La masacre vuelve a poner el foco sobre la violencia que golpea a Sudáfrica, uno de los países con mayor tasa de homicidios del mundo. Pese a un descenso general de los asesinatos en los últimos meses, la criminalidad sigue siendo uno de los principales desafíos para un país marcado por la desigualdad, la pobreza y el desempleo.
1: En 1942 queda constituido el Consejo Obrero Nacional, anunciado como el órgano encargado de cuidar el cumplimiento de los compromisos adquiridos por las organizaciones obreras. Una pausa, regresamos.
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Bueno, son exactamente las 3 de la tarde, las 3 de la tarde con 21 minutos. Es momento de los deportes y para ello voy a permitirme saludar a mi compañero Gerardo Gómez Guillén, que ya está haciendo acto de presencia para que nos platique sobre la inauguración del Mundial, sobre el resultado de nuestra selección. En este momento ya tenemos información precisa al respecto, así que Gerardo Gómez Guillén nos tiene información en este preciso momento. Así que vamos a esperar a que Gerardo Gómez esté con nosotros aquí en esta segunda emisión de Notinúcleo.

0: Bueno, pues aquí está Gerardo Gómez Guillén con la información deportiva. Gerardo, después de este triunfo de nuestras selecciones nacional, ¿un triunfo esperado o inesperado?
1: No, esperado, Javier. Buenas tardes. Qué gusto estar contigo compartiendo Netriunclo segunda emisión. Y bueno, pues los nervios estaban a flor de piel antes del silbatazo inicial. Ya pronto también Quiñones calmó esos ánimos, esos nervios con ese gol. Y creo que Sudáfrica, en la parte complementaria, Javier, sin lugar a dudas, pues solito minimizó absolutamente todo con la primera tarjeta roja. Me parece un poco rigorista del árbitro brasileño. Y luego vino Raúl Jiménez, que debuta con este gol y que, bueno, lo celebra con lágrimas en los ojos después de la evolución que ha tenido después de la ruptura en el cráneo, después de la fractura en el cráneo. Hoy llega, no es su prime, pero llega en un nivel importante el jugador mexicano que asesta el 2-0 y al final Sudáfrica pues ya resuelve absolutamente todo, Javier, con esa segunda tarjeta roja que pues ya le da tranquilidad al Vasco Aguirre. Mención aparte es el debut del jugador nacido en Chiapas, Gilberto Mora, este jugador que lo conocemos como Morita. Bueno, hace historia para Chiapas porque debuta en la Copa del Mundo, un jugador nacido en Tuxtla Gutiérrez, y bueno, también por 2 días prácticamente no rompe el récord de Edson Arantes do Nascimento, que pues es el jugador más joven todavía en mundiales.
0: Excelente, excelente. Buenas noticias.
1: Sin lugar a dudas. Sin lugar a dudas. Sí, suma 3 puntos. México, salvo la expulsión de Montes, al final del partido, creo que esa es la preocupación, porque viene Corea en el segundo partido para la selección mexicana. Tendrá que resolver, tendrá que mover sus piezas Javier Aguirre, pero me parece que es un resultado que esperábamos. Ya en la realización del partido, quizá hubiera podido asestar otros 2 goles más, a mi parecer, la selección mexicana, pero guardó mucho su juego ofensivo.
0: Gerardo, ¿qué futuro le espera a nuestra selección después de ese triunfo?
1: Vamos a esperar que mantenga los ánimos, sobre todo. Me parece que le falta un poco en lo futbolístico, en la ofensiva. Quiñones me parece que es un hombre importantísimo en el esquema táctico porque genera mucho fútbol hacia el frente. El medio campo de igual manera tiene hombres importantes, Mora, Fidalgo, que son el motor del equipo mexicano. Así que contra Corea, que va a ser un juego muy rápido, tendrá que disponer precisamente de jugadores, sobre todo en el medio campo, hacia adelante, con mucha velocidad. Quizá podemos ver a Vega de inicio, quizá podemos ver al Chino Huerta de igual manera. Así que me espera algunos cambios, quizá 2 para el segundo partido de Javier Aguirre. Y bueno, es un partido clave contra Corea en la próxima semana.
0: Bueno, vamos a estar muy pendientes entonces con toda la información que se va generando. Aquí Gerardo Gómez Guillén estará muy pendiente porque será el encargado de darnos a conocer todos los días los detalles de este mundial que ha despertado muchísimo interés y que hoy nuestra selección nacional pues ha iniciado con el pie derecho, ¿no?
1: Sí, es la tercera ocasión que México recibe, el Azteca recibe una Copa del Mundo y al final con triunfo. Y también para México rompe una racha negativa, Javier, en cuanto a debuts de la selección mexicana. Había debutado en 7 ocasiones abierto la una Copa del Mundo. Lo hizo en Uruguay en 1930 con derrota, también derrota y goleada contra Brasil en el 54, en el 58 y en 62. Y para 1970 en México también había empatado contra la URSS, y Sudáfrica en el 2010, este rival de esta tarde, había empatado 1-1 en el 2010. Así que, bueno, hoy rompe México esta racha negativa de no triunfo en el debut de mundialista, y hoy lo hace derrotando 2-0 a Sudáfrica.
0: Bueno, pues hasta aquí llegamos en este momento con esta cápsula deportiva. No sé si tienes algo más que agregar.
1: Nada más, esperar a Corea del Sur contra República Checa, rivales directos de México en el grupo, a las 8 de la noche el día de hoy, así que muy pendiente de ese partido.
0: Excelente, gracias Gerardo Gómez, gracias por tu información deportiva. Vamos a hacer una pausa, regresamos.
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0: Bueno, la Benemérita Universidad Autónoma de Chiapas llevó a cabo la clausura del diplomado titulado Navegando en la Era de la Inteligencia Artificial, Habilidades para un Mundo Inteligente. El rector Osvaldo Chacón Rojas destacó que estas iniciativas forman parte de la visión de la UNACH para convertirse en un agente de solución ante los desafíos contemporáneos, abordando la inteligencia artificial no solo desde el aspecto técnico, sino también desde el ético. El presidente municipal Ángel Torres dio el banderazo de inicio a los trabajos de pavimentación en la primera poniente y 17 norte de la colonia Penipac Norte, como parte del programa Calles Felices. Esta vialidad de más de 140 metros lineales será una ruta clave para conectar directamente con el libramiento norte, lo que ayudará a desahogar el tráfico y mejorará la movilidad de más de 10 colonias de la zona. La presidenta municipal de Cintalapa, Evaelia Guzmán Gutiérrez, encabezó la firma de dos importantes convenios de colaboración orientados al desarrollo urbano y la asistencia social. Por un lado, el ayuntamiento unió esfuerzos con el Instituto Nacional del Suelo Sustentable, el INSUS, con el fin de avanzar en la regularización de diversas colonias de la cabecera municipal. Con este acuerdo se busca dar ordenamiento territorial y sobre todo brindar certeza legal y seguridad patrimonial a las familias sobre sus terrenos y viviendas. Por otra parte, en el ámbito de la salud y los derechos humanos, el gobierno municipal firmó una alianza con el Centro de Rehabilitación COUMI. A través de este convenio se garantizará alimentación, salud y albergue a personas en situación de calle o con problemas de adicciones, ofreciendo además asesoría y un refugio de apoyo para sus familias. Antes de despedirnos, le dejamos esta cápsula del Mundial 2026 para conocer más detalles de esta justa de fútbol.
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2: Cuando hablamos de las Copas del Mundo, Pelé siempre saldrá a la conversación, siendo el único jugador en conquistar el trofeo en tres ocasiones. Con solo 17 años, levantó el trofeo por primera vez en Suecia 1958. En Chile 62, repitió la gloria. Y 8 años más tarde, consolidó sus éxitos en el Mundial de México 70, donde tuvo un torneo de ensueño e inmortalizó su imagen levantando la copa en el Estadio Azteca. Pelé marcó época en el fútbol y continuará por siempre en la conversación sobre ser el mejor futbolista de todos los tiempos.
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0: Ya nos vamos, gracias por habernos acompañado una vez más en esa segunda emisión de Notinúcleo en este jueves 11 de junio. Gracias a mi compañero Fabián Zavalloa, que estuvo en los controles técnicos, Daniela Grajales en la redacción, Rosso Verovilla Martínez en la dirección de noticias. Soy Francisco Javier Figueroa Niño, que tenga buena tarde, buen provecho, gracias, hasta la próxima.
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7: El desabasto de gasolina que enfrenta actualmente la entidad refleja cómo los conflictos sociales pueden generar consecuencias que trascienden a las demandas originales de los manifestantes. El bloqueo de la terminal de almacenamiento y reparto de Pemex en Tuxtla Gutiérrez, derivado de las protestas magisteriales, ha provocado una afectación directa al suministro de combustible en diversas regiones del estado, generando ya preocupación entre la población y complicaciones para la movilidad cotidiana. Las compras de pánico, incluso mediante el uso de garrafas para almacenar combustible, han contribuido a incrementar la presión sobre las gasolineras, creando un círculo de incertidumbre que agrava el problema. Este tipo de acciones ya presenta efectos colaterales. La interrupción de una infraestructura estratégica como la terminal de almacenamiento y reparto de Pemex demuestra la vulnerabilidad de los sistemas de distribución cuando quedan atrapados en medio de disputas sociales y políticas. Ante este escenario, resulta indispensable que las autoridades, los representantes magisteriales y Pemex encuentren mecanismos de diálogo que permitan resolver el conflicto sin seguir afectando a la población. Hasta el siguiente comentario.
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6: Son las 4 con 13 minutos.
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5: Las condiciones meteorológicas provistas en las últimas horas mantienen en alerta gran parte del territorio nacional debido al pronóstico de lluvias intensas, fuertes vientos y temperaturas extremas. La combinación de canales de baja presión, inestabilidad atmosférica, el ingreso de humedad de ambos litorales y una circulación ciclónica en altura favorecerá precipitaciones significativas en diversas regiones del país, especialmente en el sureste mexicano. Entre los estados con mayor riesgo por lluvias intensas se encuentra Chiapas, por lo que el Sistema Estatal de Protección Civil informó del ingreso para este jueves sobre El Salvador de la depresión tropical Cristina. La diversidad de fenómenos meteorológicos que actualmente impactan al país refleja la necesidad de fortalecer la cultura de prevención y la capacidad de respuesta ante eventos climáticos extremos. La coordinación entre autoridades y ciudadanía será fundamental para reducir riesgos y proteger vidas, especialmente en aquellas regiones donde las lluvias y las altas temperaturas podrían generar mayores afectaciones. Hasta el siguiente comentario.
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0: Sigue celebrando como lo marca el reglamento, ¿verdad? ¡Ay, qué bárbaro! ¡Dichosos los ojos, doctor! ¿Ah?
1: Y te vas a quedar
0: con... Y nosotros sí nos quedamos con las ganas. Nos quedamos con las ganas, doctor.

0: felices de que ganó la selección mexicana, doctor. ¿Ah? Como lo marca el reglamento, ¿no? Ya estaban estresando al señor Aguirre, doctor. Pero no pasa nada, papi, no pasa nada. Es el primer juego y así tiene que ser. Casi llegando a la media.
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0: 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Y bueno, pues el día de hoy vamos a invitarlos a que suban el volumen a su radio. Vamos con música. Te saludo desde el búnker de Radio Núcleo, aquí en La Grande.

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5: Son las 4 con 46 minutos.
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6: En este instante ya son las 5 de la tarde, 5 menos 15. Bronco y Cristian Castro dicen: Nunca voy a olvidarte.
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1: En este instante ya son las 5 de la tarde, 5 menos 10, y nosotros continuamos.
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6: Son las 4 con 55 minutos.
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2: Muy buenas tardes, qué gusto que nos acompañe con este corte informativo. En un comunicado en conjunto, Canaco, Canirac, Canacintra y Coparmex manifestaron su enérgico rechazo a los bloqueos en el aeropuerto Ángel Albino Corzo y en las instalaciones de Pemex por parte del magisterio. Las cámaras advierten que estas acciones paralizan la economía, ahuyentan el turismo y ponen en riesgo el abasto de combustible y mercancías en el estado. El derecho a la protesta, dijeron, no puede pisotear el derecho de los demás, sentenció el bloque empresarial. La inauguración mundialista no tuvo un exento de la realidad política y social del país, mientras el ambiente carnavalesco de pelucas, banderas y sombreros se apoderaba de las inmediaciones del estadio. Colectivos sociales aprovecharon el foco internacional para visibilizar sus demandas. Así arrancó la máxima justa mundialista en territorio mexicano, un contraste absoluto entre el júbilo de la tribuna y las demandas de la calle que marcarán el pulso de este día inaugural. La presidenta Claudia Sheinbaum utilizó sus redes sociales para

felicitar a la selección mexicana de fútbol por su primer triunfo en la inauguración del Mundial 2026. Además de elogiar a los jugadores de la selección mexicana, la presidenta envió una felicitación a todas las mexicanas y los mexicanos. Hasta acá la información, muchas gracias por su atención y preferencia. Continúe con nosotros con nuestra programación habitual. Muy buenas tardes.

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1: En este momento ya son las 5:20. Alicia Villarreal está con nosotros. ¿Se acuerdan de cuánto fue el pronóstico que les dije ayer? ¿Cuánto iba a quedar la selección mexicana? ¿Y cuál fue el resultado el día de hoy? 5:20.

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4: El desabasto de gasolina que enfrenta actualmente la entidad refleja cómo los conflictos sociales pueden generar consecuencias que trascienden a las demandas originales de los manifestantes. El bloqueo de la terminal de almacenamiento y reparto de Pemex en Tuxtla Gutiérrez, derivado de las protestas magisteriales, ha provocado una afectación directa al suministro de combustible en diversas regiones del estado, generando ya preocupación entre la población y complicaciones para la movilidad cotidiana. Las compras de pánico, incluso mediante el uso de garrafas para almacenar combustible, han contribuido a incrementar la presión sobre las gasolineras, creando un círculo de incertidumbre que agrava el problema. Este tipo de acciones ya presenta efectos colaterales. La interrupción de una infraestructura estratégica como la terminal de almacenamiento y reparto de Pemex demuestra la vulnerabilidad de los sistemas de distribución cuando quedan atrapados en medio de disputas sociales y políticas. Ante este escenario, resulta indispensable que las autoridades, los representantes magisteriales y Pemex encuentren mecanismos de diálogo que permitan resolver el conflicto sin seguir afectando a la población. Hasta el siguiente comentario.
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Sí, van contra Corea. Esos son rapidísimos. El siguiente partido, que será la otra semana, será México contra Corea y se jugarán a las 19 horas, ¿no? Y los coreanos corren, ¿qué pasa, mecha? Corren que les huele el pelo, dijera mi mamá. Ya son las 6 de la tarde. 6 menos 20 en la frecuencia 90.3.

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8: Y vamos a disfrutar de esto que sonó hoy en la inauguración del Mundial 2026. Continuamos.